0: a saber, personas como tú, Moy, pues nos hacen favor de escucharnos y de platicar con nosotros para que pues todos estemos en este fiestón, como decías hace poco.
1: La neta que sí, ¿eh? Y se va a poner buenísimo. Ya a ti no te tengo que explicar cómo es la gente de Mexicali, que siempre abraza al artista, que se entrega, y seguro va a ser un exitazo, carnal.
0: Sí, pues le tenemos mucho cariño a Mexicali, digo, yo tengo un cariño particular por esa tierra, y con Fobia pues hemos ido varias veces hemos andado por allá, y amamos tocar en Mexicali, sabemos lo increíble que es el público de por allá, hemos tocado ya en la Calafia, le tenemos también mucho, mucho cariño, y pues no podemos esperar a que sea ya la semana que entra para andar rockeando por allá.
1: ¡Vámonos! Pues que se arme, si puedes haznos el anuncio otra vez, porque si yo se los hago ya conocen esta voz jodida y casi por acabar su carrera, pero si los invitas tú, seguramente se van a animar más personas.
0: Una voz jovial.
1: ¡Claro! La oficial de la Hora Nacional los va a invitar.
0: Exactamente.
1: Adelante, Cha.
0: Pues aquí está su amigo Cha, bajista de Fobia, invitándolos a todas, todos, todes a que nos acompañen en la Plaza Calafia. Este 5 de septiembre vamos a estar Kinky, Fobia y Taco el Machín tocando. Muy emocionados, muy contentos. No se lo pueden perder. Va a ser la fiesta del año.
1: Así no marras, Tacón Machín, Kinky y Fobia con ustedes en Plaza Calafia, que también es un monumento que aquí adoramos, no tanto por la parte de los toros, pero ya por la mística que tiene para todos los cachanillas. Carnal, ya me voy a callar el hocico, te voy a suplicar, si eres tan amable, presentar la rolita del diablo de ustedes, y así para que quede grabado aquí en los 40 para la posteridad.
0: Claro que sí. Amigos de los 40, aquí está su carnal Cha de Fobia. Esta canción que viene a continuación es de un disco que se llama Mundo Feliz y se llama El Diablo.

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4: 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Yo soy Marlene Sepúlveda, acalorada. Hoy me tocó hacer un recorrido en una facultad de la UABC por unas cosillas que andamos trabajando por ahí, mi agencia con ellos, y no. O sea, una, traía el pelo planchado, gravísimo error en un día con tanta humedad. O sea, mi cabello ahorita está así como todo feo, así, no sé, chocroso. No se me ocurre otra palabra, friseado y chocroso. Y luego, no estaba haciendo tanto sol, pero estaba medio nublado, pero está muy, muy, muy húmedo. Pero muy, o sea, en verdad, yo terminé así empapada de sudor. Yo creo que la única manera de medio andar decente, o sea, que no te veas tan desarreglado, es traer el pelo recogido. O sea, traes el cabello suelto, a menos que tengas un pelazo así, ya sabes, pesado, ondulado, qué sé yo. El cabello lacio, al menos como yo lo tengo, no, amigos, horrible, horrible. El maquillaje, nomás por obra divina, no quedó ahí todo pandroso, pero no es el mejor día para andar arreglada, no son los mejores días, al menos no de esa forma, ¿no? Pues andar como, aparte ando de negro claramente, más acalorada que nada. Está la humedad, dice que en un 30%, 44 grados centígrados en este momento, así que sí, por ejemplo, Karina trae así su pelo como onduladito y no tiene tan poquito pelo como yo. Entonces, pues sí, no, el mío, poquito. Aparte sudo mucho. Yo veo que hay gente, porque había varias personas en ese tour que estábamos bien haciendo, y veía que había gente que no sudaba tanto. O sea, que el cabello se les veía igual, y yo, ¿cómo le hace? ¡Qué envidia! Quisiera ser esa clase de gente, pero no. Así que, pues nada, ¿qué les digo? Está complicado el clima, hay que cuidarse. Vamos a empezar con algo de música. Esto es la de Yo Era Poesía, ahora sí completa. Yo estuve peleando porque no estaba completa la canción aquí. Estaba en una versión radiofónica, pero esto es lo nuevo de Alejandro Sanz, se llama Yo Era Poesía, y lo escuchas aquí en Los 40. De regreso estaremos en Brujas de Radio.
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0: así las cosas. Una semana extraña. Karina Villalobos, ¿cómo estás?
1: Hola, Marlene Sepúlveda. Bien. Me trajo la humedad.
0: Te trajo la humedad.
1: Ha sido una semana extraña, sí. Por muchas razones, ¿no? Sí. Por un chorro de razones.
0: Múltiples razones.
1: Múltiples. Yo les dije, les comenté que estoy saliendo de mi etapa de todo se descompuso. Entonces, esa a eso abona que la grabadora hoy no está grabando esto. O sea, esto se va a ir al olvido. Perdónenme, pero es que han sido tantas cosas las que se han movido en mi casa, entre que traía otro carro, que esto y aquello, que seguramente la grabadora está en ese apartado de la guardé también, que no me acuerdo dónde está, porque acuérdense que también mi computadora se había descompuesto.
0: Sí.
1: Entonces, no, o sea...
0: Todo.
1: Todo, pero ¿sabes qué? La computadora despertó.
0: Ah, sí, dijiste que así como que la dejaste dormir.
1: La dejé, la apagué. La apagué 3 días.
0: Le diste su break.
1: Entonces soñé que la prendía y que funcionaba.
0: Ajá.
1: Y al día siguiente dije, a ver.
0: Vamos a ver si sí.
1: Y que la prendo y que funciona.
0: Ay, qué chido.
1: Entonces dije, bueno, vamos a hacer algo responsable. Voy a ver qué cosas no tenía guardadas. Voy a correr el primeros auxilios de Mac y pues a ver. Y ahí sigue funcionando perfecto.
0: Ay, qué bueno.
1: Entonces, es un peso menos. Digo, yo sé que ya la tengo que renovar.
0: Sí, sí, sí.
1: Pero es un peso menos porque no puedo, yo no puedo trabajar en laptop. O sea, yo no puedo, me tuerzo, estaba toda torcida.
0: Toda torcida. No, sí. Yo tuve una pelea infernal de mes y medio con Apple, pues sobre todo con Apple TV, porque no me dejaba cancelar los hijos de la fregada. Malditos zánganos.
1: No nada más es eso, siento yo, mira, por ejemplo, ahora que tuve que hablar a servicio de Apple y pues para que me ayudaran a rebootear, que al final nomás ocupaba dormir, y después le pregunté a Gemini y me dijo, a veces estuvo tan sobrecargada la computadora que no encontraba su camino de regreso, o sea, algo así.
0: Ay, poético.
1: O sea, que no encontraba como las salidas de arranque.
0: Sí, sí.
1: Entonces a veces me dijo, con que la dejes descansar porque estaba muy caliente, vuelve, pero guarda todos tus archivos, ya sabes, me hizo recomendaciones, me dijo, porque puede volver a pasar. Y efectivamente ya le había pasado, pero hacía como 4 años, en una temporada que estuve trabajando así a full.
0: Sí, sí.
1: Pero hace 4 años fue la última vez que tuve que hablar con Apple.
0: Ok.
1: O sea, que hablé así directamente, oye, ayúdame. Y me acuerdo que es súper amable, sí, claro, enfrente de tu compu. Y ahora para poder, para llegar al momento
0: todo es maldita
1: de
0: IA,
1: hablar,
0: todo es maldita IA y audios ahí pregrabados.
1: Y que te mandan ligas. Y no es lo que necesito, o sea, necesito hablar con alguien.
0: Un ser humano.
1: Que me diga un ser humano. Total que llegué al ser humano, afortunadamente fue muy amable. Pero ese, para llegar al ser humano tuve que pasar como hora 15 bateando IAs. Entonces, a todos, si ustedes tienen marcas, yo sé que marcas pequeñas o negocios locales, yo sé que ahorita suena mucho como que la IA y que te va a estandarizar los procesos y que no sé qué. ¿Saben qué? Se está perdiendo la experiencia de venta y la experiencia de compra. O sea...
0: Sí, sí. Hay partes en las que entiendo que... ¿A qué horas abren? ¿Cuáles no sé qué? Que sí,
1: perfecto,
0: está bien. Para
1: perfecto.
0: Esas cuestiones muy básicas que están a lo mejor en información y la gente es pasguata y no lee, todo bien. Pero ya para cuestiones complejas, o sea, yo no quería pagar este maldito mes porque no la veo, no lo estaba viendo. Y lo intenté y era como de, necesitamos mandarte un código y nunca lo mandaron. Y luego, no te podemos mandar código. Y es como, entonces, ¿cómo fregados quieres que lo haga? O sea,
1: pues
0: ya.
1: Lo que puedes hacer es hacer que reportarle tu tarjeta de crédito que ya no pase eso.
0: No, ya lo hice, pero me tomó así. Hoy me engrané también así lo que pude. Que ¡ya! O sea, porque ya me había salido el cobre y yo, maldito sea, no.
1: Es muy molesto, y es muy molesto eso de no poder hablar con un ser humano, o sea.
0: Lo odio.
1: También me pasó, verás, ¿qué era? ¿Qué se había descompuesto? Algo se había descompuesto, no me acuerdo.
0: ¿No era lo de tu lavadora?
1: No, ay, no, no. No, toco madera de la lavadora que no se descomponga. No, pero también incluso cuando cosas bien sencillas como, no sé, tu tarjeta de crédito de una tienda departamental, ¿no? Que quieres consultar el día de corte o lo que sea. Para llegar ahí, ya perdiste el día y a veces es más fácil manejar hasta la tienda y preguntar en servicio al cliente si te pueden ayudar.
0: Sí,
1: o sea.
0: Sí.
1: Siento que...
0: Y luego llegas ahí al banco y te dicen, no, es en internet. Oh, qué la.
1: Ay, me pasó una vez.
0: Oh, qué la. Entonces, ¿qué quieres?
1: No, pero también me pasó una vez que ocupaba retirar dinero.
0: Ajá.
1: No, ocupaba depositar. Traía una lana en efectivo, pero ocupaba comprar, o sea, ocupaba comprar algo y ocupaba depositarlo. No me acuerdo hacía cuánto yo no iba al banco. Entonces fui, entré, agarré un número y luego, pues ya que me tocó el numerito, pues, llego con mi dinerito y le digo, oye, quiero depositar esto a esta cuenta. Y me dicen, no, para depósito es arriba de 15,000. y no era ese dinero, y yo...
0: Así de, pobre, no te vamos a atender, no vamos a tomar el tiempo.
1: Ajá.
0: Tienes luego, que hacerlo directo en el cajero.
1: Ajá, y depósitos. Le digo, pero hay mucha fila en el cajero, lo siento.
0: Sí, sí, sí.
1: Entonces es como, yo a lo mejor soy muy antigua, pero yo sigo prefiriendo la experiencia humana. Y miren, estamos en tiempos de que a nadie nos gusta hablar por teléfono. No es como que a tu empresa le van a caer millones de llamadas. O sea, porque si lo resuelves rápido, si lo resuelves con una búsqueda, ahí está. Pero a veces sí necesitas hablar con un ser humano, como eso de cancelar. O sea, o a veces las tarjetas también, de que tienes un cargo y... Menú, el menú ha cambiado. Escuche todas las opciones.
0: Pero
1: en cambio, todos los bancos sí me pueden hablar a mí todos los días.
0: Infinita, parece
1: para ofrecerme tarjetas.
0: Sí.
1: Tarjeta plata, te odio. Tarjeta plata, yo no te tengo, no quiero tu tarjeta. Pero todos los días, o sea, no hay día que no me hable el Banco Plata. Y lo peor del caso es que tienen un número local. Yo tengo un negocio local, entonces, pues si yo veo un número local, pues yo contesto.
0: Yo lo tengo casi todos los tengo bloqueados, o sea, todo lo que pueda parecer spam. Y lo que hago, mi técnica últimamente, cuando me marcan un número que parece ser de Mexicali, contesto y no digo nada.
1: Ah, te quedas así.
0: Y ya, cuelgan. O sea, ya en el momento que, o sea, si es alguien normal, bueno, oye, bueno. Ahí se nota, ¿no? Que si es de acá. Entonces escucho así como que,
1: bueno, un ladrido.
0: Sí,
1: bueno.
0: Y cuando escucho el, hola, sí, buenas tardes.
1: Ay, sí.
0: Ya. Vámonos, a correr.
1: Yo quisiera hacer, yo quisiera saber si hay una academia donde les enseñan a hablar así.
0: Sí,
1: Esas y a las otras, a las morras y morres que hacen chismes en internet, o sea, que cubren espectáculo. Y entonces,
0: el tono. Digo, yo... Yo nunca he entendido con el respeto a todos los reporteros.
1: Sí, con respeto, pero ¿por qué?
0: No entiendo, fíjate. O sea, no entiendo como que, aquí reporto, no sé quién. Ajá, entonces es como, se siente muy antinatural. No sé, es raro.
1: Se siente muy de antes.
0: Ajá.
1: De cuando tenías que ser panchero.
0: Juanito Pérez. Y yo es como que no entiendo.
1: Para la mosca.
0: Sí, acá yo es como que no entiendo. Pero bueno, a lo mejor es que dijeras, ok, es como el estilo de alguien, supongo que alguien en su momento lo inventó y pues está chilo, era su estilo. Pero ya como que todo el mundo lo hace, entonces ya no es ni siquiera diferenciador,
1: no, suena
0: o característico.
1: Suena tonto.
0: Está raro, o sea, no
1: suena,
0: sé.
1: Tonto, pero bueno, aquí ya estamos con las quejas y fue una semana rara. Y la semana
0: muchas
1: rara
0: muertes.
1: Incluyó a, no voy a hablar de Dolly Parton. Y nada más les voy a decir algo, no voy a hablar de Dolly Parton porque me pongo a llorar.
0: Ah, pues shit.
1: Porque
0: Vicky Bunbury la felicito, muy bonita.
1: La admiro tanto, o sea, sí. Ahí está la prueba de que se puede ser fabulosa, se puede ser exitosa, se puede ser blanca, se puede ser rubia, y se puede estar bien con todo el mundo y caerle bien a todos, o sea, sí
0: todo
1: se
0: mundo,
1: puede.
0: Todo mundo, o sea, ve los el metro, claro que pudo.
1: Ay, lo vi. O sea, el metro,
0: y
1: muy bien.
0: Estamos
1: dolidos. No, pero aparte era una mujer que también se prestaba esas bromas.
0: Sí, sí, sí.
1: O sea, por ejemplo, una vez le dicen, oye, pero a ti te da mucho gusto como haber demostrado que no eres una rubia tonta. Y dice, bueno, pues es que hasta donde yo sé que no soy tonta y también sé que no soy rubia.
0: Me encanta.
1: O una vez que le preguntaron como, bueno, ¿cuánto te tardas en peinarte? Y dice, yo nunca estoy ahí.
0: Ajá,
1: porque sí, siempre soy peluca.
0: Sí, claro.
1: Entonces, Dolly, si ustedes quieren ver, hay un proyecto fotográfico de una fotógrafa gringa que más o menos, o sea, la historia está así. Esta fotógrafa, ajá, estaba, ya sabes, soltera, o sea, mamá soltera, terminó con su vato, no tiene dinero, vive en el medio oeste, decide irse a otra ciudad con su hija, okay, empezar de nuevo. En la carretera escucha un disco de Dolly Parton. Y entonces dice, Dolly pudo.
0: Ajá. Dolly, porque, you know,
1: pudo,
0: why not?
1: Why not? Porque ella dice, yo también soy como redneck, o sea, yo también soy una rubia, claro, ¿no? Yo también vengo de un estrato bajo. Entonces dijo, sí se puede. Y a partir de ahí, dice que para empoderarse, empezó a vestirse como Dolly.
0: Okay.
1: O sea, ella empezó así.
0: Sí, sí,
1: órale.
0: Sí.
1: Y entonces cuando empezó a hacerlo se dio cuenta que hay un mundo de dolis allá afuera. Que hay mujeres que están inspiradas en Dolly, pero por eso, porque es una mujer que lo pudo todo, que además de que hizo mucho dinero, no se quedó con el dinero ni presumió con él, sino que hizo mucha beneficencia. O sea, Dolly hizo que el Partido Demócrata y el Partido Republicano estuvieran de acuerdo en días de luto. O sea, estamos hablando de una figura icónica, one of a kind. Y si alguien dice, no, o sea, por ejemplo, mucha gente desprecia lo gringo, o sea, desprecia lo
0: no hay cultura, no hay nada ahí.
1: No, ella es la muestra de lo que significa ser campesino, venir de abajo, cantar.
0: Del country.
1: O sea, de verdad, no voy a hablar de ella porque me pongo a chillar, pero dos cosas muy importantes. Parece que le dejó su catálogo a Miley Cyrus.
0: Ah, sí, vi que, bueno, habían hecho una colaboración y todo,
1: Sam. Es que era su madrina. O sea, ¿qué te puede salir mal en la vida
0: si tu madrina es Dolly Parton?
1: Claro. O sea, por más bajo que caigas.
0: Tienes un buen respaldo.
1: Sí, tienes una hada madrina. Entonces parece que le dejó su catálogo. O sea, imagínate. Y la otra cosa preciosa de Dolly es que dejó canciones inéditas para que se sigan cada año estrenando. Entonces no voy a hablar de Dolly, pero sí voy a hablar de otra mujer que se fue precisamente hoy. Y es una artista muy mainstream.
0: Ayer en la noche, ¿no?
1: Bueno, ayer en la noche, sí. Una artista muy mainstream que la mayoría de la gente, yo me incluyo, o sea, no en este momento, sino en el momento en que la conocí, la mayoría de la gente la conoció porque fue un museo, había una instalación preciosa, se tomó una foto para Instagram y ya fue parte del mame, ¿no? Sí, o sea, pero fuera de eso, estamos hablando de Yayoi Kusama, que fue esta artista de los puntitos, y quiero hablar de ella porque su historia es súper particular. O sea, si tú eres de esos, ay, que mucho puntito, cállese el hocico, que ahorita le voy a decir.
0: Tiene una razón, tiene un porqué. Hizo una colaboración, bueno, hizo varias con Louis Vuitton.
1: Sí, con muchas colaboraciones, hizo muchas colaboraciones con moda también.
0: Sí.
1: Pero lo que usted no sabe, es que esta mujer que tenía 97 años, desde 1977, vivía en un psiquiátrico. Y ahorita se los voy a contar.
0: No más, vámonos con algo de Beyoncé, Texas Hold'em, aquí en los 40.

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0: Me dicen que si tengo, me hicieron un comentario mega pasivo agresivo, no sé quién seas, pero contesté, de que tienes 78 años o qué, con un clic. ¿Tú crees que yo que tengo una agencia de mercadotecnia y que soy la persona más resolvedora del universo en todo? O sea, yo soy una obsesiva, si yo no sé hacer algo voy a buscar 80 mil formas de hacerlo. ¿Tú crees que no sé que si hubiera un clic no me estaba dando una maldita contraseña, un código que me tenía que mandar? Decía, pon tu número para enviarlo. Le ponía, no se puede enviar, es, no sé qué le está pasando a esto, se escucha feo, ¿va? Se escucha como, en eco.
1: Como un poquito, no sé yo cómo escucho.
0: Ahí está, pero ya te escuchas bien.
1: Ok.
0: Es que tiene falso aquí esta cosa. El caso es que, pues no se podía, o sea, y luego me decía, no se puede enviar por el momento mensajes de texto, ok, llámame, no se puede llamar,
1: dame opciones.
0: No, pues no querían que cancelaras, o sea, y directamente en la aplicación, en la computadora no se podía. Directamente en la pantalla no se podía. Y en la computadora, cuando le iba a poner así mi correo y mi contraseña, esa parte se desaparecía.
1: Ah, casualmente, sí, pero pues neta, es para eso.
0: Lo que tuve que hacer fue poner un VPN, entrar al de Estados Unidos, y del de Estados Unidos, ahí sí me dejó poner el correo y la contraseña para poder entrar a mi cuenta y poderlo cancelar. Así que no tengo 78 años y no es que no sepa que con un clic se puede, es que no se podía con un clic.
1: Me da risa la gente que confía en que no le sabe. No, de verdad, las empresas son mañosas.
0: Sí.
1: Las organizaciones son
0: No te van a poner en
1: mañosas.
0: Grande. O sea, es como cuando quieres cancelar un correo que te haya seguido. En letras así mini, así de que. Y luego cuando le pones en grande dice sí y tú, ok, pero el mensaje es, ¿quieres seguir recibiendo correos? Ajá.
1: Sus ganancias están hechas en las letras chiquitas, claro, justamente, claro. Y en esas cosas. Pero bueno, semana rara, y ahora sí les voy a platicar un poquito de esta artista que a lo mejor...
0: De Joy.
1: Que a lo mejor piensas como, ¿cuál es la curada? O porque su historia es muy interesante, porque bueno, muere anoche a los 97 años, que no es cosa rara en los japoneses, ya ves que
0: sí,
1: los japoneses
0: muy longevos.
1: Son súper longevos, pero bueno, esta mujer nació en Japón en 1929 en una región que se llama Matsumoto, y ella venía de una familia acomodada. Nació así, miren, a gusto,
0: relajada.
1: Su familia se dedicaba a la importación de granos, a la importación y exportación de granos, todo bien, pero sus papás tenían, ella era la menor de 4 hermanos.
0: Okay.
1: Dos hermanos y una hermana.
0: Ajá.
1: Y ella era la menor, y sus papás tenían una relación terrible, así fea. Y acuérdense que en Japón, hasta la fecha, el divorcio, súper mal visto, pues claro. Hace casi 100 años.
0: Menos.
1: Muy mal visto, o sea, muy mal visto. Entonces el señor le ponía el cuerno a la esposa muchísimo. Entonces de niña, ella era la más chica, y de niña su mamá obligaba a esta niña, o sea, esta niña, piensa en la de 6, 7 años, le obligaba a perseguir a su papá a los, ¿cómo les llaman? Casas de té, que son prostíbulos, así se les llama a los prostíbulos, las casas de té, las casas.
0: Qué elegante.
1: De té. Sí, suena muy elegante. Sí, sí. A las casas de té para que espiara al papá, pero que espiara todo y que luego regresara y
0: a
1: le
0: contarle.
1: Contara con detalles todo lo que había visto.
0: Qué horror.
1: Y luego la mamá se volvía loca por lo que la niña le contaba y la agarraba contra ella. Entonces tuvo una infancia terrible, al punto de que por esa razón, por ese pedacito de infancia tan horrible, ella desarrolló una fobia a los hombres y en particular a los miembros masculinos.
0: Okay.
1: O sea, y ella decidió que nunca en la vida iba a tener contacto sexual con absolutamente nadie, y no lo tuvo, No lo tuvo. Entonces, qué fuerte, ¿verdad? Pero es que son cosas a las que un niño no debe estar expuesto.
0: Claro.
1: Una mamá, pues, perturbada en una sociedad donde no tienes voz ni voto, donde el esposo te hace como... O sea, son muchas cosas. Podemos decir, qué mamá tan horrible, pero pues había muchas circunstancias en juego también. Entonces... de esos episodios ella decide, en realidad esos episodios la encerraron muchísimo y no le gustaba que su única educación tenía que ver con que tú tienes que hacer esto para cuando te cases, tú tienes que hacer esto para cuando
0: porque
1: te
0: no
1: cases.
0: Era algo que estuviera en su plan de vida, pues.
1: Así es. Entonces a los 10 años ella empezó con un problema de salud mental muy muy serio, que fueron alucinaciones, muchas alucinaciones. Las auditivas no hay descripciones, no sé si eran ruidos o algo, pero las alucinaciones visuales era que todo se llenaba de puntos.
0: De puntos. Sí,
1: todo
0: sí.
1: Se llenaba absolutamente de puntos, incluso su piel, y eso la ponía al borde del colapso porque era una imagen con la que ella mentalmente no podía trabajar. Okay. Entonces, ella, de manera intuitiva, porque muchas de nuestras dolencias mentales casi siempre, cuando empiezan a pasar, ya sea ansiedad, ya sea cosas más pesadas como alucinaciones, nuestra naturaleza es tratar de resolverlo de una manera intuitiva, ¿no? O sea, uh-huh. no sabes que no estás bien.
0: Claro.
1: Pero tratas de hacer algo por sentirte bien. Hay gente que en ansiedad a lo mejor sale corriendo. Hay gente que en ansiedad se pone a comer nieve. Cada quien busca sus salidas. Y sus salidas fue empezar a pintar los puntitos que veía. Porque de esa manera los cancelaba.
0: Como reflejarlo y decir, bueno, lo controlo, ¿no?
1: Ajá, lo controlo, claro. Y entonces ahí fue cuando se dio cuenta que le gustaba el arte. Y pues su familia así como, no, o sea, artista no.
0: Aparte de no andar con vatos, artista.
1: Artista, así como, o sea, no te vamos a poder casar y no vas a poder hacer dinero. Y acuérdense que las familias japonesas preferían mil veces casarte y que el esposo se encargaba del negocio familiar que darle el negocio
0: a una mujer
1: de la familia. Sí. Entonces, en aquel tiempo, pues ella estaba totalmente, o sea, vetada de cualquier posibilidad en su familia. Entonces, esta morra, y aquí siempre, miren, me emociono, porque siempre las mujeres chingonas se tocan. Y coincidimos.
0: Sí. Así es simple.
1: Las mujeres chingonas coincidimos. Entonces esta vieja fue a esta morra, porque era una morra, tenía 20 años, era súper todo lo que se puedan, o sea, si de por sí los japoneses son como muy discretos, muy silenciosos, esta morra era la más introvertida del mundo. Va un día a una librería, se encuentra un libro con las pinturas de Georgia O'Keeffe, que ustedes saben, si me siguen, que yo soy muy fan de la Georgia, se enamora del trabajo de la Georgia y busca cómo escribirle una carta a Georgia.
0: Okay.
1: Y le manda unas muestras de lo que hace y le dice, en Japón nunca voy a poder ser artista porque soy mujer, pero veo que tú eres una artista estadounidense muy reconocida. Help me.
0: Ajá, sí.
1: Entonces la Georgia, fíjate qué nobleza de esta vieja que dice, ah, caray, ¿no? Entonces dice, mira, lo único que puedo hacer es, si tú viajas a Estados Unidos, yo te puedo presentar a galeristas que pueden estar interesados en tu trabajo. Entonces, aquella se cuece, junta dinero, no creen, Georgia le escribe y no crean que se dejó venir, no, pasaron 3 años.
0: No era tan fácil
1: en lo que juntó dinerito y luego salió de, pues porque también las autoridades de que ya que va, pues de viaje, ¿por qué? Pues nomás porque sí, esta morra traía cosido adentro de la ropa todo el dinerito. Todo el dinerito para poder defenderse en Estados Unidos, llega acá, conoce a Georgia y efectivamente se queda a vivir en Nueva York, le ayuda con unos galeristas, pero estamos hablando de los 60s. Hay psicodelia, hay mucho arte pop. Ella entraba perfectamente en el arte pop, pero tenía una desgracia, era mujer. Era súper mujer y eso ustedes lo pueden corroborar con personajes como Yoko Ono también, que Yoko Ono, respect, no la odien. El rayado fue John Lennon, de verdad. La Yoko Ono es una de las artistas más importantes de la psicodelia sesentera y setentera, y sin embargo la gente la conoce como la maldita morra. Yoko Ono. Sí. O sea, la gente piensa que ella se hizo famosa porque John Lennon la... No. John Lennon se hizo pacifista y se hizo de ideas porque conoció a... Pero no voy a hablar de Yoko ahorita. Pero me enojo. Y yo creo que si le busco, Yoko Ono también conoció a la Georgia O'Keeffe y a la Frida Kahlo, güey.
0: ¿Tú crees que andaban todas en ese merequetengue?
1: Yo creo que se escribían así como, ¿qué hacemos con estos estúpidos? Sí. Oh, qué hueva, así. Sí me las imagino así, ¿no? Entonces,
0: menos
1: bueno.
0: La Frida creo que era más dejadona.
1: Pues sí.
0: Más romanticona.
1: Sí, era, es que estaba muy enamorada de ese hombre tan horrible. Sí. Pero bueno, bye, con ese Diego. Entonces, total, que ella se queda a vivir en Nueva York y empieza a hacer happenings. Y los happenings, pues estaba la psicodelia, todo lo que da. Ella convocaba afuera, ella nunca se drogó, pero ella convocaba afuera del Museo de Arte Moderno. ¿Quién quiere?

0: muebles, eran muebles y a las esculturas les hizo, a los muebles les hizo esculturas blandas, ¿sí? O sea, cocidas, esculturas que eran de telas. Y todas esas telas tenían la forma de penes. Okay. Y era como esta manera, ella le tenía tanto pánico a los penes que fue su manera, así como cancelaba los puntos, canceló los penes. Entonces, esa instalación la vio un artista que se llamaba, aquí traigo el nombre, el maldito. Verán, ¿dónde es? Yo lo anoté, pero fíjense que hago también mi letra
1: que no lo ubicas.
0: Ajá, aquí está. Uy, aquí va a estar. Fíjate que no lo encuentro. Ajá. No lo encuentro porque escribo muy feo.
1: Me pasaban mis apuntes de la escuela.
0: Oldenborough, perdón. Okay. Entonces le copió la idea y se hace famoso. Y luego esta morra hizo una instalación bien bonita que se llamaba Thousand Boat Shows. Y era en un cuarto, hizo de una sola fotografía, mandó a hacer un papel tapiz con puros, un bote reproducido. Ajá. Así al infinito, todo el cuarto. Y adivina quién lo vio y se lo copió. Andy Warhol.
1: Sí, lo que te iba a decir, la vaca.
0: La vaca. Ajá, sí. Entonces Andy Warhol la misma idea la hace y Andy Warhol, mira, forrado en lana, se vuelve famosísimo y luego en 1965 hizo su primera instalación de espejos infinitos, así, en una galería panteonera, ya saben,
1: ahí abandonada,
0: haciendo sus cositas, no tenía dinero, su familia no le mandaba, no estaba vendiendo piezas, nadie la tomaba en serio porque era mujer y por desgracia los movimientos de los 60s y 70s, ves a muchas morras bitches y todo, pero no ves en ideología, no las tomaban en cuenta.
1: Sí, no es que tuvieran poder en realidad.
0: Pues. No, para nada, y nomás hacían bulto, ¿no? Entonces, ese año, otro autor a los meses hace la misma instalación, Lula Samara, se hace famosísimo. Se hizo tan famoso y ella se deprimió tanto porque ya era el tercer plagio en un lapso muy pequeño de tiempo, en 2 años fueron estos plagios. Ajá. Y todos estos artistas se hicieron inmensamente famosos y ricos, ¿no? Entonces, esta morra tenía una relación platónica con un pintor, se adoraban, pero era completamente platónica y este morro era un señor. Le llevaba bastantes años. Ese señor se muere y se le junta a ella que no le estaba haciendo en Nueva York, estaban plagiando su trabajo, se le muere su amor platónico y entonces intenta suicidarse. Fue la primera vez que intentó suicidarse con tan mala suerte que se avienta de su departamento y cae donde hay marcos y cosas y no se muere, pues. Entonces regresa, tapa todas las ventanas para que ya no fueran a copiarla, empezó a trabajar en su departamento, pero llegó el punto donde tuvo que volver a Japón porque ya no podía comer.
1: Claro.
0: O sea, ya. Regresa a Japón, ya está en Japón, ya casi acabó porque luego viene el brinco a ser famosa. Regresa a Japón y su familia está, no la reconocen porque anduvo haciendo cosas con gente bichi, anda haciendo arte, trató de suicidarse, está loca esta vieja, ¿no? Entonces ella se queda, intenta suicidarse varias veces más y en 1977, por su propio bien, se interna en un hospital psiquiátrico.
1: Okay.
0: Porque esa era la única manera de no suicidarse.
1: Sí, de tener ahí cuidado 24/7.
0: Pero le dejaron tener su estudio enfrente. Entonces ella salía del psiquiátrico a hacer sus pinturas y se devolvía y así. En 1993 la Bienal de Venecia presenta piezas de ella como única artista de Japón y la gente enloqueció, y más o menos para el 2000 es cuando sus instalaciones empezaron a aparecer en blogs, en blogspots, y donde la gente empezó a fotografiarse con ella. Claro. Y ahí ya llegó la colaboración con Louis Vuitton, la colaboración con casas de moda, y pues ya de ahí al infinito. Sí, sí. Y más allá.
1: Pero ¿cuántos años le tomó? Pues
0: ya estando grande, o sea, ella se hizo famosa. Sí, sí. Ya grande, y ella decía cosas muy bonitas acerca de que el arte, ella decía que el arte la había salvado, que era la única manera en que ella podía seguir viva. Entonces tengo una frase de ella aquí que está muy bonita, que dice: mi arte procede de facultades que otros llamarían enfermedad mental, pero para mí es el único medio con el cual puedo curarme y construir.
1: Qué bonito.
0: Está bien chulo. Entonces cuando ven su trabajo, no solo son puntos,
1: puntitos,
0: morros. O sea, estaba combatiendo su enfermedad mental de la manera más valiente, hizo un buen de lana al punto que dejó una fundación lista para que siga trabajando con su cuerpo de obra, y a ella el dinero afortunadamente le llegó en un tiempo donde pudo trabajar con él y le dio la libertad de ya no tener que depender de nadie. Y a gusto. Entonces, por más viejas y viejos y viejes que resuelvan su salud mental haciendo cosa bonita.
1: Sí, sí, sí. Y a veces te llega el éxito, pues tarde,

0: pero llega.
1: Sí llega, qué padre, pero es inspirador para que vean que no eran solo bolitas. Y luego ya la otra semana que no me ponga a llorar, les hablo de Dolly Parton.
0: Me parece perfecto. ¿Dónde te encuentran?
1: Me encuentran en @strita9 y en @karina.56. Voy a empezar curso de sábados. Esta semana empecé un curso de principiantes y está lleno mi estudio. Y la verdad estoy bien contenta y me estoy divirtiendo muchísimo. Así que si quieren información, échenme un grito, échenme un mensaje. Porque acuérdense que ni los tutoriales ni los videos les van a enseñar. Y también haz esta pregunta: ¿cuántos años llevas posponiendo hacer eso de aprender a tomar fotos? Porque siempre son años.
0: Perfecto, así que láncense, mándenle mensajito. Yo soy Marlene Sepúlveda, nos escuchamos mañana en punto de las 5 y adiós.
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1: Buenas tardes. Así es, mis queridos amigos tlacuacheros.
2: Hoy, jueves.
1: Jueves 27 de agosto.
2: Día histórico
1: para Tlacuache. ¿Por qué?
2: Pues porque nos despedimos,
1: señoras y señores. Hoy es nuestra última emisión del Tlacuache. Así que,
2: ¿qué mejor que cerrar
1: con lo mejor de lo mejor?
2: Así es, todo lo que empieza, pues se acaba.
1: Y así son las decisiones, y así son los eventos, y así es la vida.
2: ¿Se les va a extrañar?
1: Sí, señores. Al ratito nos escuchamos para hacer la despedida.
2: Pero por lo pronto los dejamos
1: con lo mejor.
2: Con lo que nos gusta hacer, mi querido Rulo.
1: Amigo productor, amigo de esta etapa tan hermosa que entramos.
2: El mismo día, juntos llegamos
1: y juntos nos vamos.
3: Exactamente, papote, un gusto. Una muy buena etapa, me la llevo en el corazón. Gracias a toda la banda tlacuachera y muchas gracias a ti por la oportunidad y por todas las enseñanzas.
1: Así es, gracias, gracias, gracias a todos los que nos han acompañado durante estos 3 años.
2: Llegamos con Faiz y Gabo, luego me mandaron a Faiz y a la mañana, luego a Gabo, ¿qué les digo? Y así, así es como hay etapas.
1: Y sobre todo en esta cuestión del entretenimiento, ¿no? A veces,
2: pues, hay decisiones,
1: hay cosas que a lo mejor no todos entendemos,
2: pero pues que así es, y hay que ver para adelante.
1: Y hay que ver también,
2: como todo en la vida, ¿no?
1: Como todo en la vida, ver para adelante
2: y a ver
1: lo que se viene. Así que, señoras y señores, al ratito nos despedimos. Mientras, escuchemos lo mejor de lo mejor, porque para mí todo ha sido lo mejor.
2: Yo quiero agradecerle a toda la banda tlacuachera que nos ha acompañado estos 3 años. La hemos pasado increíble.
1: Y bueno, que empiece esto. El final se acerca ya.

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1: La presidenta Claudia Sheinbaum informó que enviará al Congreso de la Unión la iniciativa de reforma constitucional para que quienes deseen ocupar la presidencia o las gubernaturas renuncien a su doble nacionalidad en caso de tenerla. La mandataria detalló que esta iniciativa responde a la necesidad de que frente a injerencias es indispensable que los gobernantes sean mexicanos y su interés superior sea México ante cualquier otro país. 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Fue vinculado a proceso el contraalmirante en retiro de la Secretaría de Marina, Fernando Farías Laguna, por su posible participación en una red criminal que se dedicaba al contrabando y distribución ilegal de combustible en el país. Recordemos que el exfuncionario fue detenido en Argentina tras una ficha roja de Interpol y hoy quedará interno en el penal de Almoloya.

0: Bless a mujeres emprendedoras acompañadas de asesoría técnica y seguimiento para que los proyectos se conviertan en negocios organizados. La mandataria local indicó que este año se invertirán 100 millones de pesos para impulsar 4,000 proyectos productivos y adelantó que una vez consolidados los negocios, las beneficiarias podrán acceder a líneas de crédito de entre 10,000 y 100,000 pesos.
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0: pambazos y tlacoyos.
1: ¡Ay! Gorditas de chicharrón.
0: ¡Ay, flautas y quesadillas!
1: ¡Semitas de Puebla!
0: ¡Pásate por los de maciza!
1: ¡Nunca! ¡Por las vigas! ¡Qué bárbara la foto que me mandaron! Ya estamos aquí, en el Huitlacuache, para que nos marques y nos cuentes de dónde nos marcas y dónde están para ti las mejores garnachas, las que dices. ¡Ay, mira! ¡Bueno!
2: Hola otra vez, tlacuacheros.
1: Hola otra vez, ¿quién habla?
2: El tocayo Diablito, por supuesto, pasando lista.
1: Ahora sí, mi tocayo, cuéntanos dónde están los mejores garnachas para ti.
2: Mira, para empezar, yo fui el que te mandó la foto de las migas para que las conocieras.
1: No, me mandó las fotos y dije, uy, no, sí, mañana mismo voy. Te la voy a enseñar.
0: ¿Cómo me he perdido este manjar?
1: ¿Cómo estás en Instagram para enseñárselo a este güey?
2: Rulo, arroba, Rulo, güey.
0: Arroba sexy pompis.
1: Ahí te va, güey. ¿Rulo qué?
2: Una de fuego.
1: ¿Rulo
2: HT,
1: qué?
2: Güey. ¿Eh? HT de tabla, güey.
1: Ok.
0: ¿Ya viene enojado? ¿Tabla por lo del pucho?
2: No, güey, para nada.
0: Ay, bueno, mira, en lo que el diablito saca el material,
1: ah, es que quiero
0: el
1: que
0: material
1: veas.
0: Visual.
1: Ahora a ver qué cosa ver. Nos va a sacar.
0: Ah, hoy con qué vas a salir, tocayo.
2: No, tocayo, es que fíjate que hace 8 días me llevaron a unos tacos muy buenos, que la neta sí se ganaron la recomendación.
0: De a ver, ¿de qué son y dónde?
2: Son unas madres que se llaman tocinadas. Ajá. Y puede ser de arrachera, de costilla, de pechuga, de cuanta madre. Allá por Avenida San Fernando, y se llaman Los Tres Chinelos. Y la neta, para la calidad que manejan, bien de precio, güey.
0: Ok, ¿es un taco normal en una tortilla promedio o son de los tortilla chiquita?
2: Sí, un taco en una tortilla promedio. Y aparte, el pastor que ahí vende, buenísimo, güey, ¿eh?
0: Oye, tocayo.
2: Con una agüita de horchata.
0: Tocayo, ahí el diablo me está enseñando la foto de las migas.
1: Haz de cuenta
0: me
1: la
0: parece
1: cara.
0: Parece como de sobras.
1: Como si hubiera, fíjate, la cara de Rulo cuando le pasé a Terbo, como si le hubiera mandado un video de un parto, güey.
0: Sí. Neta, parece así.
2: Sí,
0: como...
2: güey, yo les dije que visualmente no eran una cosa maravillosa.
0: O sea, como las partes que le sobran al pollero, que va descartando no. Las pechugas, así. No, no nos mandaste la mejor referencia, tocayo.
1: No.
0: Bueno, los chinelos que son tacos de que son tocinadas.
2: Tocinadas, sí, güey. O sea, digo, aparte de venden gringas, suaderos, pastor, todo eso. La neta, esas tocinadas están muy.
0: ¿Tú qué pides? ¿Cuál es el platillo estrella?
2: Es que yo apenas los acabo de conocer hace 8 días. Tené con una amiga y me dijo, nos vemos aquí. Y pues la neta dije, una taquería menos. Pero no, güey, la neta. Y lo primero que pensé, dije, esta va para el huitlacuache, güey, sin duda alguna.
0: Bueno, ¿qué probaste ese día?
2: Los de pastor, las tocinadas, una de arrachera y una de costilla, güey. Buenísimas, güey. Buenísimas, la neta.
0: Todo estaba tomar, bueno.
2: Y era agüita de horchata.
1: Fíjate.
2: Agüita de horchata.
1: Siempre nunca falla, ¿eh? Es como el club sándwich en los hoteles. Nunca falla, ya te vas a la cine.
0: Aunque a mí no me gusta cuando las preparan de jarabe.
1: ¿Qué?
0: El agua de horchata.
1: Ay, de jarabe.
0: Sí, así como la más instantánea.
1: Así no sabría decir. Sí,
2: no, güey, sí, no.
1: A mí te me hasta que
2: no, no, no, no, no hay como horchata.
1: Ahí está. Bueno, mi querido don Rulo, no cabe duda que usted no para de tragar, ¿verdad? Ya nos mandó quesadillas. Esta es su sección favorita, güey. Y cada semana nos trae como nuevos lugares. Me encanta. Eres fritanguero, eres carnachero de corazón, mi Rulo.
2: Yo solito me autonombré como corresponsal del Huitlacuache, güey.
1: Me encanta, mi Rulo. Y sí, ya lo tenemos amarradito un hilo porque ya está flotando, ya está glorificado.
0: Globifica.
1: ¿Tú te estás glorificando?
0: Ayer me hizo la punta el tocayo, ¿eh? Fue nomás de insultarme.
1: ¿Ah, te dijo?
0: Sí.
1: Yo también ayer también te dije, oye, Rulo, ya.
0: No, tú me dijiste.
1: Vamos a bajar a la pizza, ¿no?
0: Tú me dijiste antes. Con los cuerpos, no. Con los cuerpos ajenos.
1: ¡A huevo!
0: ¿No?
1: Chobeso.
2: No, para ti es para este rulo.
0: Ah, no, yo me reía porque pensé que era para el tocayo.
1: Ah, qué sí. Gracias, mi querido Rulo. Te mandamos un abrazo.
2: Cuídate.
1: Claro, ya, por favor, ya. Vamos a una rolita, échese la cuacha a los 40, no se mueva, qué bien la estamos pasando.
0: Ay, bajo techo, tranquilitos. La magia del jueves. Yes.

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3: Así es, ya estamos de vuelta aquí en el Tlacuache de los 40. Gran sección, el Huitlacuache, para que nos llamen y nos digan dónde ustedes degluten sus más afines.
4: Los sagrados garnachas. Alimentos, sí.
3: Así claro es.
4: Sí. Ya puede tenemos ser todo, ahí la recomendación de las tocinadas.
3: Ahora, puede ser todo, ¿eh? Puede ser también de la 11,000.
4: Ajá.
3: O sea,
4: todo menos migas.
3: ¿Migas? Pues si te espantaste con las migas. Bueno.
5: Bueno, Diablito.
3: Hola, ¿quién habla?
5: Habla Antonio, de aquí, tu amigo de Villacuapa.
3: Los 40 Villacuapa FM.
1: La radio de las motonetas. La radio del neón.
5: La radio de las mujeres güeras hasta que llueva.
1: La radio de la mujer.
3: Ah, ¿cómo es? La mujer de Cuapa es guapa, ¿no?
4: ¿Eh?
3: Mujer de Cuapa es guapa.
4: Ajá.
3: Sí.
4: Y la carne barata.
3: No. Sí. Qué feo eso que dijiste, Lulo.
4: Así es el dicho.
3: Bueno,
4: yo,
3: pues
4: yo crecí en Cuapa.
3: Que te funen.
4: Donde la gente es guapa.
3: Donde la gente es guapa.
4: Sí.
3: Y si tu carnita se ve baratona, güey. A pesar de ser blanca, ¿eh? Oye, bueno, pues ya estamos acá. Cuéntanos, mi querido, ¿cómo te llamas? Ya se me fue, por culpa de Rulo.
5: Sí, no te preocupen, aquí llego, ¿eh? Antonio.
3: ¿Cómo te llamas?
5: Toño.
1: Toño.
3: Ahora sí, cuéntanos.
4: ¿De dónde eres?
3: En Villacuapa hay buenas.
1: Yo he hablado mucho de las
3: salsas. ¿Las conoces, Toño?
5: No.
3: Ah, Dios mío, pero ¿cuál nos vas a hablar entonces?
5: Es, digo, si les gusta mezclar la cochinada, la...
3: Okay.
5: La birriamen.
3: ¿La birriamen dónde está?
5: Hay una sucursal que se llama El Hombre Salsa. En las mañanas vende sacos de birria.
3: El Hombre Salsa.
5: El Hombre
3: y
5: Salsa.
3: Y en las mañanas hay tacos de birria, ¿están buenos?
5: Sí, no, los mejores que he comido.
3: Ah, ¿sí?
4: Wow. ¿Has comido muchos?
5: Sí, pues, como ando en el Uber, pues he comido hasta la muerte lenta de perro, de guaguacoa, de todo.
3: Muerte lenta, ¿esa de qué trae muerte lenta?
5: Ahí en Rojo Gómez y este... Ay, bueno, cerca de este parque Tizantle, hay unos tacos que cuestan a $2.
3: Ay, no me digas.
5: $2 el taco.
3: Órale. Están muy baratos, ¿no? Está medio sospechoso ese precio, ¿no?
5: Demasiado baratos.
3: ¿Dos pesos un taco, Rulo? No, yo sí la pienso.
4: No, pues ¿de qué tipo de cochinada es también?
3: Sí, güey, mucho perro desaparecido.
5: Pues ellos dicen que es el mejor.
4: Bajó la población de roedores.
3: No, espérate, Toño, espérate, ¿sabes qué, Toño? Sí, vete a checar, güey, porque $2 el taco, perdón.
4: Con cisticerco, ¿no?
3: O sea, ni en los 90s.
4: Ajá, ni ya los fríos de canasta fuera de los estadios.
3: No, en serio, $2 el taco, güey.
5: Sí, te lo prometo, $2. Yo crecí en Iztapalapa, entonces...
3: Ya, has comido todo.
4: Se te hacen caros, ¿no?, los tacos.
3: Ya. Has comido de todo, dices, ¿no? Ya me han echado unos 50.
5: Sí, nada, ya de todo probado.
4: Oye, ¿y con cuántos quedas chido?
5: Pues no sé si fue por el tipo de carne o qué show, pero una vez me comí 12 tacos ahí. Y me hicieron daño, por supuesto.
4: O sea, ya vas, ya te los comes para destapar, ¿no?
5: Sí, dije, pues ya, mira, no he laxado en unos días, con esto que...
4: Ya, a manera de purgarte.
5: Sí, exacto.
3: Ay, mira. Oye, sí. Sonó seco, ¿eh? Sonó seco.
4: Sí.
3: Estamos
4: uno
3: más aguado. Uno más aguado para estos de $2. Gracias, mi Toño. Te mandamos un abrazo hasta Villacuapa. Los 40. Claro que sí. El mejor programa de la tarde ya.
4: Sí, claro.
3: Güey, ya.
4: No hay duda de aprendizaje.
3: Yo ya leí los números reales.
4: Ah, y por mucho, güey.
3: Los reales.
4: Por mucho.
3: Qué fuerte cargar con esta responsabilidad. estoy pero tratando con mucha acá. Responsabilidad.
4: Pues estás espaldón, está bien.
3: Me gusta, ¿eh? Vamos a darle.
4: Bueno.
6: Buenas tardes, Diablito.
3: Buenas tardes, ¿quién habla?
6: Habla el del Uber Blanco.
3: El del Uber Blanco. ¿No quieres hacer un comercial?
6: Aquí de Cuapa.
1: Ah, los planetas Cuapa FM.
3: Está on fire. Sí.
4: La ciudad vecina. ¿De qué color es el neón de tu carro?
6: No es un neón. Es un versita, me saca.
3: Bueno. Versita. A ver. Ahora sí, mi señor Blanco.
6: Un restaurante. Es unos tacos con papayas.
3: ¿En dónde?
6: Se llama Restaurante y Carnitas La Güera Ajuco. No, qué padrino.
4: La Güera. Es que las güeras son chidas.
3: Güero, güera, güeras, güeros.
4: Ahora.
3: La Güera Ajuco.
4: Ajá, pero no necesariamente tiene que estar güera. Solo es el apodo. Solo es el apodo, ¿no?
6: Ajá. Está entre.
3: No seas así, güey. ¿Qué tienes contra los prietos, güey? ¿Qué tienes contra? Dímelo.
1: Que dé la cara. Su cara prieta, seguro.
6: Un quietito.
3: No, porque es súper blanco.
4: Ajá. No, blanco. Tú, como que tienes voz acartonada.
3: Oye, entonces la güera de Ajuco.
6: Sí, está entre
3: especialidad.
6: Y Reines Agualcoyo. No,
3: ¿cuál? Papá, ¿y cuál es la especialidad?
6: Son taquitos de arrachera, padrino. Taquitos de carne.
4: ¡Patirino! ¿No? ¡Papá! ¡Ay, patitirino!
3: ¡Patitirino!
4: No hay nomás, padrino.
1: ¡Ah, patitirino, patitirino!
4: De rechupete, padrino.
3: ¿La güera? ¿De?
6: La güera Ajuco.
4: Ajuco.
3: Ajuco. ¿Qué va a decir?
6: Sí, búscala. De hecho, hasta sale en Google Maps.
4: ¿Con cuánto varo la armas?
6: Neta, están bien barato. La neta, si les digo en cuánto está un taco bien servido, ni me la van a creer.
4: ¿De dos pesos?
3: A ver, ¿en cuánto? ¿Dos?
6: Porque están en 35 pesos. Pero están
3: ya dices, bueno. Ahí sí dices, ok.
4: Se me hace bien.
3: Ahora, tú dime, por favor, mi...
4: Buber.
3: Buber, lo voy a poner porque es...
4: El Buber.
3: El Buber Blanco. A ver, dime.
1: ¿Tú te comes un taco de 2 pesos?
3: La neta.
6: Pues la neta sí he comido tacos de 2 pesos.
3: Ah, puede ser, Buber Blanco. Y hablando de los prietos despectivamente. No manches.
4: Todos, yo la neta también.
3: Ayúdame a ayudarte.
4: No sé si de 2 varos, pero yo sí también. Esto, barato.
6: Tenemos el pinche estómago de hierro,
4: papá. Ya curtido, tanto. Sí, papá.
6: Sí, así no es. Manches. Imagínate, hemos visitado hasta el mismísimo pinche infierno. No manches.
4: Al revés, ¿no? Te hace daño lo caro.
6: Imagínate el baño. No, hombre, bien potente ahí.
3: Yo lo he vivido, pero ya.
6: Centro comercial,
1: yo lo he vivido.
3: Lo he vivido, lo he hecho. He comido tacos igual, pero ya ahorita, mi edad, ya la gastritis, ya la agrura es fuera.
4: Ajá.
3: Ya es por edad.
4: Pero ya es la edad donde ya piensas en todo eso, ¿no?
3: Ya no es
4: colesterol.
3: No, eso
4: no. Que
3: se
4: te va a caer pesado en la noche.
3: Eso no pienso.
4: Que si lo vas a estar repitiendo.
3: Ah, eso no pienso. Eso está todo.
6: No, yo apenas ahí les va una experiencia rápida.
4: Aquí en este cuerpo
3: todo está tranquilo.
6: Taquitos de misiote y la neta, sí, no manchen, estaban bien condimentados y toda la tarde ahí erupe y erupe. Dije, ay, no.
3: Qué pedotes que traías ahí, con aparte con el cliente, de verdad.
6: Con el usuario, imagínense.
3: Con el usuario y tú ahí.
6: Con persona incluida.
3: De eso que ya no te mueves del asiento, te mueves tantito y sale todo lo que lleva ahí cargándose, ¿no? Ya hasta un caldillo ahí. No, ya, por favor. Gracias. No, ya para, por favor.
4: Ya, Buber.
3: Para.
4: Un saludo, Buber.
3: Y así se fue. Va justo para allá. No para otro lado.

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1: La presidenta Claudia Sheinbaum informó que antes del próximo 26 de septiembre, cuando se cumplirán 12 años de la desaparición de los 43 estudiantes de Ayotzinapa, la Fiscalía General de la República podría presentar un informe público sobre las nuevas líneas de investigación del caso. La jefa del Ejecutivo detalló que entre los temas que se abordarán con los familiares de los jóvenes se encuentran las indagatorias que derivaron en la detención del exgobernador de Guerrero, Ángel Aguirre.
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1: Nezahualcóyotl, Atizapán y Naucalpan encabezan la lista de municipios mexiquenses con mayor disminución en la percepción de inseguridad, de acuerdo con la Encuesta Nacional de Seguridad Pública Urbana del INEGI, correspondiente al segundo trimestre de 2026. En la zona oriente del Estado de México opera desde hace más de 500 días el mando unificado, esquema de seguridad con más de 14.000 policías bajo una sola línea de mando y participación de corporaciones de los tres órdenes de gobierno.
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1: En temas de la Ciudad de México, la jefa de gobierno, Clara Brugada, presentó Capital Semilla, programa de autonomía económica de las mujeres. Destacó que durante siglos las mujeres han sostenido la economía, los hogares y las comunidades. Por ello, hoy se trabaja para que puedan decidir construir patrimonio y vivir libres de violencia.
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2: Ya estamos de regreso aquí en el Tlacuache, en los 40, y seguimos aquí en el Huitlacuache. Y es una fusión el día de hoy del Huitlacuache con el
3: Tlacuache.
2: Así es, porque nos está acompañando.
3: Porque ¿quién no come en un coche?
2: Exacto, pues claro. Ahí están los borrego viudo, ¿no?
3: Totalmente. Ay, sí. Bueno, es el Huitlacoche.
2: El Huitlacoche. Yo, la verdad, generalmente, borrego viudo sí me bajo a la mesita. Hay veces es que sí se me
3: pone
2: los echo.
3: Se pone tan lleno que luego no puede.
4: No, yo bueno, no, es mejor en el carro, más cómodo.
2: Pues sí, pero porque luego pasan dos días sigue oliendo a cebolla.
3: Pues está bien lo que te digo, ahí eructa, se queda el buque.
2: Qué rico, buque. Sí, qué rico. No, oye, fíjate que a mí me gustan los de suadero, de ahí, pues.
3: Sí. Los y la salsa, la única salsa, que hay.
2: La única que hay. Exacto. Pero no, tienen dos, ¿no?
0: Porque los suaderos llevan como una verde.
3: Es una roja que pica.
0: La roja, esa es buenísima, que traen los de pastor también.
3: Exacto, que parece que el taquero siempre se amanece de malas.
2: Y ¿sabes qué?
3: Al triple.
2: Siempre llegas ya con tus alcoholes siempre, ahí,
4: sí,
2: ¿no?
4: Y eso también te ayuda.
2: Y al otro día, al
3: si
2: otro
3: no,
2: día.
3: Si no, no te atienden. Sí. Tienen un alcoholímetro y dicen, a ver, sóplele. Está sí. Muy sobrio, vayas a otra taquería.
2: Y al otro día te levantas, fíjate, mejor porque
0: te levantas con el diarreón.
3: Claro.
0: A las 8 de la mañana.
2: Rapidito.
0: Ahí te sale todo, ¿eh? Te sale con todo y todo lo que te chupaste.
3: Correcto, y aparte con la salsa que ponen, ya hasta te limaste las uñas.
2: Y te lo estás tragando y dices, vale la pena mi diarrea mañana, no. Exacto. Me importa. Tenemos llamadita, bueno.
5: Hola, hola.
2: Hola, ¿quién habla?
5: Habla Anaí de la Ciudad de México.
2: Anaí de la...
0: Los 40, Ciudad de México, FM.
5: Justo.
2: ¿Cuántas veces te dicen si eres Anaí de RBD?
5: Como dos veces al día, más o menos.
2: Ok,
0: Anaí, esta es la tercera. Y no me digas que a ti lo que te gustan son las enfrijoladas, porque las de Anaí se veían horribles.
3: Quedan dejan mucho que desear.
5: No, la neta sí se veían poco apetitosas. Yo le pego más a la bonita cultura chilanga del taquito.
0: Eso. Ahora sí, mi Anaí, ¿dónde deglutes tu garnacha favorita?
5: Pues hay unos taquitos que se llaman Taquitos Tony, que están ahí en Torres Adalid, en la Narvac.
0: No, cómo no, famosísimos.
5: Buenísimos, y además son 24 horas, justo hablando del bajón, buenísimos.
2: Gran suadero, y ahora, fíjate que fui a probar el tan famoso taco de te dan el trozo del suadero.
4: Sí, de trozo, sí.
2: De trozo, sí. A mí me tocó secón, la verdad. Me tocó medio secón, pero el suaderito así bien picadito está delicioso.
0: Ahora, ¿será que a lo mejor me tocó ese día no tan chido? ¿Ustedes han probado los de trozo?
3: Sí, de, o sea.
5: Están
3: no los,
5: muy buenos.
3: Dijo los
5: tacos.
3: Dijo los de trozo, no el trozo.
4: Oye, ¿cómo lo metiste así? Resbaló.
2: Ven y cállate.
3: Sí, oye,
2: no se ha comido, pero
3: a ver, lo preparó también que no puedo matar el chiste.
2: Sí. Pero a ver, Anaí, ¿ese de trozo no te ha tocado secón?
5: No, el trozo nunca, seco nunca. Siempre ha estado muy bueno, también depende a qué hora vayas.
4: ¿A qué hora es la hora buena?
5: Como el cambio de carnecita. Entonces, ¿en hora de comida?
0: Sí.
5: En hora de comida, que es hora pico, tipo 3, 4 de la tarde, es como cuando he visto que todo está más fresco, o en la madrugada.
0: O en la madrugada, exacto.
5: Yo fui como a las... Están haciendo como el cambio.
0: Sí, yo fui como a las 7 y no.
4: No, ya se había acabado lo chido.
2: Pero delicioso, ¿eh? O sea,
0: pero rico, eso sí. Mis tacos Tony son muy ricos y...
4: Trozo de perro.
3: Me tocó perro.
2: Suaperro. El suaperro. Oye, mi Anaí.
5: Taquito pues... de afgano.
0: Así es. Muchas gracias, mi querida Anaí. Te mandamos un abrazo hasta Torres Adalid. Que seguro
5: gracias,
0: estás ahí.
5: Gracias.
0: Ándele. Y vamos una rolita.
5: Chao.
2: Chao. Esto es el Tlacuache de los 40.

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0: sí, ya estamos en el tlacuache tenebrudo. El eructo más largo de la historia. Ahí está. Los teléfonos en cabina. 55-51-66-8101 o al 80.061.000. Hay WhatsApp. 55-49-48-88-99.
1: Como que se abre un portal.
0: Ay, sí, sí.
1: Hola, soy Frankie Monstruo.
2: Vamos a ver.
0: Bueno. Ahora sí, bueno.
3: Bueno.
0: ¿Sí, quién habla?
3: Rosy,
0: ¿de dónde nos llama Rosy?
3: De Guadalajara.
0: Los 40.
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0: La radio de la llorona. Ahora sí, cuéntanos, mi querida Rosy, tu historia tenebruda.
3: Fíjate que yo soy enfermera y hace tiempo trabajaba para el ISSSTE.
0: Ajá.
3: Mi mamá se dedica a dar terapias de Reiki. Entonces un tiempo le estuve ayudando a dar terapia y empecé a hacerme muy susceptible a ver y a sentir muchas cosas. Entonces en una ocasión que estaba trabajando en el hospital, me tocó ver así literal cómo pasó una sombra por el pasillo y a minutos de nada la paciente que estaba en la habitación de un lado entró en coma y a los minutos falleció. Y fue una sensación así de no manches. Ya de ahí yo le dije a mi mamá, sabes que ya no te voy a ayudar porque me estoy volviendo muy susceptible a todo eso, y dije no puedo yo cargar con todo eso.
0: Pero a ver, o sea, ¿tú viste? ¿Qué fue lo que viste ahí?
3: Yo no puedo decir que vi que una calaca o algo así. No, o sea, yo literal lo que vi fue una sombra oscura que pasó por el pasillo por donde yo estaba. Yo estaba dentro de una de las habitaciones y vi cómo pasó esa sombra, pero por el pasillo. Y a los minutos, la paciente que estaba en otra de las habitaciones enseguida fue cuando entró en paro.
0: O sea, algún alma que fue por ella.
3: Pues sí, yo pienso que eso fue.
0: ¿Y has visto algo más? ¿O de plano dijiste yo ya aquí ya?
3: No, yo ya a partir de ahí me desconecté de todo eso, porque si no era muy feo, porque se sentía mucho. Cuando estaba en el hospital me llegaba a mi casa y llegaba muy cargada, me sentía muy cansada. Y fue a partir de que yo empecé a ayudarle a mi mamá.
4: ¿Y cómo limpiabas tu energía?
3: Pues mi mamá me limpiaba.
4: ¿Con un huevo?
3: No, me daba terapia.
4: Es que luego es muy común que te hacen una limpia con un huevo.
0: Sí, sí, sí.
3: Sí, bueno,
0: se
3: utiliza mucho eso, pero no, mi mamá utiliza como, pues más bien como la energía, vaya.
0: Ah, ok. Ahora, ¿tu mamá a qué se dedica?
3: Mi mamá da terapias de Reiki.
0: Ok, entonces tu mamá iba al hospital a dar terapias.
3: No, mi mamá atendía pacientes en su consultorio y yo le ayudaba.
0: Ok.
3: Pero a raíz de que me sucedió eso, digo, en varias ocasiones me llegaron a pasar cositas así, pero no les tomaba mucha importancia porque no me considero una persona muy crédula de esas cosas.
0: Okay.
3: Pero a partir de esa ocasión que me pasó que vi así esa sombra y que al ratito la paciente entró en paro y que se nos fue, sí fue así de que dije, no, ya no puedo yo con eso.
0: Ay, güey. Está cañón. ¿Cómo era la sombra? ¿Será? ¿La viste perfecto?
3: Sí, era una sombra oscura, literal. Como, pues sí, como tu sombra. Cuando está el sol que te da la contraluz y te da la sombra, así.
0: O sea, literal, así, una sombra bien hecha, pues.
3: Sí, súper bien.
4: ¿Cómo de qué
3: hecha?
4: ¿Tamaño?
3: pues el tamaño de una persona normal.
0: Normal. Sí. Mira, ahora, bueno, pues sí, o sea, bien hecho, no había nadie, no había nada que produjera obviamente esa sombra. ¿Por cuánto tiempo la viste pasar?
3: Pues fue así, en lo que volteé a la puerta, la vi pasar y me volví a voltear con la paciente con la que yo estaba y fue así, ¿la vería o no la vería? Y no quise preguntarle porque la verdad sí fue como, me entró como un escalofrío y dije, ¿qué onda? Qué raro, ¿no?
4: Sí, como paranoia.
3: Sí, la verdad es muy feo.
4: Y seguro se te enchina el cuero todo.
3: Sí, pues porque sí. En otra ocasión me pasó, pero eso yo pienso que no creo que se haya tratado de energías, más bien yo pienso que fueron los gases que tenía el cuerpo, porque estaba en el área de urgencia y ya tenía ratito que había fallecido una paciente, ya la tenían con la sábana tapada. Y literal vimos entre varios compañeros cómo se levantó, que sería unos 30, 40 centímetros, y se volvió a acostar. Pero pues eso científicamente se sabe, pues, que son los gases del cuerpo que se van liberando cuando ya uno fallece.
4: O estaba incómoda, a lo mejor.
3: Movimientos involuntarios.
0: Sí, dijo, no, yo sí. Si no me voy a morir así, incómoda. Yo bien.
4: De cucharita.
3: No, es que como uno se va a morir como uno quiere.
0: Pues sí. Oye, muchas gracias, mi querida Rosy. ¿Dónde nos llamas,
3: Soy de Guadalajara, les acabo de hablar.
0: Ah, sí, es cierto. Sí, es cierto. Oye, pues fíjate. Ay, güey.
4: La Rosy, la mamá de Rosy debe de tener buenas historias también.
0: Sí. Sí, con lo del Reiki y todo.
4: Ajá, le ha de llegar cada paciente.
0: Ay, güey, pues
3: sí,
0: bueno.
3: Sí, ella sí tiene muchas historias.
0: Gracias, Rosy, por contarnos tu historia.
3: Gracias a ustedes, que tengan muy bonita noche.
0: Igualmente, Rosy, gracias. Ay, qué linda es la Rosy.
4: Ay, sí. Que estén muy bien, hasta luego. De antemano, gracias por escucharme.
0: Saludos a toda la familia también.
4: Sí, bye.

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0: Ya estamos de regreso aquí en el Tlacuache Tenebrudo para que nos llamen y nos pongan bien tiesos con sus historias de sustos. Así es, mi querido. Amigo, ya estamos aquí. Pues sección favorita, ¿eh? Porque ya lleva varios años. Y la verdad, pues ¿quién no? ¿A quién no le gustan las historias acá? Para andar bien tieso, ¿no? Ya tenemos llamadita, bueno.
1: Hola.
0: Hola, ¿quién habla?
1: Tania.
0: ¿Cómo?
1: Tania.
0: Tania, ¿quién está hablando del baño? ¿Qué es la Tania? Bueno, mi querida Tania. Ahora sí, cuéntanos, ¿dónde estás? Estás con una casa embrujada, güey.
1: Exacto, estoy en una casa embrujada. No, estoy en un salón.
0: Ah, ya. Oye, mi querida Tania, pues adelante, cuéntanos, ¿de dónde nos llamas?
1: De la Ciudad de México.
0: Los 40 Ciudad de México, FM. Ahora sí. Ay, ay, ay, cuéntanos tu historia, tenebruda.
1: Mi historia de terror pasó una vez que yo estaba, pues bueno, ya era la madrugada, ya eran como las 3. Y yo estaba acostada, pero de repente sentí como alguien se sentó como en la esquinita de la cama.
0: Me ha pasado.
1: Como esa, esa sensación de que alguien se sienta ahí.
0: Dos veces, ¿eh? Dos veces me pasó y se siente, pero duro, ¿eh?
1: Sí, no, no. Entonces, pues empecé a sentir que como que se sentó y empezó como a brincar, o sea, como sentado, pero brincando.
0: Ah, caray.
1: Y pues yo pensé que había sido mi hermano, entonces en automático di como que una patada como para pegarle pensando que era mi hermano.
0: Ajá.
1: Y pues de la nada, pues no sé, quise como que voltear, di la patada, no vi, o sea, no sentí nada, ningún como cuerpo ni nada. Y fue cuando volteé y vi que no había nada, o sea, no había nadie, pero sentí así directo de que el escalofrío. Y pues en ese momento como que vi el teléfono y vi que eran las 3 de la madrugada.
0: Ah, entonces, que es una,
1: más miedo me dio.
0: Es una hora que dicen que a esa hora pues se abren como ciertos portales.
1: Sí, sí, sí.
0: Y bueno, pues pasan cosillas. Ahora, ¿esto pasó en tu casa?
1: Sí, en mi cuarto.
0: ¿Y tú sigues viviendo ahí?
1: Sí.
0: ¿En serio?
1: Sí.
0: Y ahora dime una cosa, o sea, supongo les contaste a tus papás, a tu hermano y así. ¿A ellos les ha pasado algo mismo en esa casa?
1: A mi hermano sí, en su cuarto.
0: ¿Lo mismo? ¿Se
1: Pero bueno, eso yo no soy tan... No, no lo mismo, él se asusta más fácil, pero sí le han pasado igual cosas paranormales, de que, no sé, mi perrita le ha ladrado así como al closet a ciertas igual horas de la madrugada, y pues sí, mi hermano sí se asusta y luego se sube con mis papás.
0: Ay, güey, el hermano pateado, por favor. Oye, no, pues sí está cañón, ¿eh? O sea, a las 3 de la mañana se te sentaron en la cama.
1: Sí.
0: Y se pusieron como a brincar así.
1: Sí, sí.
0: Ay, güey, ay, yo si me cambio, me mudo. ¿Y tus papás llevan viviendo toda la vida en esa casa?
1: Sí, toda la vida.
0: ¿De quién era esa casa?
1: De mi abuelito.
0: ¿De tu abuelito? Ay, güey.
1: Sí.
0: ¿Y nunca se les ha aparecido ahí el abuelito?
1: No, no, hasta eso no. O sea, sí han pasado varias cosas, pero no, no, o sea, no, no hemos visto nada.
0: Ay, güey, pues ahí está. Ay, sí me dio miedito, ¿eh? Sí me dio miedito, la verdad. Pues a mí ya me pasó dos veces, siempre lo he contado. Pero fíjate que en esa época estaban mandando las cenizas de mi papá. Y yo, porque él murió en Estados Unidos, y yo sentí que era como él. Que ya estaba llegando ya. Pero sí, aparte la mandaron en dos partes. En una parte mandaron como las extremidades y en otra la cabeza y el torso. Ah, la cabeza. No, pero. No, pues mandaron las cenizas, ¿no? Pero por el peso te la mandan en dos partes. Y antes de que llegara, me pasó, o sea, justo en el lapso de que llegaran las cenizas, me pasó eso dos veces. Y ya que llegaron, ya como que dejó de pasar. Entonces hubo un. Hubo un sentimiento como de, pues era mi papá, ¿sabes? Entonces eso como que me quitó el miedo. Pero sí se siente como, cómo se te sientan ahí al lado.
1: Sí, se siente muy feo, hasta escalofrío te da.
0: ¿Hace cuánto fue esto?
1: Yo creo que hace un año,
0: ay,
1: más
0: güey,
1: o menos.
0: Hace un año, pues no tiene mucho, ¿eh?
1: Sí, no.
0: Bueno, pues muchas gracias, mi queridita amiguita tlacuachera, y te mandamos saludos aquí en la Ciudad de México.
1: Sí, muchísimas gracias.
0: Ay, que estés bien. Ahí está. Vamos a una rolita y regresamos a ese tlacuache de los 40. Claro.

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1: Para garantizar que los aspirantes a la presidencia del país o a las gubernaturas de los estados tengan como prioridad el interés del Estado mexicano, la presidenta Claudia Sheinbaum enviará al Congreso una iniciativa de ley que elimine la doble nacionalidad antes de solicitar su registro como candidatos. La propuesta busca que las personas que pretendan ocupar estos cargos ejecutivos tengan únicamente la nacionalidad mexicana.
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1: Al menos 135 animales exóticos fueron asegurados en Tamaulipas tras un operativo de fuerzas federales y en seguimiento a investigaciones relacionadas con el huachicol, así lo informó el secretario de Seguridad Omar García Harfuch. Entre los animales asegurados se encuentran 5 tigres de Bengala, 3 jaguares, 3 leones, 21 monos araña, además de hienas, bisontes, búfalos y un camello.
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1: En temas de la Ciudad de México, la jefa de gobierno Clara Brugada entregó más de 2.830 apoyos del Capital Semilla como parte del programa Autonomía Económica de las Mujeres, el cual tiene como objetivo garantizar la autonomía de las mujeres mediante apoyos no reembolsables, acompañamiento técnico y capacitación que permitan poner en marcha negocios sólidos y sostenibles.
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0: estamos de regreso.
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0: mucho.
1: Eso es canción de duelo, ¿verdad?
0: Así es, ya se acabó la amistad, mucho.
1: No, pero no he ganado ni un voto, nadie ha votado por mí.
0: No, ¿cómo no? Ya,
2: bueno, aquí se acabó la amistad, sí. Mucho. Mira, yo soy Frankie, restauro autos y ya.
1: Traigo
2: ya,
1: una botella de vidrio, no. Cuidado.
0: Mucho Valentín. Se acabó. Vamos.
2: Mucho con estas manos.
1: ¿Cuál es el tema? ¿Cuál es el tema?
0: El tema de hoy son canciones sudamericanas.
2: Así es.
0: Estamos compitiendo. El señor Morocco en cabina.
3: Presente.
0: El maestro de nuestras redes, el buen Angelillo Pillo.
1: ¡Vamos, carajo!
0: El favorito, Frankie Mostro.
1: ¡Paren!
0: El señor productor Rulo Berea.
2: Así es.
0: Y un servidor.
2: Es correcto.
0: El Diablito. Así que
2: todo avalado por nuestro interventor de gobernación.
0: De la Secretaría de...
2: Sí, no me da.
0: Ahí está. Vamos en este momento. ¿Cómo ha cambiado esto? Ahora sí. Vamos en este momento. Suéltalas, Morocco. Alguien se fue a la segura. ¿De quién es? ¿De quién es?
1: Solo es de Morocco, obviamente.
4: Otra vez de mi persiana americana.
2: Es mía, así es. Solo estéreo, persiana americana.
0: Ay, ay, ay.
1: La fase.
0: Se fue a la...
1: Todo mundo canta esa.
0: Todo mundo. Sudamericana.
1: Se va a la segura, ¿no?
0: Solo estéreo.
1: Diviértele más. Algo así.
2: Pues todo mundo la canta. Se la regalo, claro.
0: Ay, ay, por favor, bueno.
1: Cantar así.
0: Exacto. A la segura,
2: sí. Así es, a la
0: pero
2: segura.
0: Banda. Tenemos buenas. Que venga la que sigue, mi querido Morocco.
4: ¡Ah, caray!
3: ¡Ah, perro! ¡Perrazo!
1: Mi novia Mon Laferte.
3: Mon Laferte.
1: México. ¿Te acuerdas, Morocco, los abrazos que le daban? Casi la destripo.
3: Falta de querer.
5: ¡Épale!
3: Háganme ganar.
1: ¡No, tío, buena onda!
4: ¡La buena!
0: Morocco,
4: bien.
0: Mon Laferte
4: con, ¿cómo se llama esa canción?
1: Tu falta de querer.
4: Tu falta
0: de querer. La que sigue.

0: canción de Frankie Monstruo. No, es buena.
1: Pero se está moviendo, está echando. Hétalo, güey.
0: Pero, ¿viste la típica?
1: Sí, primera americana, sí.
0: Ya Mon Laferte, Bomba Estéreo.
1: Ay, sí.

0: ¿Dijiste 100?
1: No tengo idea.
0: Pero ustedes digan, yo quiero chupar y ganamos. ¿Eh?
2: Nada más suena y me empieza a picar el hígado.
3: Los lamas.
0: ¿De los lamas?
2: Super lamas.
0: Super lamas.
3: Super lamas.
0: Super lamas, yo quiero chupar. O sea, ahí está. Música Sudamérica.
2: Es sinónimo, quiero chupar los super lamas, ¿no?
1: Sí, está, está claro. Es buena rola, ¿eh?
4: Kilómetro de Córdoba, Argentina, loco.
5: Oye, hay invitado, hay que, es en honor a,
0: ¿no? A la Berito.
5: Claro.
0: Ay, bueno, fue tu honor, Berito.
5: Ay, sí. Tantos bueno. Amigos, tanta cerveza.
0: Okay. Exacto. Tantos amigos, tanta cerveza de
3: Los Caligaris.
0: Los Caligaris. Ya han estado acá, Los Caligaris, Los Auténticos.
1: Así. Buenas bandas argentinas.
0: Ajá. Es curioso que la única que no ha estado ha sido Soda Stereo.
3: Muy buena.
2: La mía es colombiana, amigo. Iván es colombiana. La tuya
0: es colombiana.
1: Correcto. Así es. Sudamérica.
3: Pues, ya, que la gente decida.
0: Y una chilena, Mon Laferte.
2: Correcto. Sí. Mi novia.
0: Bueno.
6: Hola. ¡Lucho!
0: ¡Mi Luchito!
3: Ay, el buen Lucho,
0: ¿cómo estás?
1: ¿De dónde nos llamas, Lucho?
6: De la Ciudad de México.
0: ¡Las 40 ciudades de México! La ciudad de Lucho.
1: Ahora sí, mi Lucho, ¿por cuál votas?
6: Yo quiero chupar.
2: Güey, oí los acordes de un niño diciendo eso.

0: ¡Te amo! ¡Amo al Lucho, el cabrón! ¡Bueno!
1: ¡Bueno! ¿Quién habla?
2: Hermanitas.
0: Manitas, ¿por dónde andas, manitas?
2: En Iztapalapita, la...
0: ¡Los 40 Iztapalapita, la bella! FM.
3: La red de los Ángeles Azules.
0: La red del bordo.
4: La red del bache.
0: ¿Por cuál votas?

0: Terceros, no, por favor.
1: Que los superlamas, manita. Ah, qué bueno.
2: Señorito, es que es jueves. ¿Cómo estás? Buenas noches.
1: Buenas noches.
3: Buenas noches.
2: Saludos.
3: Espérame. Desde México. ¿Quién habla?
2: Paco desde Aguascalientes.
3: Paco de Aguascalientes, déjame. Los 40 Aguascalientes. Déjame dar revisión, vamos, 2-0. ¡Oigas!
1: La radio de los rayos.
2: Pues yo me voy a inclinar por el futuro de México, o sea, apoyando a Luchito y a mí.
3: Claro que sí, señores. Y esto porque es jueves. Se llama. Así es. Yo quiero chupar.
4: Es que esto es un himno.
3: Es un himno.
4: Es un himno.
3: Nada que hacer. 3-0-0-0 cerongas. Una barrida impresionante.
4: Hola, moloco, para ponerme de pie.
3: Lo que nunca
1: se ha vivido con tanta gente. Es impresionante.
3: El alcoholismo de la gente. ¡De los niños! ¡Exacto! Bueno, señores,
1: pues así es.
3: Todo llega a su fin.
1: Menos el amor. Ahí sí difiero. El amor no acaba.
3: El amor hacia ustedes.
1: El amor hacia lo que hacemos.
3: El amor hacia nuestra familia, nuestras parejas. Este no acaba. Y el amor hacia lo que hacemos,
1: reitero, no termina.
3: Ha sido un gustote
1: haber compartido con ustedes
3: secciones fabulosas. Yo quiero agradecerle
1: a nuestros colaboradores que nos han acompañado, a mi querido Frankie Monstruo, a Ro Abogado, a nuestro querida

Andy García, a todos los que nos han acompañado en este viaje, a mi querido Gabo Ramos, a mi querida Faisy, a toda la gente. Quiero agradecerle también a Hugo Pogo y a Julio César Ramírez, que nos permitieron abrir las puertas de Diablópolis para todos ustedes y nos dejaron hacer lo que quisiéramos. Y la verdad, eso se agradece. Gracias a ustedes, a los tlacuaches, por acompañarnos todos los días con sus llamadas, hacernos reír tanto. ¿Qué les puedo decir? Estoy sin palabras. Estoy conmovido de todo el cariño que hemos recibido estos 3 años y que yo he recibido en lo personal a lo largo de mi carrera, y que sé que seguiré recibiendo de parte de todos ustedes. Esto no acaba. Siguen cositas. Síganos en nuestras redes, Diablito High, en Instagram. Y síganos ahí, porque se vienen cositas y seguramente seguiremos creando, porque eso nos dedicamos y eso me he dedicado toda la vida.

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5: Bienvenidos a un nuevo episodio, soy Claudia Mejía. Creo que han escuchado por ahí en las noticias sobre este gusanito, el gusano barrenador. Hoy tenemos a un invitado, es un infectólogo, es el doctor Bruno López. ¿Cómo estás?
6: Muy bien, muchas gracias. Gracias,
5: gracias por estar aquí y hablar sobre este tema. Sí da miedo, ¿verdad? O sea, sí ha como que metido miedito en la población.
6: Pues lo que se ve da más miedo, ¿no? A veces puede ser más peligroso para la vida en corto plazo una bacteria que no vemos, pero estos como los se pueden ver al ojo desnudo, como se dice.
5: Claro.
6: O sea, la verdad es que sí generan miedo. La invasión de animales o humanos por este tipo de moscas en su fase larvaria, que son los gusanos, y que esa es una miasis, ¿no? Prácticamente es el término de miasis. Pero esta es una fase intermedia de la vida de la mosca, ¿no? Tiene que ser, llega como la mosca, se para en el tejido, puede ser incluso en una herida, en los conductos auditivos, las orejitas de las vacas, en la boca de un humano, en una herida de un pie de un paciente con diabetes, por ejemplo, con pie diabetes. Se para ahí, deja sus huevos y esos huevos eclosionan, pues se abren, digamos, y se producen la larva, el pequeño gusanito. Y una vez en mosca va a otro, se reproduce con otro macho y va a volver a buscar otro sitio donde alojarse. Todas las moscas llevan esa fase. Hay una que es bastante curioso porque ella prefiere poner sus huevos. Se llama dermatobia, le llaman la mosca peluda en algunas regiones.
5: Aparte pues, del ¿cómo gusano,
6: se ve similar? La verdad es que la mosca sí tiene unas características en los colores. Por ejemplo, la mosca del gusano barrenador, el Coclidium hominivorax, que es un nombre así científico, digamos, tiene color como verdáceo. Es color verde.
5: Ay, son
6: es
5: esas
6: grande,
5: moscas grandes.
6: Verdes, exacto. Ay. Con la espaldita así como verde.
5: Okay.
6: Y que vuelan pues rápido, a grandes distancias. Y pues se pueden diferenciar en la morfología que tienen. Lo que sí cuesta más trabajo es en la fase de larva, el gusanito, diferenciarlo de otras especies. Ahí sí, porque incluso tienes que verlo con el microscopio, ver ciertas estructuras. El problema del gusano barrenador es que puede dar cuadros graves porque le gusta el tejido humano vivo, entonces es un parásito obligado, es decir, para que desarrolle todo su ciclo de vida, necesita una herida de una persona viva para que ahí siga penetrando en el tejido, barrena, es decir, por literal su nombre, entra, va escarbando el tejido sano y hasta meterse más adentro, hacer cavidades y crear hasta, y por arrastre pues lleva bacterias y puede crear infecciones también de, ¿no? Por bacterias. Entonces esa es la importancia que tiene. ¿Qué pasa al ganado? El ganado pues se enferma, ¿no? Se enferma porque se llena, si lo dejan sin un tratamiento, penetra y le da un cuadro grave de invasión de este gusano. A la par, pues al abrirle esas cavidades, deja que bacterias entren y le da sepsis también al ganado y mueren
5: y
6: muchos.
5: Se puede morir.
6: Exacto. Y es tan difícil a veces en una sola puesta de una mosca de gusano barrenador, el Coclidium hominivorax, que es el nombre de la mosca, al poner en una herida, en una cavidad, sus huevos, ponen hasta 200 en una sola. Y de esos evolucionan hasta el 70%. ¿Cuántos gusanos
5: o sea,
6: se van a
5: todos
6: producir?
5: ¿Todos son los que barrenan?
6: Y todos al mismo par pueden ir barrenando.
5: O sea, es muy rápido.
6: Entonces, por eso a veces tienen que sacrificar al ganado. Porque ya están tan invadidos que es imposible quitarle todos.
5: Pero esto ya estaba erradicado.
6: Esto
5: según,
6: ya estaba erradicado.
5: Desde los 90s, ¿no?
6: Desde el un programa de erradicación del 70 al 92. En el 92 se declaró que era libre de México y Estados Unidos. ¿Cómo lo hicieron? Pues liberaron muchísimos cientos miles de millones de machos, pero estaban radiados, o sea que eran infértiles, digamos.
5: Okay.
6: Entonces se reproducían con moscas hembras y las moscas hembras lo que tenían era producción de huevos sin larvas, o sea, eran huevos estériles, digamos, ¿no?
5: Uh-huh.
6: Y así ya dejaron que no se reproducieran hasta que finalmente desaparecieron. Esa fue la técnica que usaron.
5: ¿Y por qué ahora regresó?
6: El problema donde no realmente, aparentemente se había erradicado, pero había pequeños brotes, por ejemplo, en Panamá, en Puerto Rico.
5: Centroamérica.
6: En Centroamérica, en varios de Venezuela. Y por ahí había esos pequeños brotes. Con la cuestión de la inmigración y el tráfico ilegal de ganado, ahí empezó, por eso Chiapas fue la primera zona, y de ahí, así como hemos venido con los casos. Chiapas empezó primero el año pasado con hasta un total de... El año pasado cerró con 90 casos en todo el 2025 y en 2026, al corte al 3 de julio, lleva ya 55 casos. Y después empezó a extenderse ahora nuevamente a Hidalgo, a Jalisco, Hidalgo con 28 casos, Hidalgo con 13, de humanos, humanos con infección. Al ganado ha habido más. Oaxaca 39 casos, Puebla 35, Veracruz 90 casos, 24%, es el que más casos tiene ahorita en todo lo que va de este año.
5: ¿Cuál me impresiona los casos en humanos? Porque... ¿cuáles son los factores? Supongo que la mala higiene o la falta de higiene es lo que pues provoca esto.
6: Bien lo comentaste, la falta de higiene es la primera parte de esto, ¿no? ¿Por qué? Porque si yo baño a mi perro o a mi gato, yo mismo me baño a lo mejor una vez por semana, pues dejo, o dos veces por semana, dejo que todos estos días una mosca se pare en una herida, en alguna lesión, más si es una persona ya frágil, por ejemplo, los animales, las mascotas a veces pueden...

0: De repente pues llega, pues lo encuentran sus familiares con una lesión en su pie, con unas gusanos. Al menos para la pues, persona que no se dedica al 100% a esto, todo, ver los gusanos no va a poder distinguir si es una de estas de mosca doméstica, o si es de gusano barrenador, o si, o lucilia, no va a saber. Entonces hay que ver de que no se trate de que se, efectivamente que sea gusano barrenador. Y lo siguiente es que no podemos quitarlos y echarlos a la basura. ¿Por qué?
1: Porque eclosionan de nuevamente como mosca, ¿no?
0: Y decíamos, vuelven a reproducirse y a contaminar el ambiente otra vez y a infectar otra pacientes o huéspedes. Entonces lo que necesitamos es quitar la mayoría. Recomienda, si no tenemos en ese momento la posibilidad de que nos ayuden a supervisar qué sea, echarlos en un frasco con alcohol. Con alcohol prácticamente se preservan intactos. Mueren, pero se preservan intactos los gusanos. Echamos una porción en alcohol y lo demás tenemos dos opciones. Una es incinerarlos o inundarlos de alcohol y dejarlos en un recipiente cerrado. Aparte de las muestras que ya tenemos, ¿no? O jabón, agua de jabón y dejarlos ahí encerrados. No recomiendan enterrarlos para que puedan reconocerse al microscopio de qué se trata. Si es lucilia, si es la mosca doméstica, no pasa nada, ¿no? Finalmente son, ya tenemos muchos años viviendo con ellos. Lo ideal es tener mosquiteros, una buena higiene, si se encuentran, reportarlos para ver de qué se trata.
1: ¿Estas son como medidas ya teniendo ahí al gusano?
0: Sí, hay que ir a atenderse porque sí tiene sus cuidados cómo retirar estos gusanos. A veces si uno los retira nada más, la misma persona familiar del paciente los retira, puede a veces también lastimar al paciente, puede favorecer que también haya una infección. En este momento que como vemos vamos en incremento de casos, sí es importante cada vez que lo tengamos reportarlo y o acudir al centro de salud, a la clínica familiar para que sea revisado.
1: ¿Qué otra medida importante de las que ya hablamos para reforzar?
0: El cuidado de pacientes que están postrados en su cama, pacientes que son inmóviles, pacientes que tienen alteraciones neurológicas que no permiten sentir incluso dolor a veces o comunicar qué problema tienen. Esos son los que deben tener especial atención e incluso hacer una rutina diaria o cada vez que se haya el baño de estos pacientes, el aseo de ellos, revisarles la oreja, revisarles la nariz, revisarles la boca, e incluso hasta las cavidades geniturinarias, por ejemplo, ¿no? La vagina, el ano, a veces también es un lugar donde se pueden alojar las moscas y ahí dejan los gusanos. Y muchas veces puede pasar mucho tiempo ahí y nadie se asome a ver. El gusano barrenador, cuando ya empieza a dar síntomas, incluso dolor en el paciente, ya seguramente ya penetró más las cavidades. O sea, cuando está muy superficial, la verdad es que ni siquiera puede dar nada. O a veces puede ver uno, por ejemplo, una herida que se pone más roja, o que se abulta, ¿no? O sea, se hace un bultito en el tejido. La oreja, por ejemplo, hasta que ya empieza a penetrar el tímpano, más adentro, ahí es donde ya empieza a dar dolor, pero puede no dar ningún problema. Entonces aquí yo creo que no es conveniente esperar hasta que haya un síntoma.
1: Si llegamos a ver esto en pacientes, en mascotas, ya decíamos que hay que reportarlo para ya tengo el número. Es el 800-751-2100. Él es el doctor Bruno López, infectólogo. Gracias por estar aquí.
0: Muchas gracias.
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0: Hoy es viernes 28 de agosto a través de los 40. ¿Cómo estás? Yo soy Lugama, ya pues lista para arrancar el fin de semana contigo. Seguramente tú ya lo iniciaste, vienes de echarte unos buenos tacos con los amigos, que si se armó la junta fuera de la oficina, ya sabes, y después de tratar los temas de chamba, pues mira, ya se hizo que si la reunión social, que si el precopeo, apenas vas camino a tu casa. Bueno, pues si es así, llega con bien a tu destino y que ya arranque el fin de semana, ¿te parece? Bueno, nosotros ya estamos listos, pero para arrancar con la música que hemos preparado para ti y con toda la información que tenemos lista. Así que, por favor, si te vas a desvelar, hazlo aquí en Los 40.
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0: viernes, es fin de semana, a través de los 40. Entremos en la información de conciertos, por favor, que son de esas noticias que nos gustan. Saber que vienen más conciertos, claro que nos emociona. No tanto la cartera, pero nosotros sí. Oye, fíjate que la People Tour de Tito WP anunció nuevas fechas en su gira y son ciudades importantes en nuestro país. Por ejemplo, Puebla estará el 30 de octubre, al día siguiente 31 en Monterrey. En Aguascalientes se va a presentar el 14 de noviembre, el 21 de ese mismo mes en León. En Chihuahua va a estar el 26 de noviembre, luego en diciembre el próximo 5 estará en Mérida. Y luego el 30 de enero ya del 2027 hará concierto en Guadalajara. Bueno, este concierto se ha caracterizado porque Tito invita a algunos de sus amigos y colegas a estar en el escenario y le da un factor sorpresa bastante cool, que creo que ya ha sido como una tendencia, ¿no? O sea, obviamente esto lo dejó muy en claro, por ejemplo, Bad Bunny con su residencia, que sabíamos que cada día iba a haber un artista sorpresa, pero también Shakira en su momento lo hizo, la Rosalía también con el confesionario. Nos encanta, ¿no? Este tipo de fusiones y participaciones sorpresa que le da todavía un toque inolvidable a cada concierto que, pues sí, que los artistas ofrecen. Pero bueno, ¿te parece si vamos a más música? 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

0: Gracias por escuchar Los 40, la radio de los conciertos. Oye, Esmeralda Soto, esta chica que es actriz, se ha desempeñado muy bien en los últimos años en redes sociales. Tiene su podcast, es muy divertida, está muy cagada, la verdad. Creo que son como de esas personas que tienen como, no sé, güey, una esencia que se convierte siempre en el alma de la fiesta, son divertidas. O sea, yo creo que cualquier persona debería tener una amiga como Esmeralda Soto. Bueno, ella está feliz porque debuta formalmente en el doblaje y además lo hace al lado de alguien que también está debutando en el doblaje con un papel todavía mucho más importante. Y estamos hablando de Kenia Oz. Ellas están pues disfrutando de esta aventura en la película llamada La Isla Olvidada, un nuevo proyecto animado de DreamWorks que promete robarnos el corazón. La verdad es que lo poco que nos han mostrado y enseñado, se ve y se siente que es un trabajo con mucha pasión, con mucha entrega, con mucho ángel, y las dos son increíbles. Bueno, si quieres saber más acerca de esta película, acerca obviamente de este estreno que llega a pantalla grande, por supuesto que lo tendrás todo a través de las redes de @deestrenoMX. Y ya que hoy es viernes, vale la pena mencionarte que hoy en punto de las 3 de la tarde escucharás justo las mejores recomendaciones de películas, de series que llegan a la pantalla y a tu plataforma favorita en voz de Gaby Cam y de Javier Ibarreche, así que por favor escúchalos hoy en punto de las 3, mañana sábado la repetición de la misma hora, y si por alguna razón no escuchas el programa en vivo, no pasa nada, tenemos el podcast o tenemos los mejores momentos en @deestrenoMX en redes sociales. Bueno, dicho esto, nosotros avanzamos con música aquí en Los 40.
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0: Es fin de semana en los 40, soy Lugama y hoy este fin de semana en la Casa de los Famosos México seguro se va a poner muy bueno porque sabemos que los nominados que están en la placa es gente muy querida y la producción está haciendo todo lo posible y hasta lo imposible para acaparar la mayor atención de la audiencia, ¿no? Que de hecho siento que la producción en esta edición ha tomado como un rol un poco antagónico, ¿no? O sea, se han vuelto los villanos, los malos. Eso de que son muebles y que no están dando contenido, en realidad son solamente piquetones y provocan a los habitantes, pues justo para confundirlos y para, no sé, como que sacarlos de su zen, ¿no? Pero bueno, esto, obvio, yo creo que responde al trabajo que está haciendo la competencia con La Granja VIP segunda temporada, porque su estreno será el próximo domingo 6 de septiembre, o sea, de este domingo al que sigue. Y ya podemos tener por lo menos un poco más de la mitad de los confirmados que van a estar en La Granja, que creo que es un reality bastante desafiante porque literal te saca de la zona de confort, de la comodidad, en muchos sentidos. Pero bueno, a ver, ¿quién está confirmado? Carlos Trejo, Ivonne Montero, Kenny Avilés, El Bicolor, Kuno, Rafael Mercadante, Fernando Lozada, María Caruna, también va a estar la Bebechita, Mónica Escobedo, Niurka Marcos, y bueno, faltan 2, 4, 6, 8, 9. Nueve integrantes que se van a revelar en las próximas horas. Pinta bastante, ¿cómo lo puedo llamar yo? Pinta llamativo, ¿no? Pero bueno, se va a poner interesante porque va a llegar un punto en donde ambos proyectos van a estar al aire y van a hacer de todo por pelear el rating y esto se va a poner muy bueno. Pero bueno, dime tú qué opinas y qué proyecto te gusta más, La Casa, La Granja, déjamelo saber en comentarios. Soy Lugama en Instagram y ahora te dejo con más música a través de los 40, la radio de los conciertos.
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Gracias por permitirnos acompañarte en este inicio de, pues, de fin de semana, ¿no? Ya es viernes y, pues sí, siempre el mood cambia cuando se sabe que es viernes, cuando ya por fin la semana terminó, cuando tienes un plan delicioso, increíble, padrísimo, divertido el fin de semana. La verdad es que sí, hace que toda la energía cambie. Oye, chécate este dato curioso que me llamó muchísimo la atención de artistas internacionales que nunca han ofrecido en México. Quizás como por efecto Mandela uno creería que ya han estado aquí, pero no. Hay dos que yo creo que te van a sorprender en demasía. Por ejemplo, J-Lo nunca se ha presentado en México. Nunca, nunca, nunca ha tenido un concierto como tal. Sabemos que tampoco Sabrina Carpenter, que bueno, ha sido parte de line-ups de algunos festivales, pero nunca ha ofrecido un concierto ella solita. No, pero se dice, se rumora que eso pronto va a cambiar y ojalá que sí sea. Nicki Minaj tampoco ha venido a México, ni Drake, ni Jay-Z, ni Frank Ocean, ni Janet Jackson, ni Beyoncé. ¿Cómo crees? O sea, la verdad es que estoy muy sorprendida de que sean artistas de renombre, globales, y que no hayan pisado México. Se me hace hasta una falta de respeto. Bueno, ojalá que pronto, ojalá que en algún momento su carrera y los planes lleguen a México, que se sabe que México, hablando de Latinoamérica, es de los países más importantes en el tema musical, en el tema del entretenimiento. Pero bueno, aquí te dejo este dato curioso. Si me faltó alguno, que seguramente sí, házmelo saber a través de Instagram. Yo soy Lugama y me escuchas en los 40.

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1: ¿Buscas consentir tu piel de forma natural sin descuidar tu cartera? Llegaste al lugar indicado. Hoy en nuestra tecnología doméstica cuidaremos de ti y de tu bolsillo, enseñándote a preparar unas humectantes barras de jabón con miel.
0: Y así como es importante saber qué le pones a tu piel, también lo es saber qué llevas a tu mesa. ¿Cuál fue el motivo por el que elegiste la leche que tienes hoy en el refrigerador? ¿El precio, la marca o los ingredientes que contiene? En nuestra guía de consumo de leche te compartimos información importante para que tomes la mejor decisión.
1: Acompáñanos en Revista del Consumidor Radio.
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0: Esta tecnología doméstica está validada por el Laboratorio Nacional de Protección al Consumidor. Tome nota de los ingredientes y presten mucha atención. ¡Comenzamos!
1: Los ingredientes que vamos a necesitar son 3 tazas de base de jabón transparente cortado en cubos, media taza de agua purificada caliente, 1 1/2 cucharadas de miel de abeja, una pizca de colorante vegetal amarillo y 40 gotas de esencia de miel.
0: Los utensilios que utilizaremos son una taza medidora, una cacerola con capacidad de 2.5 litros, un tazón de vidrio con capacidad de 1.5 litros, un plato extendido, un cuchillo, una cuchara sopera, un molde de silicón, un rollo de papel aluminio, un rollo de plástico adherente para alimentos y un atomizador. ¡Vamos al procedimiento!
1: Comenzaremos colocando los cubitos de la base para jabón en el tazón y la llevamos a baño María. Movemos hasta que se hayan derretido por completo. Vertemos en una taza la miel, el colorante y la esencia. Mezclamos y dejamos reposar unos minutos. Después, agregamos el agua caliente.
0: Cuando la base para jabón esté completamente derretida, añadimos la mezcla de miel y revolvemos hasta incorporar todos los ingredientes. Retiramos el fuego y vertemos la preparación en los moldes. Si no cuentas con moldes de silicón, puedes utilizar vasos desechables recubiertos con una capa de aceite mineral para facilitar el desmolde.
1: Si notas que se formaron burbujas en la superficie, puedes eliminarlas rociando alcohol del 96 utilizando un atomizador. Esto ayudará a que el jabón tenga una textura lisa. Dejamos enfriar a temperatura ambiente y posteriormente refrigeramos por 30 minutos para solidificar.
0: Ahora desmoldamos los jabones y los envolvemos en papel aluminio, después en plástico adherente para alimentos. Y así de fácil, en tan solo 40 minutos quedaron listas nuestras barras de jabón con miel. Recuerda almacenarlas en un lugar fresco y seco.
1: ¡Anímate a prepararlas! Esta receta rinde para 6 barras, tiene una caducidad de 6 meses y un costo promedio de $118.34.
0: Si prefieres seguir el paso a paso en video, recuerda que puedes ver esta tecnología doméstica en nuestro canal de YouTube, Profeco TV. Ahí encontrarás muchísimas

0: las recetas para ahorrar y hacer tú mismo los productos en casa, teniendo la certeza de la calidad en los ingredientes que utilizas.
1: Aprende a hacer desde un gel para el cabello o un champú para lavar el auto, hasta jamón artesanal o unos deliciosos enjambres de chocolate.
0: Presúmenos cómo te quedaron tus jabones. Etiquétanos en Instagram con el hashtag Tecnología Doméstica Profeco y menciona a @revistadelconsumidor_mx. Nos escuchamos en la próxima Tecnología Doméstica.
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0: En el mundo, más de 6,000 millones de personas consumen leche de vaca y sus derivados. Así lo confirman los datos de la Organización de las Naciones Unidas.
1: Es un clásico en nuestro desayuno o cena, pero más allá de la costumbre, ¿qué nos aporta exactamente un vaso de leche?
0: Para empezar, aporta vitaminas A, C y E, que son grandes antioxidantes para tu piel y vista, además de complejo B para tus glóbulos rojos.
1: Por otro lado, el calcio, la vitamina D y el magnesio trabajan juntos para darle fuerza a tus huesos, músculos y cuidar tu corazón.
0: De hecho, incluir tan solo un vaso al día es clave para evitar la disminución de la densidad ósea y prevenir la pérdida de movilidad.
1: Su aporte de calcio protege a todas las edades. Un solo vaso cubre más de la mitad del que necesita una niña o niño en pleno desarrollo.
0: Y casi una tercera parte de lo que requiere un adulto, una mujer embarazada o un adulto mayor. Todo en el mismo vaso.
1: Ahora bien, recuerda que la leche se clasifica principalmente de acuerdo a su procesamiento térmico y su contenido de grasa. Así que podemos dividirla en dos tipos.
0: Por un lado está la leche pasteurizada, que requiere refrigeración y suele comercializarse en envases de plástico flexible o botellas transparentes, además de tener un periodo de vida más corto.
1: En cambio, la leche ultrapasteurizada generalmente se comercializa en envases opacos para proteger vitaminas sensibles a la luz, como la A y la B2. Cuenta con mayor vida útil comercial y no necesita refrigeración antes de abrirse.
0: Ambas las puedes encontrar como entera, descremada si buscas menos porcentaje de grasa, o deslactosada reducida en lactosa o libre de ella.
1: En la Revista del Consumidor incluimos una guía completa de precios de leche en polvo, pasteurizada o ultrapasteurizada de distintas marcas, tamaños y empaques. Esta información se recabó a través del programa ¿Quién es quién en los precios? De la Profeco.
0: Recuerda que existe la leche del bienestar. Es una alternativa de bajo costo para contribuir al bienestar de la población más vulnerable del país. Hay más de 12,000 lecherías en el país. Puedes ubicar la tuya y consultar costos en liconza.gov.mx/padron/puntosdeventa.php.
1: Presta atención a los siguientes tips para que tu compra sea segura y le saques el máximo provecho.
0: Compara precios. Revisa siempre el costo por litro o kilogramo, porque puede variar bastante entre marcas y presentaciones.
1: En el súper o la tiendita, checa la fecha de caducidad para elegir las opciones con mayor vida útil y asegúrate de que el envase no tenga golpes, abolladuras o fugas.
0: En casa, evita el desperdicio comprando el tamaño que realmente consumirás y acuérdate de mantenerla en refrigeración antes de consumirla o después de abrirla.
1: Y para terminar, consulta a un especialista en nutrición para saber qué tipo de leche se adapta mejor a ti.
0: Así que la próxima vez que te sirvas ese vaso de leche, recuerda que no solo estás disfrutando de un gran sabor, sino llenando a tu cuerpo de energía y nutrientes.
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0: bueno que ya te levantaste, qué bueno que ya estás despierta, activo, que ya estás avanzando en este día, en este viernes 28 de agosto. Es un fin de semana bastante importante, muy interesante, porque para muchas familias el día de hoy arranca ya el último fin de semana previo al regreso a clases, lo que significa, como buenos mexicanos, que quizás dejamos todo hasta el final. Que si surtir la lista de libros escolares, las libretas, que si vamos a cambiar de mochila, que tenemos que andar buscando ahí otras tallas porque el uniforme ya no le queda, comprar zapatos escolares, en fin. Yo recuerdo que cuando estaba pequeña, y seguramente en tu caso es similar, que nuestros papás pues estaban un poco estresados, evidentemente, por muchos factores: el tiempo, la disponibilidad, obviamente, pues el bolsillo, ¿no? Porque ese es un gasto muy fuerte. Pero también había una emoción por iniciar un nuevo ciclo escolar. O sea, este efecto de oler los libros, ya sabes, y que huela a nuevo las libretas, forrarlas. Yo recuerdo en mis tiempos, no sé si a ti también te pasó, pero al menos en la escuela a la que yo iba, nos pedían que todas las hojas tuvieran un margen. Entonces el margen lo hacíamos trazando con pluma roja y con una regla, pues sí, o sea, delineábamos todas las libretas, ¿no? O sea, era una cosa realmente hermosa. O sea, sí creo que son de esas emociones bien bonitas que marcan nuestra infancia, que las disfrutamos evidentemente en la primaria. En la secundaria, pues ya no tanto, ¿no? Ya la secundaria es difícil, pero claro que un regreso a clases siempre es emocionante, y de verdad deseamos que este regreso para todas las familias que escuchan en los 40 sea bien bonito, sea importante y se lleve pues en una vibra tranquila, que no sea un caos, que no sea estresante, que no sea no sé, un ambiente de ansiedad, no, que lo disfruten todos, ¿ok? Así que sea este fin de semana de mayor provecho para ti, para tu familia, y a gozarlo. Oye, pues nosotros todavía tenemos música para ti, así que escúchala, por favor, y disfrútala aquí en los 40, la radio de los conciertos.
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viernes 28 de agosto. Yo soy Lugama a través de los 40. Ya nos tenemos que despedir. Sí, pero bueno, recuerda que aquí en los 40 cada fin de semana es diferente, es distinto, porque escuchas lo mejor que ha pasado. Que si en Ya Párate, que si en El Brunch. Tienes la repetición, obviamente, de estreno en punto de las 3 de la tarde. Además, también tienes en 2 horas el resumen de lo más divertido de La Corneta. Y bueno, todo esto en sus mismos horarios habituales de lunes a viernes. Así que bueno, déjate acompañar con el fin de semana de los 40 y yo regresaré contigo al terminar los 40 Global Show en esta última edición veraniega. Ya vaya el verano. Y yo estaré contigo como cada madrugada para desvelarnos y amanecer juntos en los 40. Te quedas en Ya Párate. Yo soy Lugama. Te dejo un beso, un abrazo y nos escuchamos el próximo lunes. ¡Mua! Adiós.

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0: arranca el viernes, viernes 28 de agosto, se va este mes, se va como agua por los dedos, así es, arroba Nashirol.
1: Exacto, como arena entre los dedos, mi queridísimo Gabo. Oye, a darlo todo.
0: Como azúcar glass entre los dedos también, Opi, ¿no?
1: O Opi, sea, todo lo que... Como hielo seco, ¿no?
0: Como cacao entre los dedos.
2: Sí, como
0: sal,
2: todo.
0: Como sal entre los dedos también se va. Arroba cojo feliz.
2: Hola, aquí estoy, buenos días.
1: Buenos días.
2: Ya, eso es lo que tengo, directo, es viernes.
1: No,
2: es viernes.
1: No, no, no quieres decir Hola. Más.
2: Buenos días.
1: ¿Cómo ya. estás? ¿Cómo vas? ¿Cómo la pasas?
2: Estoy muy contento de estar en este fin de semana, ya, sí, por ya. fin, aquí en Ya Párate, ya llegamos al final de la semana.
0: Muchas gracias a la gente que nos estuvo acompañando esta semanita, que también fue un poco pesadita, ¿no? De regreso a clases de la prepa, acá al lado tenemos una universidad, y ya se estaba haciendo el trafiquito. Ahí a medias, próxima sí, semana, sí, sí. Traficote, ¿no?
1: No, es una realidad. Fíjate que uno bien confiado.
0: Efectivo y Wonder,
1: uno salía con el tiempo, ya no tenía tiempo. Y aún así me atreví a hacerlo esta semana con las prepas ya activas. Entonces, sí la sufrí, pero feliz regreso a clases de cualquier manera.
0: Así es, para que participen, por favor, échenos el phone 55-5166-8101 o el
1: 800-00-610-00.
0: Y hay un WhatsApp, párate.
2: 55-49-35-24-41.
0: Bueno, pues lo clásico, ¿no? De viernes. Hoy tendremos, obviamente, que las más pedidas, que sus tips de ligue, o sea, va
1: Estoy
0: a haber.
1: Estoy lista para hablar.
0: De todo, que su turbolengua y más, o sea, tú dale, o sea, quédense con nosotros para que sean parte de su viernes, ¿no? Ahora sí, mi Lion, mira, ay, el Lion, qué bien se vino hoy, ¿eh?
2: Ay,
0: de tacucho y todo.
1: Ay,
0: una primera comunión, ¿a dónde va?
1: ¡Qué guapo!
2: Es que a la salida tengo que ir a un juzgado, dice. Tengo que ir. Estoy demandado por una ex.
0: No. Arroba Leoncio Cósmico, dele follow. Vámonos con música, Milayo. Música para bañarse. Arranca este viernesito aquí en Ya Párate.
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1: Seguimos avanzando en esta mañana de Ya Párate. Por aquí no, Ashla, pero estoy muy bien acompañada.
2: Sí, claro, aquí Gabo Ramos.
3: Y aquí el Cojo Feliz.
2: Ah, sí, ¿cuántas veces? Ah,
3: no seguido, pero sí feliz.
2: Pero feliz, recuérdame. Claro.
1: Exacto, exacto. Bueno, me gusta y te pienso seguido. Se escuchó raro, pero...
3: Sí.
1: Pero no de la manera que ustedes piensan.
3: Vámonos a las noticias.
2: Adelante,
1: ya,
2: Nash.
1: Ya mejor. Oigan, pues bueno... la verdad es que estos últimos días hemos recibido como estas malas noticias de muerte y...
2: Ay, uy.
1: Pues sí, yo lo sé. Hollywood está súper de luto por tres pérdidas que conmocionaron, por supuesto, al mundo del entretenimiento. Primero, a mediados de agosto, murió inesperadamente Hayden Panettiere. Murió a los 36 años, ídola de la infancia. Actriz, de muchísimos. Sí, sí, sí, sí. Ella estuvo, seguramente la recuerdan por esta serie de Héroes, también estuvo por ahí en Nashville, pero bueno, sin duda la favorita mía, Triunfos Robados. Y fue inesperado, realmente, pues bueno, ¿no? Ya se dieron a conocer las causas, sí hubo por ahí un tema de sobredosis, y pues lo triste es que siempre dicen, ¿no? Que cuando hay una muerte, hay dos más para cumplir. Ahora sí que la profecía de las tres muertes.
2: Sí, se van
3: de tres. Se van de a tres, dicen.
2: ¿Quién más? Ah, Dolly Parton también.
1: Dolly Parton.
3: Partió. Dolly Parton.
1: Dolly Parton. Dolly Parton partió. Murió a los 80 años, una leyendaza de la música. Bien comentamos aquí que le dejó todo el legado a Miley Cyrus.
2: La madrina, su madrina, madrina de Miley Cyrus, y le dejó desde la granja, los animales... la casa de los famosos.
1: ranchito aquí, todo, ranchito allá.
2: Varo, el catálogo, las rolas. Entonces, bueno, pues también hay varios momentos en el que compartió un escenario y se ve que había un cariño, que estaban súper conectadas, ¿no?
1: Sí, claro, hasta Miley dio unas declaraciones que para ella, pues se le fue una parte de su vida y que tendrá un ángel por siempre en el cielo.
2: Vamos. Qué Miley suerte.
3: Ay, qué Miley suerte que partió. Qué partión.
1: Oigan, y pues desafortunadamente también murió esta semana Tim Curry, murió a los 80 años, un verdadero ícono de la cultura pop. Seguramente lo van a recordar por este papel emblemático. Bueno, yo la verdad me... Pues claro, que lo recordamos, claro, como el payaso
2: Pennywise,
1: Pennywise,
2: ¿no?
1: Pero también en Mi Pobre Angelito, que bueno, lo vemos todas las navidades.
2: También.
1: Es el concierge del hotel.
2: Sí, cierto. Bueno, y subieron fotos de cómo se maquillaba para Pennywise. O sea, a mí ese es el payaso que me da miedo.
1: Obviamente, esa cara
3: ese
1: es...
3: Ese es el más.
2: Ese es el que más veo en la coladera todavía a mis 40 años.
1: No, 100%, ¿no? Es el que cierras los ojos y dices...
3: Qué bueno que ya se murió. Ya puedo ir al baño tranquilo.
1: Ya me voy a ir tranquilo.
2: Ah, maldito. No, ahora es el fantasma de ese payaso.
3: No, ahora empeoró todo.
1: No, pero sin duda tres figuras que marcaron generaciones. Son pérdidas muy, muy grandes. Y lo que aquí sorprende, ¿no? Que la profecía se cumple. Tres personas se nos fueron.
2: En la misma semana, bueno.
1: Dos en la misma semana.
3: En un lapso de tiempo ahí seguido.
1: Sí, pero pues sí, sí lo quería comentar. Obviamente las condolencias a sus familiares. Uh-huh. Y pues gracias, porque creo que vivirán por siempre en todos sus proyectos, que los podemos ver siempre y una y otra vez.
2: Pues sí, nosotros que somos papás, lo que nos hace pensar es que tengamos seguro de vida.
3: Ojo, claro, ¿no? Sí, tengo. Sí. Gracias a la hipoteca. Si no, no te dan hipoteca. Y
2: la tuviste que sacar, ¿no?
3: La tuve que sacar.
2: Las 100%, dos para poder sacar la hipoteca.
3: Debo mucho dinero, así que...
2: Toda tu vida.
3: Vaya a mis shows, vaya a la película también, vaya a la película. Porque
1: oye, ¿tienes show la próxima semana?
3: Sí, tengo show el 2 de septiembre en La Maraca, pero tengo película el 16 de septiembre en el cine de la AC.
2: Ajá.
3: Entonces, allá, cáigale, por favor.
2: Con
3: allá.
2: Ricardo Pérez, Adal Ramones, Jesús Ochoa. Ah,
1: el cine de la AC termina igual que Radiopolis, ¿no?
3: Sí.
2: Órale. Sí. Bueno, vámonos con música. Estás aquí en Ya Párate de los 40.
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0: Oye, Ozuna.
1: O sea, sí, y bueno, al confirmar al Grupo Frontera, como que se abre el espectro, ¿no? Como que es, sí puedo ir de sombrero, no solamente con paliacate, ¿no?
2: Claro, claro, porque es perreo el Flow Fest y luego ya le metieron un poquito también de regional, ¿no?
0: Un poquito, ¿no? Que es como parte también como de la cultura y de lo que se está escuchando en las nuevas generaciones. Ahora, si me permiten una opinión. Y
1: adelante, claro.
0: Es completamente personal, ¿ok? Sí. Porque ¿qué? No quiero ahí que me acribillen. Ok, siento que años pasados, la verdad, como que el Flow Fest había flaqueado muchísimo.
1: ¿Por el cartel, lo dices?
0: Sí, obviamente, por el lineup, como que no me convencía. Y siento que se dieron a la tarea de decir, ¿sabes qué? No lo vamos a dejar morir. Así que ahí les van varias propuestas. Pum, pum, pum, pum, pum, pum, pum. Y por supuesto, meter a Grupo Frontera me parece la mejor de las ideas.
1: Le da una vueltota, también por el Bogueto. Y para los que se quedan con ganitas de Yandel Sinfónico, también confirmado Yandel Sinfónico con todos los metales, la orquesta, las cuerdas. No, mano, para perrear, pero de tacuche. Perrear con smoking, ¿no?
0: Raspar el guarache, ¿no?
1: El zapato de charol, dices, ¿no? Bueno, pues ahí estuvo, no se lo pierdan. El Flow Fest, más información, obviamente, loscuarenta.com.mx. Vámonos con música. Estamos en vivo. Esto es Ya Párate de los 40.
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2: Estamos en vivo, arroba Cojo Feliz.
3: Hola, hola.
2: Arroba Nashi Roll.
4: Hola.
2: Y arroba Gabo Ramos Oficial, denos follow. Les recordamos que pues el 2 de septiembre es un día muy especial porque si vives en la Ciudad de México, date la vuelta por la maraca. Ahí estará Purr de Pato.
3: Con el Cojo Feliz y el tío Robert, allá nos vemos. Buena onda. Ciudad de México.
2: Oye, ¿dónde ha sido el, no sé, la fecha más lejana que han hecho?
3: Japón.
2: ¿Neta?
3: Sí.
2: ¿Cuándo fue eso, Japón?
3: Japón hicimos en 2024.
2: ¡No manches!
4: ¡Órale!
2: Japón. Sí. Obviamente en español, ¿no?
3: Sí.
2: Para los mexas.
3: Para los mexicanos.
4: ¿Pero cómo dabas las gracias?
3: Arigatos hay más.
2: Ajá. Eso. ¿Y por de patas cómo se dice en japonés?
3: Ikagurusukura. Sí, que significa no sé japonés.
2: Oye, y otro también que la pasó en Japón fue el Carin León. Triunfó con su debut en el Festival Summer Sonic 2026. Esto fue el viernes pasado en Osaka. Y bueno, fue en Japón, la verdad, la pasó genial. Una multitud, la verdad, lo estaba disfrutando. Y pues dijo así Carin León con la boca chueca. Dice, gracias Japón por tanto cariño, tanto amor. Qué experiencia tan inolvidable venir a este gran país. Qué locura, todavía no nos creemos lo que está sucediendo. Qué rico el sashimi.
3: Oye, qué barato está el sushi acá. Oiga, ¿cómo
4: tres
3: cambia?
4: Órdenes, ¿no?
3: Pero acá no lo empanizan, oigan. ¿Por qué?
2: Sí, ¿no? ¿Por qué no tiene ribeye, dice?
4: ¿Por, ¿no? ¿Por qué no tiene chiles toreados, no? Sabe diferente. Sí, bueno. Oye, bajita la mano, como que ha sido el año de Carin León, ¿no?
2: ¿Pero dónde? ¿Bajita la mano? Así, oye,
4: bajita la mano.
3: Sin anunciar mucho y así, pero bien, ¿no?
4: Le ha ido re bien, presentaciones en Las Vegas, cantando.
3: En la esfera sí. Se va a presentar.
2: Claro, en Las Vegas.
4: Sí. Se presentó y se presentará. Y no solo eso, Cojo, fíjate que también fue el encargado de inaugurar un estadio en Estados Unidos. Ajá. Entonces, yo... siento que viene iluminado, ¿no? ¿Y qué es ahorita? ¿Agosto?
2: ¿Agosto?
4: No, pues todavía le falta, le cuelga, ¿no? Le podría ir todavía mejor.
2: No, aparte Carin León, me imagino, ¿no? En Japón, ¿cómo habrá salido? ¿Con su sombrero y su kimono? ¿O cómo?
3: Sí, hay mucho amor de la cultura japonesa para México. Ajá. Y de aquí para allá y de allá para acá. Este amor es mutuo.
2: ¡Ay, kimono! ¡Kimono
3: se ve!
2: Oiga, vámonos con música, mi Lion, por favor, estamos en vivo. Esto es Ya Párate de los 40.

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0: Sí, sí. Estamos en vivo con Nashla.
1: Ya, hola.
0: Y también está Gabo Ramos.
2: ¡Sí, señor!
0: Oigan, pues, sigamos con el tema del día, querido Gabo.
2: Cuéntanos. Peleas típicas de parejas. Yo traigo una, la típica en mi casa. O sea que decimos, oye, vamos a salir de la casa a las 6 de la tarde, ¿no? Ajá. No, man. O sea, en lo que se arregla, en lo que baja, en lo que mueve, que acomoda, ya salimos 6:15 o 6:20. Entonces, sí, es ya, yo me estreso mucho en los tiempos. O sea, yo soy muy cuadradito, ¿no? Entonces yo ya a veces ya hasta digo, no, es que la cita es a las 5:30. Ah, ¿no? Entonces ya baja con tiempo y luego llegamos antes. Y ahí me regaña ella a mí.
0: Pero ¿sabes cuál es una pelea típica? Que uno se confía de que ellas tardan en arreglarse y luego, ¿sí?, tú estás así fodongueando o en el play, y ya que la ves que ya va a terminar dices, ay no, ahora sí ya me voy a arreglar, y tú acabas tarde.
1: Ya te metes a bañar.
0: Y ya ahora tú vas tarde.
2: No te echa la culpa, ¿no?
0: Sí, y ahora claro, tú vas tarde. Sí,
2: no,
0: sí,
2: te,
0: claro,
2: ni te has peinado, te dice.
1: No, pero ustedes los hombres como que presionan mucho. Es de, ya vas a estar, es como, aguántame 5 minutos. Estoy buscando qué ponerme, me estoy haciendo el pelo.
0: ¿Sí o no, Gabo, que uno piensa, ya estabas desde hace 10 minutos, ya te veías increíble, hace 15 ya te veías preciosa, ¿qué te estás haciendo?
2: 55-5166-8101 o también el
1: 800-00-610-00.
0: Y si quiere WhatsApp también, 55-49-35-24-41. Ey.
1: Oigan, ¿alguna vez les tocó alguna pelea en el coche y les tocó que se bajara su chica?
2: No, solo amenazas, de que aquí me bajo.
0: Aquí me bajo, aquí me bajo. No, es la carretera México-Cuernavaca, no te bajes aquí.
1: Ay, yo sí la cumplí, yo sí,
0: sí
1: la cumplí, claro que la
0: carro,
1: cumplí.
0: Bien.
1: ¿Y sabes qué es mejor? Chicas, anoten esto. No cierren la puerta, no la azoten, déjenla abierta para que ellos se tengan que bajar además y cerrarla.
0: Les puedes aconsejar que se calmen.
2: De tóxica.
1: Bien no tóxica,
2: manches,
1: ¿no?
2: Nash. Pero tú tienes el título, así todos los pasos, ¿no? Para llegar a la toxicidad.
1: Claro,
2: dices,
1: precioso.
2: Primero se enojan, luego lo ven feo, luego dejan el seguro abierto, se bajan, ¿no?
1: No, y es ya... que es bien sabido que ustedes como que les enoja que tratemos mal a sus coches. Bueno, quiero aclarar, y no fue en esta relación. Ya fue en mis pasadas, ya ahorita todo bien, ya mucha terapia para...
0: Ya se resolvió.
1: Ya, claro, ya
0: se trabajó
1: los problemas internos, pero no puedo negar que era como muy divertido. Me voy a bajar ahorita, sí, ahorita se me va a bajar.
2: Vámonos con música.
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1: Seguimos aquí en Ya Párate.
2: Oye, peleas típicas. Adiós. De parejas, que dejes los calzones tirados y entonces ya te regañan, ¿no?
1: Y, sí.
3: Bueno, ¿son estas personas?
2: Yo sí. Es que yo me quito la ropa y ya lo último que me quito para bañar, pues obviamente son los calzones y los calcetines, ¿no? Y entonces ya no me gusta ir desnudo por la casa tirando, dejando la ropa sucia. Entonces ya no los aviento, me baño y ya al final lo recojo. Pero creo que esa media horita en la que me baño, 20 minutos, es la que molesta, ¿no?
1: La que ya les da para enojarse.
2: Sí.
3: Pues es que es como molesto para los ojos.
1: Sí, tenemos llamada. Vamos a ver qué opina el público que escucha Ya Párate. Hola, buenos días.
4: ¿Qué onda? Buenos días, Ya Paratianos, el Johnny G.
2: ¡El Johnny!
3: Yeah.
1: ¿Qué
3: ¿cómo
1: pedo?
3: Andas, mi Johnny?
1: Ay, ¿qué pasó, Johnny? Ay, ya vi con Jesús.
2: Cuéntanos, tema del día.
4: Pues un problema muy común, reclamar a los tarugos por un pinche like y un comentario que te hacen en Facebook, en Instagram, cualquier muchachona.
2: Sí,
4: es muy común que te hagan eso.
2: Cualquier es que muchachona. Tú también, ¿para qué le das like? Pues tú, o sea.
4: No, al revés, que te den a oyes. Tú lo haces a ver, tú estás carita, chico petudo, y que te den un ayo, qué guapo, el Gabo Ramos, que te haga de pedo a tus cosas, pues igual que yo. Ajá. Cualquier hay un comentario, que qué onda, ¿por qué te dicen esto mucha confiantita, qué rollo?
3: Pues no,
2: ¿o por qué te sigue esta? Ah, pues yo qué.
1: Yo
2: o sea, ella que me sigue a mí.
1: Tengo perfil
2: no.
1: Público.
3: Pues qué onda, preciosos, ¿por qué tanto comentario o qué?
1: Uh-huh. ¿Por qué te sigue esa persona?
3: ¿Por qué tanto like, ajena?
4: ¿Pero tú no eres así en la vida?
3: ¿Mandé?
4: ¿Tú no eres así?
3: Siguiente
1: sí,
3: pregunta.
2: Si se baja del coche, ¿cómo no va a reclamar likes?
3: ¿Saben qué? No soy así. Yo no soy así porque justo le pedí a mi novio que cerrara todas sus cuentas.
1: Bueno.
3: Y
4: te creemos.
3: Sí, le dije, oye, no quiero tener este tipo de discusiones sobre quién te likea o quién te comenta.
1: Entonces,
3: ¿cómo ves que cierres todas tus cuentas?
1: Apagamos todo y ya con eso.
3: Listo. No necesitas tener contacto con alguien más, ¿o sí?
1: Es que lo que... o a ver, ¿con quién quieres hablar? Dime,
3: exacto,
1: ¿con quién? No, mira, lo que tienes que hacer, Johnny, es no dar likes. O sea, no le des likes. Por muy bonita que esté la chava, dices, bueno, ya la vi. No hace falta que le manifieste mi like. Ni modo, ya me salió en el algoritmo.
2: Es que es una foto así nada más.
4: Aparece en el algoritmo, ah, sí, cierto, perfecto, esto sí. Sí, sí concuerda.
1: Te quedas con el recuerdo, dices, que Dios me la bendiga mucho.
2: Claro.
1: Scroll y no le manifiestas tu like. Bueno, si tienes pareja. Y ya, si tienes pareja, pues le das like. Pero si tienes pareja, nada de likes.
2: O si no, screenshot, luego la ves ya en tu celular.
1: Ya más tarde.
3: Para que luego te revisen el celular.
2: Sí. Gracias por marcarnos.
5: Vamos con música aquí en Ya Párate de los 40.
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0: corte. ¡Hay llamada, bueno!
1: Muy, pero muy. ¡Buenos días!
0: ¡Buenos días! Órale, ¿cómo estás? ¿Cómo te llamas?
1: Lía.
0: Lía, muy bien. Oye, peleas típicas de pareja, ¿qué has visto ahí en casa? ¿Tus papás de qué se pelean?
1: Mi papá deja sus cosas tiradas.
0: Sí, es que no se vale.
2: Oye, ¿sí le dice tu mamá? Así de, recoge tus cosas.
1: Sí.
3: ¿Y si la recoge o no?
1: No.
0: No, pues es que también de necio que quiere dejar sus cosas ahí tiradas. ¿Con quién estás ahorita? ¿Con tu papá o con tu mamá?
1: Con mi mamá.
0: A ver, pásame a tu mamá. No manches. ¿Dónde está la mamá de Lía? ¿Qué pasó?
4: Hola, hola, buenas. Buen día.
0: ¿Cómo estás?
4: Bien, bien, gracias.
0: ¿Que tu esposo deja las cosas tiradas?
4: Sí, eso dicen mis hijos.
0: Órale, no manches. ¿Y qué son sus cosas? ¿Calzones o qué es? ¿Su ropa? ¿Qué es?
4: Sí, su ropa.
0: Dice, mira, la cartera nunca la tira, ¿verdad? Es así, se le ven calzones o qué es su ropa, qué es.
4: Sí, su ropa.
0: Dice, mira, la cartera nunca la tira, ¿verdad? Es así, se le bien guarda, ¿no?
2: Es así, le levanta.
3: Sí, no, pues el orden es de lo que más fallamos los hombres, ¿no? De que, a ver, es que, ¿cuál es la de ropa sucia y la de ropa que más o menos me la puedo poner otro día? Esa no hay un bote para eso.
0: Claro.
3: Este aguanta otra puesta, amor, por eso lo tiré ahí. Por eso aquí acomodo mi ropa que aguanta todavía una segunda vida, todavía le voy a dar.
2: O sea, si llega el momento donde genuinamente aprenden.
0: Claro, no.
2: O sea, no va a pasar.
4: No, nunca pasa.
3: No, ríndete ya. Nash. Ya.
0: Sí, ¿cómo se llama tu esposo?
4: Javier.
0: Javier, no manches, Javier, ya, ponte las pilas, Javier.
2: Javier.
0: Te andan quemando en cadena nacional, mi Javi.
3: Ay, Javi.
2: Les mandamos un saludo. ¿Cuántos años de casados?
0: ¿Cuántos años de casados?
4: 24.
2: Wow, ok, 24
0: años dejando las cosas tiradas.
3: Sí. Qué orgullo de hombre. Que no cambies, hermano. Tú eres la resistencia.
0: Oigan, ese es el tema del día, por favor, para que participen. Vámonos con música.
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0: 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Estén atentos porque tenemos el tema del día, que es... Peleas de amigos.
2: Ay, amigo, amigo. ¿Crees que nos pase a nosotros algún día?
0: No, no creo.
2: Hay que ser amiga siempre. Hay que ser amiga siempre.
0: Vámonos a un karaoke.
2: Sí, algo así de amiguis, fuera del trabajo. Para
1: vámonos
2: que
1: a un karaoke coreano.
2: Se consolide.
0: Ay, ahí nos peleamos, ¿no? Pero...
1: por la cuenta. Oye, clásico pelearte por dinero, ¿no?
2: Sí, que dividan la cuenta y...
1: Y es que yo ni pedí nada.
0: Yo por eso no chupé, ¿no?
2: Sí. ¿Cómo que parejo cuando la dividen y tú nada más habías pedido agua?
0: ¿Y quién pidió esta entrada?
2: La entrada nunca se sabe cómo dividirla, ¿no?
0: No, porque pides tres, ¿no? Ajá. Cuatro y son ocho. Me pasó.
2: Sí, ya, ven, non.
0: A ver. Hay llamada. Bueno, hola, ¿quién habla?
3: María.
0: María la maquilera.
1: María la maquilera. Ahora sí, date, sí. Date, María. Cuenta el chisme y exagera.
3: Es mi primera vez, es mi primera vez. Nada más quería saludar a los muchachos.
2: Te trataremos bonito, te prometo.
0: ¿O no?
2: Oye, pero no has tenido peleas de amigos. ¿Qué es una pelea de amigos clásica que ves ahí en la maquila?
3: Ay, pues, ¿cuánto no? Es de diario.
0: Ay, ay, ay, o sea, ¿y tú no te has peleado con un amigo? Así de que, oye, pues ya págame. Oye, llévame a mi casa, ¿por qué no me llevaste, eh? Oye, o te pongas celosa por otro amigo u otra amiga.
3: No, pues sí, sí, siempre ha pasado eso.
1: O sea, de que sí te dan celillos.
3: Ah, sí.
1: Bueno, ahí dicen que los elotes no tienen más, los elotes no tienen más, los elotes no tienen más.
2: Oye, pues así muchas gracias por llamar, por saludarnos tan temprano. Ahí necesitamos más conflicto, como dice Galilea.
0: ¿Qué onda? ¿Vale? Ponte a jugar.
2: Ponte a jugar, necesitamos conflicto.
0: Peleate ahí en la maquila.
2: Para que nos cuentes algo.
3: Ah, ok, y ya. Y ya les marco, ¿verdad, muchachos? Vale,
0: tienes tarea. Ah,
2: gracias. Ah,
3: ok. Mucho gusto en saludarlos y soy muy tímida, me da mucha pena hablar por radio, pero me dio mucho gusto saber que están bien y saludarlos y bendiciones, ¿ok?
2: Igualmente.
1: Ay, María, de regreso.
2: Eres súper linda.
3: Los amo.
1: Nosotros igual. Más, gracias por compartir.
2: Gracias.
0: Besos.
3: Muchas gracias.
2: María.
3: Buen
2: María,
3: día.
2: La
3: bye.
2: Que no quería. Que estabas haciendo la mula.
1: En la maquilería.
0: Oye, peleas de amigos. O sea, cuando, pues no sé, o sea, eso de que te enteras que pues se fue a una fiesta sin ti.
1: Eso te arde.
0: Sí.
1: Te voy a decir que estamos muy acostumbrados.
0: Se van de viaje sin ti.
1: Estamos muy acostumbrados a platicar sobre el duelo de una pareja, pero ¿por qué no? Hay más episodios o más programas o más conversación sobre cuando pierdes un amigo. Eso es súper doloroso ya para ti, ¿no?
0: El duelo amistoso.
1: Es horrible. O sea, incluso yo creo que es peor, que el de una pareja.
0: Se
1: me atrevo
0: seria,
1: a decirlo.
0: Se puso seria, Nash. Sí. Hay otra llamada.
2: Como que perdió un amigo hace poco.
0: Sí, hace dos minutos. Sí. Bueno.
1: Ya me voy.
4: Hola.
0: ¿Qué pasó? ¿Cómo estás? ¿Cómo te llamas?
4: Me llamo Sofi.
0: Ah, la Sofi. ¿Dónde nos marca, Sofi?
4: De aquí, de la ciudad de Coyoacán.
0: De la ciudad de Coyoacán, de los 40 Coyoacán FM.
1: Me encanta.
0: Oye, te mandamos un abrazo y un beso, gracias por marcarnos. Cuéntanos, peleas de amigos.
1: Pero por favor, cuenta todo, exagera, échale más carnita a tu caldo.
4: Voy a sacarlo todo porque acabo de pasar recientemente.
1: Mm. Venga.
4: Yo estoy en la universidad y pues ya sabes, todos los trabajos son en equipo, siempre todo es pues trabajarlo, ¿no? Entonces yo tenía una amiga con la que siempre hacíamos equipo porque pues siempre como que funcionábamos muy bien. Y entonces llegué el semestre donde nos toca hacer L porque estoy estudiando comunicación.
0: Ajá.
4: Y pues yo quería ser conductora y pues todos estaban como, no, pues sí, dale, si se puede, no sé qué. Y ella iba a ser productora. Pero entonces ella no estaba haciendo nada. O sea, yo no sé qué le pasó este semestre que no estaba haciendo nada. El equipo estaba enojado conmigo y el profesor. Entonces el profesor la quitó de productora. Y entonces dijo, no, pues si no eres productora, yo voy a ser conductora. Y pues dije, espérate, ¿cómo? Y entonces que se puso así como bien mala onda de que, no, pues es que si no les gusta cómo estoy trabajando, pues yo no voy a hacer esta cosa que no sea conductora.

0: conductora. Entonces, pues no me importa. Y pues el profesor le dijo que sí, no, pues sí, tú vas a ser conductora. Desde ahí ya no nos hablamos, o sea, se puso bien mala onda conmigo. Y pues está triste porque realmente éramos muy amigas.
1: ¿Pero por un proyecto escolar, en serio?
2: Sí pasan, así.
1: Sí pasan.
3: Es la vida de ellos ahorita.
1: Se lo está tomando muy en serio. Híjole, es que yo te diría que, pues, ¿tú qué? Ahora sí que solo estás existiendo.
2: Pues, ¿tú qué? A ver,
4: ¿qué hablas, dice?
2: ¿Tú qué? A ver, muy chida, ¿o qué? A ver, piensa en tu amiga. A ver, ¿tú qué?
0: Se lo tomó muy personal.
2: Ah, pues sí. ¿Qué les aconsejamos?
1: Pues, invítale una licuachela.
2: No, yo creo que vas a encontrar mejores amigas.
3: Mejores productoras.
2: Sí. Sí, vas a encontrar mejor espacio, no te preocupes. Ahí se abrió un espacio en tu
3: espectro, tu panorama amistoso, ¿no?
2: Sí, hay una vacante. Claro. Puedes meter un mejor amigo.
1: Exacto, porque eso ya empieza tu ex amiga con celos profesionales. Claro. Y ni siquiera es un ejercicio real, ¿no? De la vida real, donde les estén pagando y ya la otra queriéndote quitar el micrófono.
3: No manches, no, oye, no sé.
0: Claro.
1: O sea, ¿cómo?
3: Gracias. Te mandamos un besote.
2: Un abrazo.
3: Gracias.
1: Bye. Un beso, Sofi.
3: Ay, ay, ay.
2: ¿Sabes qué pasa también? Cuando descubres que tú no eres el mejor amigo de tu mejor amigo.
1: Es horrible.
2: Que tú dices, tú eres mi mejor amigo.
3: Y él así de...
2: ¿De qué hablas, güey? Mi mejor amigo es otro carnal.
3: Es el de Toluca, dice. No, es que no lo he visto.
2: No lo he visto.
3: Y
2: te rompe el corazón. Cuenta... Así, tú eras mi mejor amigo.
1: O cuando te das cuenta que tú no eres el mejor amigo, pero de nadie.
3: Sí. Qué gacho.
1: Eso debe ser muy duro.
3: ¿Sabes qué me está pasando
1: a mí? No es
3: mi
1: caso. Ay.
3: A mí sí me está pasando que nadie me ha pedido ser padrino de su hijo.
1: Neta.
3: Eso es gacho, güey, o sea.
1: Pero te voy a decir, cuando te lo piden, también dices, órale.
3: O sea, siento, voy también a creo que al ser papá ya como que dicen, ay, no, pues ya tiene dos hijos, ¿para qué va a ser padrino? No sé.
2: No, al contrario. O sea, sí.
3: Soy un muy mal papá que no quiere ni para su hijo, ¿no?
2: No, al
1: contrario. O sea, ni con tu hermana.
2: Si no tuviera
3: sí,
2: yo ya...
3: Pero alguien como que quiso a la madrina. Yo ya soy como la consecuencia de...
1: Ah, ok, ¿sabes? Ok.
2: Si yo tuviera otro hijo, te consideraba para ser padrino.
3: Sí, soy buen padrino,
2: sí,
3: ¿no?
2: Sí,
3: chido, ¿no?
2: Eres buena persona, casado. Porque tiene que ser alguien casado por las leyes del Señor, claro, para que sea padrino.
3: Estable emocionalmente.
2: Exacto.
3: ¿No?
1: Ah, pero bueno, es que yo fíjate que soy madrina, pero no estoy casada.
2: Ah, bueno.
3: Ah, bueno, ese es otro caso. ¡Ah, llamada! ¡Bueno!
2: Bueno.
3: Hola, hola. Sí, ¿quién
5: hola,
3: habla?
5: Hola.
3: ¿Cómo estás? ¿Cómo te llamas?
5: Hola, ¿qué tal? Soy Mariana.
1: ¿Qué onda, Mariana? ¿De dónde nos marcas?
5: De Ciudad de México, por Tlalpan, soy vecina.
3: Le mandamos saludotes. Oye, peleas de amigos.
5: Bueno, yo siento que esta historia le ha pasado a muchas chicas. Uh-huh. Y la verdad es que un amigo como que guardó por 3 años que le gustaba.
2: Que estaba frenzoneado y luego... Te dice, oye, por cierto, sí me gustas mucho.
5: Sí, pasó mucho tiempo y veía como actitudes, que pues normalmente no hacen los mejores amigos como me esperaba.
1: O sea, esperaba ¿qué hacía? Tiempo, ¿qué hacía?
5: Siempre. Luego me compraba regalos. Uh-huh. O sea, era como un tipo novio, pero amigo.
3: Te mandaba selfies en el WhatsApp, ¿no? Como muy cariñoso.
5: Como que siempre muy atento a todo lo que él hacía o lo que yo hacía, porque cualquier cosa que él hacía igual me mandaba fotos. Sí, así, así.
1: Pero no había contacto físico, vaya.
5: No, nunca.
3: ¿Nunca bailaron, de cartoncito de cerveza? ¿Sí?
5: No. No, eso ya no.
3: ¿Nunca te olió la oreja?
5: No.
2: Uy, la olida de oreja.
3: Cuando la saludas, pero,
2: ¿cómo la extraño?
5: Porque le pregunté muchas veces si no le gustaba o cosas así. Y me dijo que no. Entonces ya al final, cuando yo me dije que me quería alejar un poco de él, fue donde ya me dijo que pues, sí, que todo ese tiempo yo le había gustado. Y decidí pues dejar como pues esa amistad.
2: Pero si te hubiera dicho que sí, ¿tú hubieras correspondido o no te gustó nunca?
5: No, la verdad es que nunca me gustó.
1: O sea, lo bateaste amorosamente. Y lo bateaste de amistad. O sea, pobre muchacho, pásame su celular. Quisiera invitarle exacto algo. Sí.
2: Llámanos, carnal, pobrecito. No, pero está bien. Yo creo que tú lo hiciste bien porque lo confrontaste y era el momento de ser claro. También como hombre, no puedes
3: vivir. Hay que poner los límites.
2: En la friend zone, sí, no. Si te interesa algo más, sí se lo tienes que hacer saber.
3: Vea,
5: sí.
2: Sí, bueno, tú lo hiciste nada mal.
5: No, y aguantó 3 años.
3: No, pues
1: le tocó soportar, órale.
3: Oye, te mandamos un abrazo.
5: Ay,
3: pero más a él.
5: Ah.
2: Vámonos con más al bateado, pobrecito.

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1: Estamos de vuelta aquí en Ya Párate de los 40 en este viernesito. Así es, viernesito con el tema del día, que es
2: peleas de amigos.
1: Peleas de amigos. Márquele 55-5166-8101 o el
3: 800-00-610-00. Ya párate, Ano.
1: Ay, mira, entró una llamada.
2: Para que están hablando. ¡Órale! Del tema. Ey,
1: peleas, venga, de amigos. Bueno. ¿Qué pasó? ¿Quién habla?
4: Habla Héctor desde Tuxtla Gutiérrez, Chiapas.
1: Héctor, bienvenido, Héctor. Oye, peleas de amigos, cuéntanos ahí cómo te peleaste con tus compas.
4: Mira, este pleito empezó como pleito, pero luego terminó chusco. Resultó que estábamos en el billar, tres amigos. Ajá. Dos amigos y yo. Okay. Y cuando le tocaba a uno de ellos, le decíamos, ay, va la morada, cabrón. Va la morada, y le pegaba otra. Uh-huh. Oye, que va la roja, y le pegaba otra. Y en una de esas, así como unas cinco veces. Ajá. Y una de esas ya le íbamos a pegar con
1: no,
4: el
1: taco. No, espérate.
4: Porque, no, pues ya era mucho que no le pegaba.
1: Ya engrasando el taco, ¿no?
4: Y que nos dice, mejor díganme el número porque soy daltónico.
1: No. Ahora entiendo por qué tiene números.
2: Sí, claro, número y color.
4: Y de verdad, ya después hace poco que nos volvimos a reunir, sí, de verdad es daltónico. ¿Con qué trabajo? Medio ve algunos colores, el amarillo dice que medio lo ve y el verde.
2: Se viste horrible.
4: Los demás colores no los ve.
2: Sí, es daltónico.
4: Pues no,
2: no combina
4: pues no
2: nada.
4: No se tita gacho porque dice, le voy a dar un tacazo a ver si se le compone la visión.
1: No.
3: Pues échale la mano, oye.
1: Sí, no, pobrecito.
4: Sí, fue al principio sí nos enojamos, pero ya después resultó chusco porque resultó que era daltónico el amigo.
3: Exacto, que no lo hacía a propósito, hombre.
2: Imagínate que te golpeen solo porque no ves los colores,
1: no,
2: pobrecito.
1: Gacho,
4: no, imagínate que me golpeen solo porque soy guapo, imagínate. Claro,
1: también. ¿Quieres jugo verde? No, morado.
2: Te acabaste tu jugo morado.
3: O sea, nosotros aquí, ¿qué tal somos contigo, cojo? Jamás hemos dicho... El que no llegue.
2: El que no corra.
3: Exacto, el que no corra. Exacto, sí. Siempre somos...
2: Tonto el último.
3: Exacto, siempre somos muy, muy lindos.
2: Gracias. Más inclusión, carnal.
1: Te mandamos una...
4: No, sí, que... sí, pero te digo, no lo sabíamos hasta...
1: Ahí se dieron
4: después
1: cuenta.
4: Después de que se quejó de que... Cuando dijo él que era daltónico, así es.
1: Órale. Te mandamos un abrazote. Saludos.
4: Muchas gracias.
1: Muy bien, tema del día es... Peleas de amigos, pobrecito.
2: Sí, los daltónicos, ¿cómo distinguen entre una green flag y una red flag? O sea, no, con razón, forma. Por eso están en relaciones sí, malas.
1: Bien, tóxicas, ¿no?
2: No sí, se sabe. Sí.
1: Estoy en una relación tóxica, es que eres daltónico.
2: No vi las
3: exacto,
2: red flags.
3: En serio,
2: no las vi.
3: Viste,
2: no las vi,
3: no
2: las vi verdes, las vi verdes.
1: Ay, hay más llamadas, bueno.
3: Ay,
2: ya no,
3: ya colgaron.
2: No está, ya no está la llamada.
3: Click del WhatsApp.
1: ¿Hay llamada?
3: ¿Otra?
1: Bueno. Hola. Oli. ¿Qué pasó? ¿Cómo estás? ¿Cómo te llamas?
5: Gatúbela.
1: Ay, la Gatúbela.
2: Ah, volviste.
3: Gatúbela, sí, pero ya viene ganada, ¿no?
2: Ya. Yeah.
3: El vasito. Claro.
1: Oye, Gatúbela, cuéntanos, tema del día.
5: Sí.
1: ¿Qué es peleas de amigos? Vas.
5: Uy, eso estuvo bien fuerte.
1: ¿Por qué?
5: Una vez, bueno, cuando cumplí 25 años, así ya bastante tiempo.
1: Órale, a ver, para.
2: ¿Tienes un tostón? ¿Tienes un tostón de edad? ¿Tienes 50?
5: No tanto, pero...
1: Ah, era un decir, era un decir.
5: 37 años.
1: No. Como nosotros, muy bien, y luego...
2: una chamaca. Sí.
1: Ajá, y luego... Cuando tienes 25 años, ¿qué pasó?
5: Entonces hice una fiesta en Cuernavaca, me llevé a mis primas, a mis mejores amigas, como muy VIP la pedita, pero en Cuernavaca.
3: Ok.
5: E invité al chico que me gustaba, que era el mejor amigo de mi prima.
1: Sí.
5: Entonces, pues todo el mundo sabía que yo estaba babeando por ese muchacho.
3: Por ese bombón.
5: Pues resulta que, entre comillas, mi mejor amiga, pues así se le hizo fácil. Era bastante de cascos ligeros. Por
1: ok, sí.
5: Entonces, pues ya se le fue a pegar y súper coqueta. Lo cual yo no sé coquetear.
1: Ay, y por ella, Dios, Gatúbela.
3: Gatúbela, tienes una voz que coquetea hasta kilómetros.
5: Pero no es algo nato, pero no es porque yo lo quiera.
1: Okay, y luego ya no, ya tú no coqueteabas y ella sí.
5: Exacto.
2: Y te lo bajó a esa borrachera.
5: Exacto.
2: Canija.
1: ¿Y ya nunca más?
5: No, o sea, ya después hablamos y me dijo, no, es que yo no sabía. Y ya, le di el beneficio de la duda.
1: ¿El beneficio?
5: Dije, bueno, está bien.
2: ¿Y siguieron siendo amigas?
5: Espera, esta viene la mejor parte.
1: Oh.
5: Como al otro fin de semana, me dice, oye, vamos a un barcito con mi mejor amigo. Y yo, ah, sí, está bien. El otro, también era de cascos ligeros.
1: Oh, me está bien. Dime con quién te juntas, ¿quién eres, mi
3: puro calzón, puro calzón fácil.
5: Se estaban ahí agarrando y le digo, oye, ¿por qué traes una maleta? Y me dice, es que me voy a ir a Toluca porque este niño que me gustaba vivía allá. Me dice, me voy a ir el fin de semana a Toluca. Y yo, ¿cómo? ¿Por? Me dice, pues es que voy con este chico. Y yo, ¿cómo?
1: ¿Qué?
5: ¿Qué?
1: Ah, puede ser, puros cascos ligeros ahí, Gatúbela.
5: En total se fue, dejamos de ser amigas. Y tiempo después, un exnovio suyo, pues acabamos juntos, ¿no?
1: No manches, Gatúbela, está larguísimo.
2: Oye, ah, o sea, un exnovio todavía encima. No, ustedes sí se traen un relajo, Gatúbela.
1: Mándanos el audio.
3: Se fueron a Cuernavaca, se fueron a una peduqui.
1: Mándanos el audio por WhatsApp, ¿cómo termina? Te mandamos un besote aquí a música, Gatúbela. Vámonos a música, qué fuerte. Estás en Ya Párate de los 40.

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1: Ok, ok, estamos en vivo desde las 6 de la mañana. Y también recordarle a todos los yaparateanos felices que pues pueden volver a escuchar los programas ahí en nuestro Spotify. Ahí andan los podcasts. Y también subimos las mejores partes, porque sí prendemos las cámaras, pero se hace como un editado, hay un compilado en nuestro canal de YouTube, así que vayan directamente, ahí están todos los capítulos. Y ahora sí ha llegado las más pedidas. Que pida su rolita, ¿no? Sí, que pida su rolita.
2: La mejor sección, la ¿sí? que disfruto más, la que me encanta.
3: Ah, mira. En la que voy a cantar.
2: Ah, bueno, esa parte es la que está más o menos, pero fuera de eso.
1: Venga, primera llamada, bueno.
4: Muy buenos días.
1: ¿Cómo te llamas?
4: Soy la Berenjenia.
1: La Berenjenia, no más.
4: La Yaquecita.
1: La Yaquecita, la del cuarteto, ¿ah? Muy bien, Yaquecita.
4: Sí, de los Yunares, estates quietos.
1: Claro. Oye, ¿qué rolita quieres, Yaquecita?
4: Ay, pues como buena norteñita, porque pues soy nacida en Sonora.
1: Sí.
4: Quiero de los Picadientes, la de la machaca, machaca, machaca, chaca.
1: Pero, ¡cántala!
4: ¡Cántala! Machaca, machaca, machaca, chaca.

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1: Quiero que Berengenia sea mi tía.
2: Sí, 100%.
1: Me urge que me invite a una comida familiar la Berengenia.
2: Esa Berengenia es demasiado ambiente.
1: Sí.
2: Demasiado, demasiado. Buenos días, ya párate, ¿quién habla?
3: Pero bueno.
2: ¿Oli?
4: Bueno.
2: ¿Quién es?
3: Hola, buenos días.
1: ¿Quién es?
4: ¿Cómo te llamas?
3: Hola, buenos días.
2: ¿Quién?
3: Bueno, bueno. Aldo, buenos días.
2: ¿Qué onda, mi Aldo? ¿De dónde nos marcas?
3: De Ciudad de México.
2: ¡Ea! ¿De qué delegación? ¿De qué alcaldía? Aquí bien chismosa.
3: Gustavo Madero.
2: Saludotes a
4: Gustavo Madero.
1: ¿Qué nos vas a cantar, amigui?
3: Quiero la de Alex Sintex. Se llama Bendito tu Corazón.
2: ¡Uy!
4: ¡Wow! ¡Hit, eh!
1: Pero...
2: ¡Cántala!
3: Estoy dispuesto a todo... Y todo es no
0: es bien aguado
3: de nada.

0: seguimos en vivo. Hay más llamadas. Cojo feliz.
1: Cute British. Hola, buenos días. Buenos días, buenos días. ¿Con quién hablo?
2: Buenos días. Buenos días.
1: Muy, pero muy, pero muy, pero muy. Buenos días.
3: Buenos días.
1: Hola, ¿cómo estás?
0: Me siento chupable.
1: Sí.
2: Eso. Hoy es viernes y se vale de todo. Adrián Romero de Tapachula, Chiapas.
3: ¡Ea!
1: Ya sabemos, el compañero de locución.
2: Ándale, ese ya merengue.
1: Te descubrimos.
2: Bueno, te amo.
1: ¿Pero qué vas quieres? A cantar?
2: Hoy queremos algo de Reni Barba. Al fin me armé de valor.
3: Al fin me armé de valor.
0: ¡Cántala!
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0: Hola, buenos días. Habla Marisa de Tampico.
1: Eso, Marisa. Bienvenida. Ya párate. Estas son las más pedidas. ¿Qué rolita quieres?
0: Quiero la canción de Dile de Don Omar.
1: Ok, pero... ¡Cántala!
0: Dile que baila no te conocí.
1: Cuéntale.
0: Dile que esta noche me quieres ver.
2: Cuéntale.

0: Hola, muy.
1: ¡Buenos días!
2: ¿Quién habla?
0: Chicos, habla Marce.
2: ¿Quién?
0: Marce.
2: ¿Qué
3: onda, Marce?
2: Te entendí, Marte. Entonces eres Marce de Marte. Muy bien. Mi Marce.
0: Marce de Marte.
2: Oye, estacionate bien nada más. Ahí escucha algo.
1: Está pitando la grúa.
2: Oye, sí, Marce.
0: Ya se me metió aquí.
2: Con cuidadillo, nada más, no obstruyas. Pero antes que nada, ¿qué canción quieres?
0: Hoy voy a querer una con dedicatoria especial para mis amigas, que las quiero muchísimo, Fer y Meli.
2: Venga.
0: Hoy vamos a tener un fiestononón y vamos a cantar a todo pulmón Él me mintió, de Amanda Miguel.
2: ¡Qué rola!
3: Muy bien,
2: Marce.
3: Pero...
1: ¡Cántala!
0: Él me dijo que me amaba y no era verdad. Él me mintió, no me amaba, nunca me amó. Él dejó que el valorara.
2: Y las intermitentes de Marcelo.
0: Él me mintió.

0: ¿No te amaba? No.
1: Te dejó que lo adoraba.
0: Pero manda, por
1: una
0: favor.
1: Una más.
0: Este es.
1: Te iba a seguir cantando.
0: El momento de Nashla. El momento favorito, la cúspide del rating. Adelante, Nashla, ¿qué canción?
1: Ok, fíjense bien, estamos hablando hoy de peleas típicas de pareja. Ayer iba yo caminando, fíjate, cojo.
0: Por el bosque.
1: Esta canción sucedió, ¿ok? En el ambiente. Dije, wow, yo cantaba esa canción.
0: ¿Qué canción?
1: Cuando tenía relaciones bien tóxicas. Ay, pues un contextito, pero bueno, está bien.
2: ¿Palabra tóxica?
1: Siguiente pregunta, vamos con...
0: canción.
2: ¿Qué, Manuela, qué?
1: Esto es, y espero que se la sepan, si no, pues ni modo, Tarde o Temprano de Tommy Torres. ¿Qué rola?
0: Pero...
2: ¡Ah!

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12: Muchas gracias.

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1: Ya Parateanos, llegó el momento de presentar a la número uno de los 40. Él es Malcolm Todd y esto es Earrings.
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0: Jeep. Y ahora sí llega a la cabina yaparatiana nuestro experto en conquista y ligue. Él es arroba el efecto Leopi.
1: Sí, bravo.
0: ¿Cómo está mi Leopi?
1: Todo bien, aquí andamos, presente.
0: Qué buena onda.
1: Yes.
0: Oye, cuéntanos, ¿de qué vamos a hablar hoy aquí en Yapárate? ¿De por dónde le vamos a dar? ¿Qué consejo nos vas a dar para todos los conquistadores?
1: Es una cosa fascinante como por lo general cuando tenemos una situación amorosa nos da por preguntarle a todo mundo y resulta ser que

0: Esa es una mala idea. De eso vamos a hablar hoy.
1: Uy, ok. O sea, pedir, hace cuenta, referencias.
0: Es pedir consejo, decirle a tus amigas, tomar en cuenta lo que te dijo sabrá Dios quién, y que normalmente sí lo tomamos en cuenta.
1: Guau, o sea, entonces el consejo sería no lo hagas.
0: El consejo sería no le pidas consejo a tus amigos.
1: Pero, híjole, ¿y si el cuate es un super red flag?
0: Ah, no, bueno, claro. Por supuesto que queremos de pronto tener referencias para tener una segunda opinión. Pero lo interesante es que normalmente el consejo de los amigos viene sesgado.
1: Ok.
0: Ahí les va mi teoría.
1: Ok.
0: Tú le pides consejo a, no sé, tu amiga acerca de cierta cosa. Pero tu amiga tiene ciertas creencias, tiene un mapa mental diferente al tuyo, tiene una realidad diferente. Les pongo un ejemplo. Si le preguntamos ahorita a alguien qué opina del matrimonio y ese alguien se acaba de casar, probablemente nos va a hablar maravillas del matrimonio.
2: Claro, va a decir, ay, la estoy pasando genial y aparte siempre fue el sueño de mi vida.
3: Es, ¿no?, lo mejor del mundo, claro, Gabo, ¿sí o no?
2: Sí, sí, claro.
0: Pero sí, si le preguntamos a alguien que ya lleva mucho tiempo casado y que no está pasando por la mejor etapa de su relación, probablemente la opinión sea diferente.
3: Claro. Entonces, con base en cómo te va en la feria, vas a tú dar tu consejo.
0: Para empezar, porque todavía hay más, pero este es el primer punto. Si al otro la está pasando bien o mal en lo que tú le estás preguntando, así va a venir su consejo.
1: Ok, entonces, estamos en una situación hipotética, ¿no? Estás empezando a salir con alguien. Uh-huh. Entonces, tu primer consejo sería, guárdatelo para ti. No lo comentes o...
0: Mi primer consejo sería, antes, si pudieses, antes de entrar a una relación, primero ponernos a ver todo este contenido que hay hoy en día que tiene que ver con ese tema, ¿no? O sea, entender, por ejemplo, los lenguajes del amor. Pues mucha gente lo sabe, pero mucha gente no. Entender que el nivel de interés de una persona es dinámico, no siempre va a ser igual y depende de muchos factores. Entender cosas como el timing, ¿es buen momento o no es buen momento para pretender lo que pretendo?
2: Leopi, también como que todo afecta en la generación o la edad que tengas, ¿no? Porque estábamos hablando otro día, oye, no, pues que ligar a los 20 años era más fácil porque estabas en la fiesta, en el antro, pero luego, pues, no sé, los que están divorciados y quieren una nueva pareja o no han tenido una pareja ya a esta edad, tipo 35, 40, como lo quieras marcar, ya a esta edad ya es bien difícil ligar, ¿no? Tienes que conocer la vida de la otra persona y ya a uno le da flojerita.
0: No, no, y no solo eso, si lo piensan, cuando íbamos en la secundaria, en la prepa, nuestro círculo social era enorme. Vas creciendo y tu círculo social cada vez es más chiquito, por consecuencia más difícil. Segundo punto, vas creciendo y van subiendo tus estándares, porque ya tuviste uno infiel, ya tuviste una que era tóxica. Entonces ya, como que ya sabes que no, y vas filtrando todavía más.
1: No, y ya detectas, ¿no?
2: Sí, ya bien golpeado, ¿no?
1: Que dices, o sea, no, esta ya me la super sé. Oye, a ver, Leopi, duda existencial. Y esto lo hacemos, la neta, mucho las mujeres. ¿O
2: cómo pido un préstamo, tío?
3: Duda existencial. ¿Puede ser aval? ¿Tienes un bien inmueble en Ciudad de México para...?
1: ¿Me echas la mano? Quiero rentar.
2: Sí, no.
1: Oye, Leopi. Ya tómenselo en serio.
2: ¿Cuál es tu duda?
3: Es viernes, es viernes.
1: Estamos hablando del amor, cotorreo, de lo que más nos gusta al ser humano. No, ya, hablando en serio. A ver, las mujeres, obviamente, ¿no? Cuando conocemos a alguien, ni siquiera te hablo de conocerlo bien, o sea, de lo conocimos en un café, nos latió, nos intercambiamos teléfono, sí somos esas personas que peor que la FBI, ¿no? Empezamos a investigar y hasta en grupos, en diferentes redes sociales pedimos referencias, tal cual de ¿tienen algunos datos? ¿Hay alguna exnovia, un exligue por aquí que me pueda informar sobre el nuevo sujeto? ¿Tú dirías que todo eso, bueno, de entrada, es tóxico?
0: No, yo creo que es una buena idea. Sí, probablemente tal vez lo que te digan venga sesgado, pero probablemente también lo que te digan sea verdad. Entonces, no está de más echarse una preguntita. No sé si sabían, mi estimado Cojo Feliz y Gabo, que existe una página de Facebook que se llama ¿Estoy saliendo con tu novio?
2: Ah, no, no, ¿cómo? No, no.
0: Sí, hay una página de Facebook donde tú vas y preguntas, ¿alguna de ustedes está saliendo con este chico? Bien. Y pones la foto de él y las que están en ese grupo te dicen, no, no. O tal vez alguna te diga, ah, no, yo sí estoy saliendo con él.
3: Ándale.
0: Óvale con eso.
1: Y entonces, dirías, a ver, ¿no sientes que puedes entrar predispuesto a conocer a alguien?
0: Sí, siempre
1: si
0: va a haber
1: pides una... como referencias.
0: Claro, pero yo creo que tal vez en ese sentido tienes la referencia y tal vez la referencia no fue tan buena, por lo menos te va a hacer que le pongas más atención a eso que te dijeron. ¿Me entiendes? Pongamos que alguien te dice, es buen chico, pero es medio copita, mala copa, ¿no?
2: Ajá.
0: Entonces tú dices, ok, no lo voy a juzgar, pero sí le voy a poner atención si un día salimos por unos drinks, a ver cómo se comporta, si se toma 3 o 4, ¿no?
2: Claro. O sabes que aplicas también la ley de la comida de gato, ¿no?
1: ¿Cuál es esa?
2: La de 8 de cada 10 gatos prefieren a tal, ¿no? Entonces, ah, le vas preguntando a 10 amigos y dices, no, pues si va por ahí, o sea, como una encuesta, y lo vas anotando también, ¿no? Para ver si estás bien o mal.
0: Tu grupo de enfoque.
3: Pero entonces, ¿hay opción a que te den un mal consejo porque justo tienen otra realidad y tienen...
0: Sí, claro.
3: ...otra visión? O sea, ¿en qué casos es negativo? Porque hemos tenido puros casos positivos. ¿En qué casos sí dices, híjole, igual y pedir consejo no estuvo bien? Como, ¿en qué momento?
0: Mira, pon tú que tú le dices a alguien, oye, ¿qué hago con esta persona? Y te dice, no, mándalo a la porra porque primero la dignidad, ¿no? Pero tal vez la otra persona nunca se puso a pensar tu contexto. No es lo mismo mandar a la porra si eres una mujer muy guapa de 25 que si eres un hombre muy feo de 55, ¿me entiendes? O sea, es muy diferente la realidad de ambos y va a depender del círculo social, sus habilidades sociales para conocer gente. Entonces yo más bien ahí lo que recomiendo es, en lugar de andarle pidiendo consejo a todo mundo,
2: sí,
0: mejor investiga con el experto, métete al foro, al curso, y luego ya tú generas una inteligencia emocional enfocada en qué me conviene más hacer en el amor y no necesariamente qué me dijo mi mejor amiga.
2: Me encanta.
0: Vez, claro, tal vez incluso te lo digo solo para protegerte.
2: Estás invitando a ser conscientes y vivir el presente y con las herramientas que también podríamos tener, ¿no? Con algunos cursos o algo así, y entonces ya no andas pidiéndole el consejo al de al lado.
1: Es que te voy a decir, una vez que tú haces grande tu problema o los haces públicos o de pronto empiezas a pedir consejito acá o hasta en los grupos de Facebook, no, oigan, ¿alguien sabe de este cuate? ¿Alguien sabe si tiene la cola loca? O sea, no, y te puedes enfrentar a comentarios. No, órale, honestamente.
3: Sí,
2: no, pues está bien.
1: Sí, pasa. Sí, de pronto.
2: Cada quien con sus amigos, Nash.
3: Hay unos que tienen, sé cómo son tus amigos que tienen cola loca, pero ¿sabes quién es el consejero más reciente? ChatGPT y las IAs.
2: Sí,
3: y entonces,
2: cierto.
3: Y esto es una caja de eco que siempre te da la razón y te dice, esa es una excelente pregunta. Tú tienes la razón y tu galán no. Entonces,
2: nunca termina una plática con ChatGPT. Siempre te deja la pregunta abierta, pero en positivo, ¿no?
0: Ajá.
3: Sí.
2: O sea, nunca te voy a decir si estás mal.
0: Y fíjense, yo muchas veces, en mis sesiones con mis clientas y clientes, hay muchas veces que termino diciéndole, el problema eres tú. El tóxico eres tú, el que la está embarrando eres tú, cosa que ChatGPT no te va a decir.
1: Nunca. Pues te lo endulza, ¿no? Te endulza. Hay que tener mucho cuidado, ¿no? En como depositar toda la confianza o pedirle todos los consejos a la inteligencia artificial, porque hay expertos que te pueden indicar el camino, ¿no, Miliopi? Diles a los yaparatianos.
3: Humanos, un humano de verdad.
0: Porque además el humano va a saber qué preguntarte y va a tener un criterio donde va a tomar en cuenta todas las variables, ¿no? A mí de pronto también mis clientes me preguntan cosas y digo, oye, pero tomaste en cuenta esto, y dicen, no había pensado en eso, y cambia toda la dinámica, ¿no? Entonces, sí, mejor pregúntenme a mí, mejor.
2: Claro.
1: Mejor.
2: Arroba el efecto Leopi, y hablando de preguntarte a ti, el tema del día, Leopi, o sea, el tema del día es peleas típicas en pareja, o sea, ¿te ha tocado algún caso que te cuenten y que sea recurrente esa pelea?
0: Sí, 100%, ahí les va uno. ¿Cuál? para que todos aprendan. Llega la chica muy enojada, es que no me quiere. Yo creo que ya tiene otra, no sé qué. Yo, ok, ¿y por qué? No, pues porque nunca me lo dice y nunca me abraza. Ok, y luego llega el chico y me dice, yo no entiendo por qué se pone así conmigo. La trato como reina, tiene todo, le pago todo, le regalo cosas, paso el fin de semana con ella. Y ahí es donde yo me doy cuenta que lo que ella está pidiendo a gritos es que le den amor desde su propio lenguaje del amor, que es el contacto físico y las palabras de afirmación, mientras que él le está dando amor desde su propio lenguaje del amor, que son los actos de servicio, los regalos y el tiempo de calidad. Bueno. Muchas veces solamente es cuestión de traducir qué piensa cada uno para que haya mucho menos peleas.
2: Y sobre todo el lenguaje del amor entre esta guerra, entre tú y yo.
1: El amor es complicado, ¿eh? Hay que trabajarlo. Todos tenemos diferentes maneras de sentirlo, de verlo. Pero tibieses, no, me lo pido.
2: Oye, Nash, ¿tú qué eres? ¿Más materialista o eres más de, pues no, un cariño, más física?
1: ¿Soy de qué, de qué?
2: Más materialista, así que, o eres más de físico, de que te abracen o quieres que te den regalos.
1: A ver.
3: Tu lenguaje del amor, ¿cuál dirías?
2: ¿Cuál es tu lenguaje del amor?
1: Para recibir amor. Pues obviamente sí, no, me gusta la caricia, ¿no? Eso de que te puedan dar una joyita bien cara, pero pero sin apapacho, pues como que no sabe de...
2: ¿De qué caricia hablas? ¿De la caricia que es cara o de la caricia así nada más?
1: No, de la caricia que no cuesta. Sí, está. No, esa también se necesita, ¿no? Para sentirse con ganas, inspirado, trabajado internamente. Pero, a ver, ojo, no confundan, chicos. A las mujeres sí nos gustan los detalles materiales, sí nos gustan los zapatos caros, sí nos gusta la ropa de marca. Entonces, pues, ¿qué les digo? Si están pensando en solo darnos besitos, ahí no es. Si
3: una
1: creen,
3: caricia y unos zapatos.
1: Exacto. Yo a veces le digo a mi novio.
3: Sí, quiero todos los lenguajes del amor. Quiero todos.
1: Claro, yo le digo a mi novio, si tú crees que a mí el coraje se me va a bajar porque me vas a ir a comprar los zapatos que siempre he querido, estás en todo lo correcto.
2: Bueno, denle follow arroba el efecto Leopi. Gracias, Leopi.
0: Placer, síganme.
2: Vamos un corte y regresamos a Ya Párate.
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2: Muy, pero muy, pero muy, pero muy.
3: ¡Buenos días!
1: ¿Cómo estás, Clau?
2: Muy bien, ¿ustedes? ¿Qué dice Monterrey?
1: Bien sabroso. Fui a la alberquita ayer.
2: Oigan, y bueno, platicarles de los de lo 40 viral, de los 40 viral. Hay otra vez, me voy a Argentina, fíjate. No soy el profesor del que les voy a hablar es argentino.
4: Tu algoritmo está muy para allá.
2: ¿Verdad? Que hay que, algo tengo que hacer de aquel lado. Nicolás Sánchez, les platico que se viralizó. Bueno, hay como una actividad que hacían en la escuela. Nicolás Sánchez es un profesor de educación física y estaba con niños de primaria, ponle tú, tercero de kinder. Y entonces la actividad, si es de educación física, era como carreritas, ¿no? A ver, vamos a hacer carreras, vamos a incluirlos a todos porque dentro del salón hay un niño con discapacidad motriz, ¿no? Entonces él está en su silla de ruedas. Dice, entonces ahora vamos a animar a Noah. ¿Quién va a concursar con Noah? No, yo, ok. Yo voy a ayudar a Noah. Entonces él toma al niño en sus brazos para que él intente saltar o algo. Pero está increíble esta dinámica que logra hacer con todos los compañeritos, porque empiezan a echarle porras a hay quien quiere ayudarlo. Y entonces, bueno, hacen el recorrido, evidentemente no gana, pero la felicidad del niño, de Noah y de cada uno de los compañeros, te deja pensando, es que cómo actualmente la educación ha cambiado muchísimo y lo importante de incluir y de hacer normal. Claro. Que un niño a lo mejor no se mueva como tú, no escuche como tú, no se vea como tú.
1: Que no, sí, que la escuela también sea tan inclusiva, ¿no? Obviamente.
2: Está padrísimo.
1: Y estando allá en Argentina decían, ¡chi, Noah! ¡Vamos, sos un crack, Noah! Y acá en México hubiera sido, ¡vamos al
2: muy divertido. Pero te digo algo, se hizo tan viral que evidentemente, pues, contactaron al profesor, era en sus redes, es el profesor Narizón, y él decía, ok, a ver, yo lo hago, pero no solo lo hago yo, o sea, hay muchos profesores de educación física que estamos incluyendo a más niños y les estamos enseñando a estas nuevas generaciones. Hace, no sé, 20 años, 15 años o incluso más, si un niño estaba en silla de ruedas, era el recreo y lo dejaban adentro del salón. Y qué bonito es incluir a todos, ¿no? Somos lo
1: sí,
2: mismo.
1: Sí, estamos viendo ahí las imágenes para que directamente se vayan también a las redes sociales, arroba los 40 GDL, también arroba Claudia Chávez FM. Gracias, Clau. Vámonos con música. Más adelante llega el final feliz del cojo feliz aquí en Ya Párate. Música, mi Lion, estás en los 40.

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0: Cruz, se termina un capítulo más este viernes, viernes 28 de agosto. Ya está iniciando el mejor fin de semana. Lo que no hiciste en vacaciones, tienes que hacerlo hoy. Vámonos, vámonos. Se termina el ya párate de los 40 de este viernes, pero hay más el sábado, domingo. Nos vamos, arroba Nash y Roll.
1: ¡Ea! Oye, sí, hay que disfrutarlo, ¿no? Desde que inició este día dijimos ya apesta.
2: Ya.
1: Ya apesta, y no soy yo, es el fin de semana.
0: Y es por eso que llega el gran final del final feliz con arroba cojo feliz.
2: Hoy vengo revolucionario. Hoy vengo.
1: ¿Por qué, amigo?
2: Sindical.
0: ¿Por eso el bigote?
2: Sí.
0: Sí, ¿verdad?
2: Hay que hacer sindicato humanidad, es mi propuesta.
0: ¿Por
2: sindicato
0: qué?
2: Humanidad. No puede ser que hemos permitido llegar a puntos que no debimos. Por ejemplo, a ver, en el estacionamiento.
1: Ajá.
2: Ok, te dan un boleto, pero el boletito dice: no nos hacemos responsables por daño parcial o total del vehículo.
1: Y robos y extravíos, ¿no? Ajá. Dentro del mismo.
2: No nos hacemos responsables. Pero si se pierde el boleto, yo les debo 300 varos. Están locos, güey. Estás loco.
0: Sí, no me hago responsable.
2: No me hago responsable yo del boleto. O sea,
0: no, yo tampoco.
2: Yo tampoco. ¿Por qué? Por daño al boleto, güey. O sea, estás loco. Sí. Yo como.
0: Y que es un papel, ¿no?
2: Sí.
0: Es un papel. O sea,
2: sí.
0: No es un coche, no es un rayón.
2: Tú no te haces responsable, pero yo te debo 300 varos. No,
0: papel.
1: Y te viste amable.
2: Sí.
1: Y te viste amable. Hay unos que neta te cobran así 700 pesos.
2: Claro, y tienes que llevar tu tarjeta
0: comprobar,
2: de circulación.
0: Y tienes que comprobar, ¿sí?, que sí perdiste el boleto.
1: No, y todo. Tienes que darles la licencia, la tarjeta de circulación. O sea, es de checa las cámaras, compa.
2: Sí, no sé de qué papel lo hacen, como que se extingue el boleto, ¿no? Como que
1: se pierde.
2: Hay un papel que se desintegra.
0: Papel Thanos.
2: Sí, así. Así de que no me quiero ir, señor Stark.
0: Se despinta, ¿no?
2: No sé cómo le hacen para. No debimos haber permitido, como lo mismo de las aerolíneas.
0: ¿Qué?
2: Hay que unirnos ya a humanidad, no podemos permitir eso.
1: ¿El TUA o qué?
2: No, cuando llegas y te dicen, ¿qué crees? Que no tienes asiento.
1: Ah.
2: Y tú dices, ¿entonces qué pagué cuando pagué?
1: Entonces, no, la lista de espera, hermano.
2: Ah, pagué poder pararme
0: claro,
2: aquí.
0: Claro.
2: Cuando pagué así.
0: Para hablar contigo.
2: O sea,
0: tan caro el cover para poder entrar y pedir dónde me siento. Es verdad, oye.
2: Sí, ¿qué pagué? ¿Qué pagué el día que pagué? Porque hubo un cargo. O sea, ¿pero qué pagué, amigo? No me has dicho bien.
0: Ajá.
2: ¿Qué pagué? Entonces, los invito a que nos unamos cada vez más como humanidad y no permitamos, o sea, sin
0: no, y se pone
2: a la gente,
0: peor. O sea, la maleta, luego paga la comida, o sea, todo ya está desglosadísimo, parece computadora de la manzanita.
2: Claro, y ya, pues mi día lo aparté, yo ya hice planes para llegar, pero si llego y me dices que no tengo asiento, entonces yo digo, manches, pues, ¿qué habré pagado? Entonces ese
1: cosas que dan bajón, ¿no?
2: Sí.
1: Y que además te sacan lo peor de ti. O sea, tanto el boleto de estacionamiento como llegar y saber que no tienes un lugar para un vuelo que tú reservaste con tiempo, sí sacan lo peor de uno.
2: Deberían poner ya lugares donde pegar en el mostrador de los aviones.
0: Ah,
2: o sea que.
0: Una pera.
2: Una zona acolchada ahí de que. ¡Ah! Saque su frustración.
1: ¿Te han hecho llorar?
2: Una vez.
1: A
2: sí,
1: mí sí.
2: Sí sentí el momento en el que te conviertes en un lord o lady. O sea, sí dije,
0: ya te estás transformando.
2: Es aquí. Ah, es aquí donde uno se pierde totalmente.
1: Es que te hacen de las suyas.
0: Lord aerolínea.
1: Te hacen de las suyas. Luego estás, fíjate, formado, ¿no?
0: Lord
1: en la fila interminable. Y llegas de, no, señorita, ya se cerró el vuelo. Pero yo, hermano, llevo 3 horas haciendo la fila. Ah, bueno, ese es su problema, no
2: claro,
1: el mío.
2: Se cerró.
0: Gacho.
2: Ay, pegarle ahí a algo así.
0: Acolchonadito, algo.
2: Sí, porque
0: ¿no?
2: dan ganas de tirar la compu. Dije, aquí, es aquí donde unos pierden los cabales.
1: La imagen de la persona que les rompió las computadoras se vino a tu mente.
2: Sí,
0: automáticamente. El panda ese que agarra una computadora y la tira. Claro. Hermano, ¿no?
2: Sí. Entonces, no hay que permitir la humanidad.
0: Eso, la revolución.
1: Arroba. Estamos contigo. Cojo
0: feliz. ¡Bravo! Si cerramos esta semanita, terminamos para que escuchen lo que ustedes quieran directamente en Spotify, lo mejorcito de Ya Párate, obviamente, y también nuestro canal de YouTube de los 40 México, arroba Ya Párate Oficial, arroba Cojo Feliz, arroba Gabo Ramos Oficial, arroba Nash y Roll. Chau.
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2: Hello, hello. Ok, al parecer ya estamos por acá. ¿Cómo están? 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Nos vamos acá de los 40, vamos a tener todavía más enlaces, ahorita les vamos a hacer un en vivo por ahí en redes, por si quieren ver todo lo que hay en la sucursal. Los invitamos y nosotros seguimos en los 40.
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0: Ahí está. Estábamos con el micrófono apagado, hombre, ni que fuéramos novatos. ¿Cómo están? Espero que se encuentren muy bien. Les saluda Marlene Sepúlveda. Estamos en este momento desde Portales 5 en la inauguración número 35 de Mercado Super Chivas. Y estamos acá con el director adjunto, que bueno, está viviendo toda esta fiesta con toda la comunidad mexicalense. ¿Cómo estás?
1: Marlene, buenos días. Buen día a todos tus radioescuchas. Bienvenidos, mucho gusto y qué bueno que nos acompañan en esta apertura de nuestra sucursal 35 acá en Portales.
0: ¿Qué significa esta apertura? 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
0: 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Soy Marlene Sepúlveda y seguimos en los 40.
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0: ¡Amanas! ¡Amanas! ¿Qué está pasando, baby? Ya son las 11 de la mañana con 8 minutos en los 40. ¡Porno! ¡Venta! ¡Punto! ¡7! ¿Y por qué tantas pausas, señor locutor? ¡Pues nada! ¡Esto es para hacer más tiempo! ¡Porque no tengo nada preparado que decir! ¡Nah, no es cierto! ¡No es cierto! ¿Con quién creen que están hablando? ¿Cómo se atreven? Además, hoy sí ha estado pesada la chamba. Me tocó meter un enlace de acá, desde Super Chivas. Un saludote, con mucho cariño. Y disfrutar de los 40. ¿Cómo andan, raza? Bienvenidos. Por acá les saluda Moisés Rivera, conocido en el bajo mundo como Moy Pit. El día de hoy, y durante un buen rato, no va a venir el Josefo. El Josefo está castigado por las cosas que dijo ayer. Todos supimos que habló muy feo. Muy feo habló de Iron Man. Y pues Iron Man tiene mucho dinero. Está muerto, pero tiene mucho dinero. No, no es cierto. Pidió vacaciones el vato. El vato anda de vacaciones a todo dar y me mandó un mensajillo que a la letra dice: gordo precioso, adorado, no tienes idea lo mucho que te quiero. Me fui muy atrás. Mañana salga de vacaciones indefinidas. No sé si está usando lenguaje incluyente o se equivocó con la letra. No son tan indefinidas porque sí me dio fecha de regreso. Va a ser sorpresa, pero sí les digo que el grito nacional lo voy a dar yo solo. Va a durar un ratillo de vacas. ¡Qué maldita envidia! ¡Ay, no! ¡Me duele, me hierve la panza de envidia! ¡Qué rico es estar de vacaciones! Es el... Ni siquiera pensionarse está tan chilo como vivir de vacaciones. Porque en la pensión pues, recibes menos de lo que ganabas normalmente, en el 97% de los casos. Cuando vas de vacaciones, te están pagando y tú estás en una playa, en calzones, porque eso que traes no es un espido, son calzones. Estás ahí en la playa pidiendo tu tercer daiquiri, tu tercer mojito, tu tercer vodka tonic. Yo cuando vaya a playas, yo soy más de mojito. Yo me pongo en modo fiesta de playa. Entonces pido mi mojito, estoy ahí, veo pasar muchas morras en su bikini, en su tanga. Que diga, no, ni siquiera las volteo a ver. Yo estoy viendo el mar. Que quede muy claro. Estoy viendo el mar, estoy viendo a la distancia, estoy disfrutando un clima distinto al de mi ciudad donde habito, que es un clima que básicamente se carga gente, mata gente. 10, 15, 20 personas al año mata el clima de esta ciudad. Entonces yo estoy en otro lado, disfrutando, insisto, de estas bebidas. Yo no soy tan pedote realmente. A veces me la paso tomando cocos o bebidas refrescantes sin alcohol. Pero cuando ya me entra el modo que me acuerdo y digo, hombre, estoy de vacaciones, bebé. Vamos a embriagarnos, vamos a beber rico. Entonces, a eso me refiero, ¿no? Yo soy más de mojito. Ese es mi trago oficial de playa. Entonces, imagínate que estás ahí, en la playita, disfrutando rico. Y te acuerdas que no solamente no estás trabajando. No. Ese es uno. Sino que además te están pagando por estar en la playa. Digo, no literalmente te están pagando por estar en la playa, pero te están pagando mientras estás en la playa, porque es uno de tus derechos. Ponme un como música de playa, ¿no? Paro, para meternos en ese modo. Ok. No, te fuiste recio, compadre. A ver, ese se llama Playa Sola, pero no me suena mucho a canción de playa. Aunque sí, si estás en una playa mexicana, estás echadote, y de repente llega el güey que vende mangos a 500 pesos cada uno. Si ustedes han seguido los torpedos saben de lo que les hablo. Ya no llega.
1: ¡Ah! Estoy solo frente al mar
0: y frente a las chichonas. Se te hace agua. No. Bueno, no, búscame una más de playa, compadre. ¿Qué será? Como... Ay, ah, ya sé cuál. La que yo uso siempre de playa, de descanso, de ricura, y que se llama Cozumel. Es de Gustavo Cerati. Si eres tan amable para así continuar con mi historia. Porfi, porfis, manis. Ahí está. Yo estoy con esta rola en un camastro. Que camastro es lo único que acaba con astro, o sea, además de un astro, ¿no? El astro rey. que suena bonito, ¿no? Como padrastro. Uy, suena bien feo, pero camastro es riquísimo. Estoy en mi camastro que tiene sombra porque yo voy a la playa a ver el mar, a beber, a descansar, no a solearme. Esa es la parte que yo tolero de la playa. Pero no voy a solearme. Mi camastro tiene sombra. Estoy en un gazebo, que también es una palabra que me gusta. Gazebo. Con esta rolita, un mojito en la mano. Y me lo está pagando Radiópolis, güey. Ay, tengo años que no hago eso. ¡Maldito cáncer que llevado eres! Pero bueno, en fin. Ya, rompe el sueño, así que se oiga que se rompe el sueño. Se rompió ese sueño. Yo estoy de regreso en la cabina de los 40, que me gusta estar aquí, la verdad, disfruto este jale. Me encanta, la neta. Yo siempre he dicho, y lo digo entre broma y realidad, en cuanto tenga quebrada me largo. Quiero decir, me pensiono, pues. Cuando yo sea un don de 60, así el día 1 estaré pensionado, jubilado, retirado. ¿Por qué? Porque sí, sí me gusta hacer esto, de venir a la radio, me encanta. Pero se me ocurren 8,000 cosas más que me gustan más que estar jalando. Aunque me guste mucho estar jalando. Entonces, no lo sé, a lo mejor estoy de hocicón y ya que esté yo de 60, si sigo conservando el empleo en los 40, porque es la radio juvenil, no se les olvide. Entonces, a lo mejor ya me la dan aquí, no sé, me cambian de plaza y soy, ¿qué será bueno aquí? Asesor, no sé, asesor de algo, güey, no sé, ¿asesor de qué, güey? Asesor de descanso, ¿qué les parece? Asesor recreativo de los nuevos talentos, coach de los morrillos que lleguen aquí a la radio. No sé, no sé, algo por el estilo. Pero bueno, en fin, así es como está ahorita el Josefo, lo cual, insisto, me genera una envidia terrible, pero a la vez lo quiero, entonces espero que también él la disfrute y se divierta. Entonces, di modo, badito. Yo voy a jalar aquí en lo que llega mi compirri, regresará, insisto, después del grito. No les voy a decir el día exacto, va a ser surprise, pero después del grito sí es. Vámonos con música. Es momento, chatito, de leerme, de hablar sin mentir y de escuchar a esta francesita que tomó por sorpresa a todo un país, si no es que al mundo entero, cuando la empezamos a ver en la tele con una minifaldita, su pelito corto, su movimiento de cadera y una canción muy pegajosita en un idioma que no es tan común para nosotros. Aquí el inglés, pues como quiera, somos frontera. Inclusive en México, como país, nuestro vecino es del norte y es gabacho. Algo de inglés, masca, pues casi cualquier mexicano. Cuando menos sabe decir thank you, ¿no? O goodbye, o fuck you, una de esas. Fuck you significa, ¿qué es? ¿Dios te bendiga? No, algo así. Bueno, en fin, entonces llegaba esta francesita con ese idioma distinto, con una sensualidad intrínseca, maravillosa, con movimientos que nos enamoraban un poco. A mí no, porque yo estaba casado, sigo casado. Yo no me consideren a mí bola de cochinos. Yo estaba en otra idea, pero sí entiendo la fascinación que el pueblo de México, e insisto, yo creo que el mundo, tuvo por Alizé, esta bella jovencita que nos canta Jenna Emery. Te suis aussi content, qu'est-ce que las hay? Pues sí, ¿cómo allez-vous? Ah, c'est très bien. Ah, ¿qu'est-ce que sí, qu'est-ce que no? ¿Es que o qué? Je t'aime, je m'appelle moi, je m'appelle moi. Ah, bueno, ya, suéltala, mi querido. Ah, pero espérate, animalito, ¿ya le ibas a soltar a lo menso, ah? No, esta canción es nuestra rolita de catálogo y como tal trae su presentación. Adelante, continuamos con más. Estás escuchando Los Torpedos. Te saluda Moisés Rivera. Voy a estar solapas un buen ratón. Tú tranquilo, yo nervioso. Adelante, breako, breako.

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Pues mira lo que son las cosas en la vida. Qué barbaridad. Ay, Diosito, pues el amor es muy bonito. La conexión, el deseo, la pasión, todas esas cositas románticas son un encanto. Imagínate que eres una morrita, guapetoncilla, de entre, no sé, 20 a 30 años, y que de repente un jugador del NFL, un güey así grandote, macizo, de los 49ers, te empieza pues a conquistar. Empieza ahí a decir, ¿qué onda, chiquita? ¿Cómo estás? ¿Cómo estás? Y todo aquello. Imagínense nada más qué bonito, ¿no? Para la parte del amor. Imagínense para la parte de que, yo tengo un negocito, güey, y no manches, conozco un jugador de los 49ers. Neta, sí. O sea, imagínense eso, tener un compa, un conocido, que juega en los 49ers de San Francisco, aunque sea un equipo zarra. Ah, es cierto. No quiero echar encima a los seguidores de los 49ers, pero aquí pura gente del señor Bills, ¿ok? Aquí puro Bills de Búfalo, compita, y hágale como usted guste. Total, ahí les va la historia. Un hombre se hizo pasar por un millonario jugador de los 49 de San Francisco. Todo esto para estafar a 26 mujeres en los Estados Unidos. Ya estoy establecido y he olvidado el español. Así de gandalla este perro, así de ganso, así de abusivo, así de chacal, así de malparido, gonorrea, quinsuemare, todo eso. Entonces el vato, de nombre de John Labraye Love, de 35 años, utilizó aplicaciones de citas y además el Instagram para hacerse pasar por un jugador de la NFL, mostrando una vida de lujo con autos como McLaren, Lamborghini y todos esos que yo ahí en la casa tengo tres, nada más que los míos abajito dicen Mattel, ¿no? Dicen Hot Wheels, pero yo de que tengo, tengo. Y bueno, con esta vida de lujo que se da en redes sociales y todo, timaba a sus víctimas. Con ello las convencía de que mantuvieran relaciones románticas, porque aquí no, la nota no dice sexuales. Supongo yo entonces que solamente iban tomados de la mano a disfrutar de un helado, ¿no? Ahí acababa la situación romántica. En todo caso, él se hincaba en una rodilla y le recitaba los más románticos sonetos que el mundo haya visto, ¿no? Entonces, a eso se refieren con relaciones románticas, porque aquí, insisto, la nota no dice sexuales. Junto con este perro, existe un güey de nombre Taylor Jamie Chan, no Jackie Chan, no me lo estén confundiendo, este es Taylor Jamie Chan, de 18 años, ¿quién fingía ser su asesor financiero? O sea, entre estos dos güeyes hacían el combo matador de estafar gente. Este güey ofrecía supuestas inversiones con grandes ganancias. Entre 2022 y agosto de 2026, ambos dos, es decir, el par, habrían obtenido alrededor de 1.3 millones de dólares de 26 víctimas. Imagínate nada más el nivel de perros estafadores que tienen para lograr sacarle 1.3 millones, o sea, 1.300.000 dólares. Entre 20, ¿cuántos quedamos que eran? Entre 26 víctimas, yo que rápido calculo y no necesito computadoras ni nada así, 50.000 dólares promedio le bajaba a cada morra. ¡Ah, su becha! Todo esto en California. California, California. También en Oregon, en Washington y en Idaho. No seas ajo. Bueno, las autoridades creen que podría haber más víctimas. La pareja, o sea, estos dos güeyes, tranzas, estafadores, fue detenida el 24 de agosto en el aeropuerto de Boise y enfrenta cargos federales por fraude electrónico y conspiración para cometer fraude electrónico. O sea, los güeyes, pues, la neta, la supieron hacer en el sentido arácnido. No, en el sentido negativo. ¿Cómo hay gente
que con tal de no trabajar, con tal de no llevarse el pan a la boca, ganado con el sudor de su frente o con la inteligencia de su cerebro, deciden utilizar sus conocimientos, su estrategia, su carisma, los favores que la vida le dio para el mal. Este par de perros son un ejemplo de ello. Lo bueno es que lo hicieron en Estados Unidos, porque allá sí les cae la voladora. Yo no estoy diciendo que en México no. Bueno, un poquito sí. Pero ya me imagino un güey que se haga pasar por jugador. Ay, estoy jugando ahorita en los Tuzos. Sí, yo. Nada más que soy el tercer portero. No, yo nomás entro cuando de plano, güey, hay llovizna y tormenta eléctrica y el otro güey le da un calambre. No, no, no. O sea, si acá en México hiciera algo así, quién sabe cómo acabaría. Pero pues, lo bueno es que en Estados Unidos lo agarraron. Ya veremos si una vez que le cayó la voladora de la justicia, vamos a ver qué tan grande era esa voladora. A lo mejor era dos manos y cabeza libre, o a lo mejor era una voladora pues no tan ruda, y el güey escapa de manera impune después de bailarles con 1.3 millones de dólares a 26 mujeres. Fíjate nomás, 26 mujeres, un camino muy grande, mi destino por vivir una ilusión. Qué bonito canta Laura León, Diosito Santo. Bueno, vámonos con música. Hace ratito les puse una canción de Alizé, que llegó y de veras a más de un viejillo cochino le prendió ahí la vida, ¿no? Con su sensualidad, con sus movimientos sugerentes y con todo aquello que traía la chamacona. Pues tómala que también llegaron un par de morritas pues muy similares, que podrían haber ido en la prepa con Alizé. Nada más que ellas vienen desde Rusia, ¿sí? Imagínate una rusa. Te lo estoy diciendo así. Imagínate una rusa así con dos. Digo, una rusa, una mujer rusa con dos. No, ya la regué. Imagínate una mujer rusa. Y ya, con eso. No, imagínate, no una rusa, dos rusas. Qué rico, ¿no? Me refiero a Tatú, que llegaron con una canción de veras, a sorprender al mundo. Ellas se colaron cantando de manera muy fresca. Eran como rockerillas, según yo me acuerdo. Ustedes que sí saben de música sabrán y me corregirán y dirán, ¡no! Ellos lo que cantan es metal urbano, soft pop rock. ¡A su madre! Yo no soy así. Yo nada más siento que si era un poquito como de rock, rico, sabroso y disfrutable, también muy ligerito. Y bueno, lo que traían además de las buenas rolas era rock pop, ¿verdad? Rock pop. Rock pop, popper. Sí, diente de oro. Bueno, en fin, llegaron y conquistaron corazones bien machín con esto que se llama All the Things She Said de Tatú. ¿Ya la tienes lista, mijo? Porque yo nomás estoy haciendo tiempo, te veo distraído. Listo, hágale pues, vámonos con esta rola y volvemos con más en Los Torpedos, Power and Erotic Show. Por acá te saluda Moisés Rivera, conocido en el bajo mundo como Moy Pete.

0: Hola, saludos. Somos Anonymous. Somos una legión. No negociamos, no olvidamos, no perdonamos. Espéranos. Sí, espéranos. Después de este corte comercial, regresamos con más de Los Torpedos.
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0: qué cosas. Imagínate que eres una gran cantante mexicana. Das, pues, todo de ti. Todo en el buen sentido. Bueno, es que lo exageramos con eso del todo, ¿eh? Todo, siempre, nunca. Es que tú nunca me besas. Mentira, señora. Hace 6 meses que la besó. No diga nunca. Que sí está muy escaso y muy chafa. Sí, tiene usted razón. Pero no diga nunca. No exageremos. Pero bueno, entregar todo también. Que, no, es que él lo entrega todo en el escenario. Yo, ah, sí. A ver si es cierto. Compadre, dame 100,000 pesos. No es cierto, no es cierto, no lo entregan todo en el escenario. A lo mejor artísticamente, deberíamos acotarlo ahí, ¿no? Artísticamente lo entrega todo. Creo que ni así queda, pero bueno, en fin. El chiste es que, imagínate que eres una gran cantante mexicana que pues, va de gira, vende bien, entretiene. Aparte, pues, creo que es chila, porque como persona creo que también es buena onda esta muchachilla. Y de repente llegas a tu cantón. Así a gusto, y, ay bendito Dios, ya te vas quitando las botonas desde el carro, ya vas en chanclas o vas en crocs, como tengo unos compas del pádel que van, sí, yo nunca lo he entendido, ni en el fútbol, ni en el básquetbol, creo que no he tenido esa visión a lo mejor yo, a mí me falta saber qué tan rico se siente, pero tengo compas que llevan sus tenis, juegan, terminan de jugar y se quitan los tenis y se ponen unas chanclas o se ponen crocs como para estar más a gusto. Y yo, ¿qué? ¿Más a gusto que los tenis? Y también lo he visto en el básquetbol y lo he visto en el fútbol, soccer y en todos los lados donde yo he jugado he visto güeyes que hacen eso, que traen sus chanclitas y traen sus tenis. Yo ando muy a gusto en tenis y me gusta quitármelos hasta que ya voy a llegar a mi casa, me voy a meter a bañar y todo. Pero no, creo que a lo mejor me estoy perdiendo de ese disfrute, ¿no? O sea, no estoy juzgando, me estoy perdiendo probablemente de ese disfrute. Entonces imagínense a Yuridia, que va en su camionetona, trae chofer obviamente, y ya la llevan hacia su casa, y ella ya se quitó sus botas de trabajo. Suena como a que trabaja en la mina, ¿no? Pero bueno, no, como que la mina bar, imbécil. No, en la mina, güey, picando piedra. No te vuelvas a meter en mi programa. Bueno, total. Entonces la ves ahí, se va quitando las botas, se pone sus chanclitas, incluso hasta calcetín. Se puede atrever a quitarse el calcetín o dejárselo. Es al gusto, porque ya vas a tu casa. Todo muy tranquilo, todo muy bien. Y de repente, así, afuera, en la puerta de tu casa, te encuentras un güey. Y tú, ¿y ahora qué? ¿Y usted quién es o qué? Te bajas de la camionetona y... ¡Ah, Yuridia! ¿Cómo estás? Soy tu super fan. A ver, ¿qué? ¿Quién eres? No, tú no me conoces, me llamo Octavio, pero soy tu super fan. ¡Te amo! Tengo todos tus discos, menos los de la columna. ¡Chistorete! ¡Soy tu fan chistoso! ¡Te amo! Imagínate nada más. Puede ir con la mejor intención, puede ser realmente un gran fan, que la ame, que la adore, que la cuide, que nada más la fue a ver para llevarle un recalentado de mole que hizo su mamá, o lo que sea. Pero es tu casa, es tu sagrado refugio. No te quiero ver ahí, güey, aunque seas buena onda, aunque seas chilo. Ya por el hecho de que te hayas tomado la libertad de estar en mi casa, me habla de que no traes, no estás jugando con toda la baraja, como dicen por ahí en el argot de los tahúres. Me estás diciendo que te falta un 20 para el peso. Me estás diciendo que no completas la docena de huevos. Me estás diciendo que, bueno, ya, el chorro de metáforas sobre esto. En fin, pues Yuridia denunció que una persona la esperó afuera de su casa, una situación que ella consideró como una invasión a su privacidad y un riesgo para ella y su familia. La cantante explicó que tiene hijos y pidió respeto por su hogar y por su seguridad.
1: ¡Tengo bebés, güey! Y no me gusta que vengan e invadan un lugar privado.
0: Ya, tranquila, Yuridia. No me gusta que vengan e invadan un lugar privado. Tiene toda la razón. Además, advirtió que si vuelve a ocurrir, ella va a llegar con una escopeta calibre... No, espérate. No. Además, advirtió que si vuelve a ocurrir, dejará de dar fotos, saludos o explicaciones fuera de sus presentaciones. Vámonos. Nah, tampoco, a ver, mi Yuridia, tranquila. No se trata aquí de que paguen justos por pecadores. En el gran, en el vasto rebaño de mi Jesús, en el enorme rebaño de nuestro Señor, hay ovejitas descarriaditas. Pero no por ellas, hagas que pasen las buenas a joderse. No, eso no, Yuridia. Piénsalo dos veces. Yo quiero encontrarte en unos tacos, no sé, a lo mejor en un spa y poderte pedir una foto. Desde luego, cuando ya vea que no estás comiendo, cuando yo vea que no estás tirada semidesnuda sobre la tabla de una masajista. O sea, esperar el momento adecuado. Es talento de algunas personas tener prudencia, saber qué momento estás invadiendo carril y en qué momento sí puede ser oportuno que le digas, güey, te admiro muchísimo, me encanta, ¿cómo cantas, güey? De veras, tu rola de Angels. Es más, va, búscate la de Angels. Quiero la de Yuridia, güey, la de Angels. Digo, yo sé que es de Robbie Williams, pero estoy hablando de Yuridia. Obviamente quiero la versión de Yuridia, mijo. No sea menso, no sea tonto, como decía Cantinflas. No quieres un sopapo, ¿ah?, para corregir, porque luego esos sopapos que son para corregir con tan buena intención joden más y dejan peor al que ya lo recibió. Entonces, no, la de Yuridia, ándale, esa mera. Angel. Bueno, se llama Ángel, ¿no? ¿Cómo se llama? Ah, no, entonces esa no es, güey. Eclipse total del amor, estás bien bruto, mijo, esa no es. No. A ver, déjala, busco en el celular, porque si no, ¿cómo es posible que no tengamos en los 40 la canción de Angels? Ángeles. ¿Pero si se llama así? No, pues es que yo tampoco sé, güey. Sí, ¿ah? ¿Eh? Ángel. A ver si la encuentro a este lado. Ni modo, va a hacer el esfuerzo. La voy a poner desde mi celular. Híjole, todo por hocicón, maldita sea. Con lo que me pude haber hecho, güey. Ni modo, ni modérrimo. Vamos a ver si aquí viene. A lo mejor me estoy equivocando de nombre con la canción, pero según yo... Ah, mira la de Shaggy, también está bien perra. Acá está, Yuridia, Angels. No, sí se llama Ángel. No la tenemos en los 40. Qué penita. Pero ni modo. Ahí está, ya la tengo lista desde mi celular. Yo me comprometo a pagar lo que sea necesario para que esta rola salga en este momento. ¿Estás listo? ¡Los Torpedos! Power and Erotic Show. Esto se llama Ángel con Yuridia.

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No me juzguen, por favor. Pero es que pura pompa de jabón. ¿Cómo me caía gorda esa rola cuando recién llegó a los 40? A lo mejor tú que me estás escuchando dices, a mí todavía me cae gorda. Espérate. Te falta que la escuches 11 veces más. A lo mejor tú eres de los batallosillos. Pero acá hay un truco de radio que es que 5 veces escuches una rola y ya la empiezas a tolerar. 6, no estaba tan mal como yo creí. No, hombre, a la décima ya la andas bailando. Pompas

En fin, así es, damas y caballeros. I'm sorry for you, pero bueno, ya dejemos en paz, dejemos tranquila, por favor, a Gloria Trevi. Esta muchachilla ya está haciendo su lucha ahí, tratando de llevarles buena música. Ahorita, en estos tiempos, no sé si se han dado cuenta que hay cosas que por su costo empiezan a excluir gente. Ejemplo, en 1978, una familia promedio podía acudir a Disneylandia, sus 6 miembros, porque eran papá, mamá y 4 hijos, ¿no? 6 miembros. ¿En qué estabas pensando, goloso? Cuando dije miembros, te lamiste los labios muy raro. Pero bueno, ya, en fin. Esa familia podía ir a Disneylandia, disfrutar de un día completo en las atracciones, con su Mickey Mouse de los 70s, ¿no? Con su pantaloncito acampanado, todo muy coqueto, jajaja, jejeje. Y bueno, ahora el costo de la entrada, bueno, equivale a un mes de despensa, hijo de su madre, el de una persona. Y no, no estoy exagerando, se puede, ¿eh? Se puede. ¿Cuánto vale? ¿$130 dólares? Decir, no, pero eso qué. Puede ser el mes de despensa de una persona si sabe comprar. Así lo digo. Vamos a calarle un día. Pero bueno, el chiste es que luego hay cosas que van, insisto, excluyendo gente por cuestión de costo, ¿no? Dices tú, ay, güey, pues sí. Yo me acuerdo que antes iba al cine cada semana y ahora ya nomás estoy yendo una vez cada 2 meses, güey. Cada que me depositan en la del bienestar, ¿no? No sé. Entonces, eso está gacho, eso está feo. Y luego ves gente, a ver, no quiero iniciar aquí una revuelta clasista, ¿no? En la que, ah, malditos ricos. Pero sí está bien feo que ves gente con mucha lana que compras de que en una subasta por eBay, un millonario chino compró un frasco con pedos de una modelo. ¿Y tú qué? En $250,000. ¿Qué? Maldita sea, güey. Yo no tengo para pagar la mensualidad de este mes del Netflix. Y tú andas gastándote tu lana en eso. Él tiene derecho, él se ganó su dinero. Fair and square, como dicen los gringos. A lo que voy es que, pues se siente fea esa desigualdad, ¿no? Está gacha, está zarra. Y a mí, en lo personal, me agrada muchísimo cuando una persona tiene mucha lana y aparte es buena gente. Porque hay de todo en la Viña del Señor. Hay gente que tiene mucho dinero y es maldita hasta decir basta. Hay gente que es muy pobre y es maldita también, es decir, basta. La maldad y lo ser ojete y lo ser zarra no es una cuestión de lana, ni de raza, ni de muchas otras cosas más. Simplemente así tocó y así es. Cada quien es como es. Pero a mí, insisto, me da una alegría especial, me da una sabrosura de corazón cuando una persona es buena, es chila, es a todo dar y además tiene lana. Porque te das cuenta lo que hace con su lana. ¿Qué hacen con su lana? Pues algunos tienen de repente pues cuestiones altruistas, ¿no? Ayudan y, ah, mira, yo doné 11 millones de dólares para la gente que se la cargó el payaso con tal o cual desgracia. O yo tengo una fundación fija en la que aporto $100,000 al mes. O, no, no, dineral bárbaro, ¿qué es tú? Ah, hijo, bueno, esa gente que chila, ¿no? Que insisto, no están obligados, ¿eh? Los ricos también, nosotros los ricos. No estamos obligados a estar regalando nada, pero es bonito cuando una persona tiene lana y además es altruista o piensa en los demás, eso es muy bonito. Y ahí les va esta tierna historia que ocurrió en San Antonio, Texas, un lugar llamado Morgan's Wonderland, así como suena, Morgan's Wonderland, la tierra maravillosa de Morgan. Este bello parque fue creado con el objetivo de ofrecer un espacio accesible e inclusivo para personas con distintas capacidades. Su fundador vendió su negocio por $51 millones y destinó parte de esta lana a desarrollar este parque. Dices tú, bueno, pues es negocio también, güey, no es menso. Sí, sí, es negocio, tiene que ser autosustentable para empezar, porque ¿quién aguanta tener un parque al que no le saques dinero? Nada más Michael Jackson y Pablo Emilio Escobar Gaviria. A lo mejor a otros güeyes también les alcanza, pero pues no tengo el testimonio porque no lo han hecho. Pero bueno, en fin, tiene que ser autosustentable, tiene que ser medianamente negocio, pero también con ello crea cierto número de empleos, ¿no? Pues quien te maneje el parque, quien venda la salchicha en miel, el camote enmielado y la salchicha empanizada, no sé. Entonces, sí, no es que tú digas, ay, qué desprendido, o sea, sí es un negocio, pero él vendió su negocio original y este parque, de verdad, lo creó para eso.
para ir a un público de gente con capacidades diferentes o diversas. Y en marzo de 2026, este parque incorporó, entre otras cosas, el Wing Z of Wonder, así, Wing Z of Wonder, presentada como la primera atracción inclusiva de torre de su tipo en el mundo. Es la primera en el mundo. Esta fregadera es una estructura que mide 39 pies de altura, tiene capacidad para 16 personas y permite a los usuarios controlar qué tan alto suben mediante el movimiento de sus brazos. Espero que lo expliquen al principio del juego, porque si no, alguien aterrado a los 10 pies empieza a mover los brazos como que ya bájenme, y se sube más. No sé cómo sea, pero espero que esté bien pensado, ¿eh? El chiste es que está curada porque permite a los usuarios controlar qué tan alto suben mediante el movimiento de sus brazos. Para quienes tienen dificultades de movilidad, un acompañante también puede realizar el movimiento necesario para controlar la atracción. Es decir, intentan en esta atracción y en este parque en lo general que nadie se quede fuera. Porque además parte del atractivo de lo chilo es que la entrada a este parque es completamente gratis para las personas con necesidades especiales. Si tú tienes un hermano que pues, anda en silla de ruedas, o tienes un hermano invidente, o tienes un primo que tiene X, Y o Z, alguna condición, tú pagas, pero él entra gratis. Es una chulada. Ganar, ganar. Win, win. Este lugar que se llama Morgan's Wonderland también ofrece préstamos de sillas de ruedas manuales para visitantes que utilizan sillas eléctricas y desean subir a esta atracción debido a las especificaciones de peso de la atracción. O sea, que, yo quería subir, güey, pero no me puedo subir con toda la silla. Tranquilo, mijo. Te vamos a poner esta silla momentáneamente, te subes a la atracción y ya te regresas a tu silla que trae motor de Tesla y que corre hecho madre. El parque busca que familias y visitantes puedan disfrutar de juegos y actividades en un entorno diseñado para ser accesible y recibir a personas con diferentes necesidades. Por fin, se está volteando a ver a todas las personas del mundo. Bueno, es cierto. Siempre hay alguien que queda fuera, pero desgraciadamente, porque hay tanta variedad de condiciones que puede tener el ser humano. Pero el chiste es ir reduciendo esos lugares en donde quedan fuera estas personas. Eso es lo chilo, ¿no? Que poder ser más diverso, más incluyente. Y eso está re bonito por parte de este parque, el Morgan's Wonderland, allá en Texas. Si algún día andas por allá, lo llegas a visitar, pues ahí me cuentas, Manoa, a ver qué tan machín está. Si tienen, por ejemplo, no sé, el pretzel molido, te lo han licuado para las personas que no pueden masticar, o qué otros detalles tiene, ¿no? Interesantes. En fin, vámonos con algo de música. Se llega el momento, chatita del alma, de hablar sin mentiras y ponerles una rola para ir también abriendo apetito un poco con el concierto de fin de semana que se llevará a cabo en esta nuestra bella ciudad, en donde Kinky, Tacón Machín y sobre todo Fobia harán las delicias de los cachanillos, porque se van a presentar en la Plaza Calafia. Ahí van a estar echando rollo, echando buen rock. Casi 40 años de existir la banda de Fobia. Ayer tuve la oportunidad de entrevistar ahí a Leonardo de Lozán y a Cha. Y pues me contaron eso. Casi, tienen 39 años, hijo de su madre. Yo ya queriéndome jubilar aquí, no completo ni los 30, ya quiero largarme. Y estos vatos, 39 años de rockear con el pueblo de México. Y que además pues siguen de gira, qué chilo. Y hay que aprovechar ahorita es cuando, raza, porque no sabemos cuándo se nos acabe este negocio, socio. Y bueno, vamos con una rola de una de las bandas que va a estar justamente en este, que es mini festival, la neta, pues están tres bandas muy buenas, al que denominaron Cometa. Sí, Cometa Males. No es cierto, es otra cosa. Entonces, bueno, vámonos con Kinky. Esto se llama Hasta Quemarnos. 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Por acá te saluda Moisés Rivera, conocido en el bajo mundo como Moipit.

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0: Ahí escuchamos a Ariana Grande, de talento, para mí la mejor voz femenina en la industria del pop. ¿Qué ole? ¿Quién está en desacuerdo? ¿Qué bronca trae? ¿Qué quiere? ¿Dónde nos vemos para partirnos la mano? No, es cierto. No, yo creo, me gusta mucho cómo canta, el vibrato que tiene, el color de voz, las notas que alcanza, la facilidad con la que parece hacerlo. Es una maravilla esta muchachita, es una fregadería. Este vuelo es de chiquilla, pero maciza canta. Es de esas necias, pues morra necia, porque se apellida Grande y está chiquita. Pues cómo, pero Dios le bendiga, no, hombre, está talentosa de madre. Bueno, vámonos con... No, qué bueno, vámonos. Hay que dar una notita, ¿no? Mínimo, carnal. No vienes aquí a pasear ni a hacerte, güey. Hay que llevar entretenimiento al pueblo de México. Hace unos días salió nuestra presidente Claudia Sheinbaum a decir que, pues, quienes aspiran a la presidencia de una gobernatura o a la jefatura de gobierno de la Ciudad de México deberían renunciar previamente a cualquier otra nacionalidad. O sea, ¿cómo es eso? A ver, decídete, como decía la canción de Luis Miguel, ¿no?
1: Decídate si tú quieres ser gabacho o no. Decídate si tú quieres ser azteca, güey.
0: Entonces, pues que se decidieran y que solo tuvieran una nacionalidad como requisito, ¿no? Y bueno, en una publicación realizada en su cuenta oficial de X, güey, antes Twitter, que es algo que se le va a tener que poner hasta el fin de los tiempos, el empresario Ricardo Salinas Pliego preguntó si la medida tendría como finalidad cerrarle a él específicamente, el paso a la presidencia de la República, que si le tienen tanto miedo y tanto odio. Porque posteriormente escribió, adivinen quién tiene doble nacionalidad. Y acusó a Morena de legislar para evitar que en 2030 sus integrantes puedan ser desplazados del poder y enfrentar procesos judiciales. Sus señalamientos, los de Ricardo Salinas Pliego, representan la postura, obviamente, de él, nada más de él. Pero no deja de estar cotorro, que pues sí suena como ha estado muy, muy tirando de que, aquí ando, estoy criticando mucho al gobierno, no se olviden, aquí estoy, la fregada. Y claramente podría perfilarse a candidato a presidente en la siguiente elección. O sea, lana no le falta. Que lo conozca la raza, no le falta. Méritos, pues ahí cada quien habrá de juzgar. Pero de que está en la palestra y está en la plática, en ese sentido, sí que lo está. Y parece ser un dardo que va dirigido a su persona. Así como también a José Ramón San Cristóbal, el estaca, que aquí se le han pasado diciendo que, pues de pura jalada, ¿verdad? Que al que le quieren tumbar su candidatura es a él, al estaca. Porque todos sabemos que él no tiene una, ni tiene dos. Tiene tres nacionalidades el vato. Y si se pone vivo, en una de esas se puede casar con una morra de Uganda y agarra la cuarta. Ah, no, pues está casado el güey, ¿verdad? Bueno, entonces, tiene tres, imagínate nada más. Pero bueno, esta es la nota que soltó el famoso tío Richie. Así, que viene una foto aquí, no puede ser que vaya de la mano con él, ¿no? La foto está el güey así, con su trajecito blanco, impecable, en un campito de golf. Mientras yo estoy aquí cambiándole la llanta entre los cortes, así, pues se me trae una llanta jodida. Estoy yendo a inflar la llanta así, no es que se me joda, entre corte y corte. Pero bueno, así las cosas, mis queridos niños. Vamos con más música en los 40. Se llega el momento de algo básico, algo que todos hacemos día con día de manera natural, de manera... consecuente, seguida, recurrente y también de manera tan natural que ya ni pensamos en ello. Respirar. Y yo el año pasado pues no podía mucho. Pero ya, bendito Dios, ahorita estamos mucho mejor preparados. Entonces te estamos diciendo que arriba Sinaloa. Y entonces ya así se llama esta canción. Vamos a poner algo de María José, que se llama así, Respirar. ¿Estás lista, María José? Levanta la mano, tú no tienes problemas, anuncias un desodorante bien perro. ¿Listo? Ahí está, ya está lista nuestra bella María José. Vamos a escuchar la canción desde arriba, papito. Ya volvemos con más. Estás escuchando Los Torpedos, Power and Erotic Show. Por acá te saluda Moisés Rivera, Moy Pete.

0: Hola, saludos. Somos Anonymous. Somos una legión. No negociamos, no olvidamos, no perdonamos. Espéranos. Sí, espéranos. Después de este corte comercial, regresamos con más de Los Torpedos.
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3: Morir así es vivir de amor. Siempre lo digo al revés, maldita sea. ¡No! ¡Nunca se me va a quitar ese problema! ¡Os lo juro! ¡Estoy condenado! Maldita sea. Búscame, por favor, príncipe. Y justamente de eso, fíjate, una rola como... Híjole, música como de rey, como de... Ya sé, la novena sinfonía de Beethoven siempre jala, no falla. No, espera, bebé. Mejor, la quinta concello de Johann Sebastian Bach, que era el tío de Christian Bach. Así es, bruto, ya. Ahí muere. ¿La tienes o no? Es que necesito para... Bueno, digo, no la necesito, no pasa nada. Es para una tarea. Es para dar una notilla ahí medio de apesito. ¿Sí? ¿Consigues o no? Esa, no, la de Cello Suite, esa, ándale. A ver, vamos a ver. Así. Imagínate que tienes 3 añitos de edad. Tú no sabes muchas cosas, no sabes nada casi de la vida. Y resulta que están haciendo una fiestota, bien machín. Órale, qué rico. Tú estás tragándote, no sé, deditos de queso, ¿no? Pero lo que te tocó a ti, pero tú no ves que en la fiestona que se está llevando a cabo, donde tú estás comiendo deditos de queso, nuggets con forma de dinosaurios, o sea, hay gente que está tragando langosta termidor, está tragando vieiras rellenas de trufa, está comiendo ganso a las finas hierbas y cosas así deliciosas y todo, porque se está llevando a cabo tu coronación. Resulta que tú eres rey, papito. ¡A los 3 años! ¡Qué rico! Sí, a ver, y le dice al maestro, al chelista, ponte algo más movido, ¿no? perdón. ¿Te parece esta, su majestad? No, carnal. Acuérdate que sí, si bien soy rey, me están en este momento ungiendo como rey, como monarca, pues también soy niño. Entonces, pues, quiero algo más de niño. No nos olvidemos, soy rey niño. Ah, muy bien, no se diga más. Entonces ahí están en tu coronación. Hay brincolina. Todo está muy padre. Y empieza a sonar esto.
4: Me encontré un acordeón. No, el acordeón. Chiquitín, chiquitín. Préstame de tu atención.
3: Bueno, ya. Creo que la voy a tener que quitar porque me distrae demasiado, Cepillín. Es un rey. Bueno, déjala tantito.
4: La guitarra. Chiquitín, ¿por qué no me das el hambre?
3: Bueno, el hambre, todo chafa mi albur. Bueno, ahora sí, te están coronando. Tú dirías, qué envidia, güey, ser rey a los 3 años. Sí, aparentemente sí. Pero hoy se da la noticia de que el monarca más joven del mundo, el rey más joven del mundo, ha muerto. No se murió luego. Sí, porque imagínate, a los 3 años te coronan rey y te mueres. ¡Ay, qué casualidad! Pues no, güey. Algún mendigo quiere ocupar tu lugar y te mató. No, este niño sobrevivió, pues tampoco tantos, ¿eh? 31 años después de ser coronado rey. O sea, este compa a los 34 años ha fallecido. Ahí les va el nombre, ¿eh? ¡Apúntele bien! No quiero que al rato estén ustedes en un bar, en un congal, y saquen tema de conversación con una bella jovencita. Si es que ustedes también son bellos jovencitos, son viejos cochinos de arrucos, no intenten ligarse una morrita de 18, si tienen mi edad, ya, por favor, busquen unas ya más grandecitas. Pero bueno, saludos a Oscar Burgos, ¿cómo estás? Y a la antítesis de eso, Ricardo Pérez, ¿cómo andas? Pero bueno, ahí les da el nombre, quiero que se lo aprendan para que en un bar, mientras estén platicando con alguien, cuenten la historia que escucharon los torpedos, digan, escuché que un rey, güey, todo no sé qué. Se llama, y sí, se llama Hoyo. Hoyo, Njimba, Kabamba, Inguru, Rukidi, Cuarto. No lo voy a volver a repetir. Ya de aquí para el Real le vamos a decir Hoyo. rey tradicional de Toro, allá en Uganda, murió a los 34 años, según confirmó el primer ministro del reino, Calvin Armstrong Rongweri Aukiwiki. En información difundida por Associated Press. Hoyo ascendió al trono en 1995, cuando apenas tenía 3 años, y en su fiesta tocaron Cepillín, tocaron los Tigres del Norte, no, es cierto. Tras la muerte de su padre, esto ocurrió en 1995. De acuerdo con Reuters, fue reconocido como el monarca reinante más joven del mundo y estuvo bajo una regencia hasta alcanzar la mayoría de edad. Obviamente, él no tomaba decisiones ni de los calzones que usaba, porque era un niño. Se usaba una regencia, ya cumplió la mayoría de edad y ahora sí, aquí están las riendas del reino, su majestad. Bueno, aunque Uganda es gobernada por un presidente y un parlamento electos, o sea, es Democrática República de Uganda, sus reinos tradicionales todavía conservan cierta influencia cultural y social, pero no ejercen poder político. Así es que, pues este compa nada más podía decir, ¿no? De que, oh, no creen que está bien gacha la educación aquí en Uganda. Y justamente así le pasó. Hoyo impulsó la educación, el desarrollo de los jóvenes, la conservación ambiental y la concientización sobre el VIH-SIDA. Y bueno, tristemente ha fallecido. La causa de su muerte no ha sido revelada oficialmente. Según reportes citados por medios internacionales, el monarca se encontraba gravemente enfermo y recibía tratamiento en Estados Unidos. Pero bueno, de momento no sabemos por qué ha pateado el bote, pero lo ha pateado. En fin, así que no hay que envidiar a nadie, mis niños, ¿ya ven? ¡Ay, sí! ¡Qué rey, chilo ese rey y todo! Pero no, te mueres a los 34, no está tan chilo. Ya nos vamos, raza. Cuídense mucho, diviértanse. Nos quedamos con la rola inusual. Gracias por haberme acompañado durante todo este programa de Los Torpedos sin el Josefo, porque acaba de salir de vacaciones. Va a regresar por ahí del... No, no voy a decir cuándo, pero después del grito va a ser. No sé qué día, pero el grito lo voy a dar yo aquí solo todavía. Pero bueno, unas merecidísimas vacaciones que se ha tomado el Josefo. Así que bueno, voy a estar solo un ratillo. Espero sean ustedes como Rexona, ¿no? Y no me abandonen. En fin, vámonos con Arsenal de Excusas, con los Puncetes. Esto es nuestra rola inusual. Con esto nos despedimos. ¡Ahí nos vemos, raza! Por acá les saludó Moisés Rivera. ¡Moy Pit!
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2: Muy buenas, muy buenas. Bienvenidos a La Corneta. ¿Quieren empezar con algo divertido?
1: Siempre, siempre, ¿no? Es bonito porque además es viernes, ya viene el fin de semana, hay que empezar con algo muy divertido.
2: Divertido y relajado. Bueno, pues.
1: A ver.
2: Ahí les va, es la senadora Simei Olvera Bautista, ajá, que presentó su segundo informe de labores legislativas allá en Ixmiquilpan, Hidalgo.
1: Ajá.
2: Y ella quería que estuviera la presidenta de México, la doctora Claudia Sheinbaum, en este segundo informe de labores legislativas, que es una mamarrachada, pero bueno.
1: Quería que estuviera, a ver, quería que estuviera la presidenta, que ahorita tiene un par de cositas que hacer, que
2: siempre
1: está bastante
2: ocupada.
1: O sea, quería que la presidenta de México estuviera, ¿en dónde? ¿En Jijilpan o dónde?
2: En Ixmiquilpan, Hidalgo.
1: Ixmiquilpan, Hidalgo.
2: Ella es senadora por Hidalgo, la senadora Simei.
1: Sí.
2: Y no Simei, díganlo bien, no es Simei, es Simei.
1: Es Simei.
2: Olvera Bautista. Y pues me imagino que invitó a la presidenta de México y pues no pudo, ¿no? Entonces no se quiso quedar con las ganas. ¿Qué harías tú, estaquita preciosa?
1: Pues mira, tienes varias opciones, aguantarte, ¿no?
2: Yo lo haría.
1: Ni modo, pues no puede venir, ni modo, hacemos otra cosa. Pero tal vez una opción sería llevar a alguien que se pareciera mucho, ¿no? A la presidenta, que hablara como la presidenta, que se vistiera como la presidenta y que fuera a tu evento en lugar de la presidenta.
2: Pues justamente eso hizo. Contrató a la actriz Tamara Enaine, que es conocida por imitar a la presidenta de México con su personaje Claudita. Esto es ya surrealismo mágico. Surrealismo México mágico. En el informe de la senadora de Morena estuvo la imitadora de Claudia Sheinbaum. Adelante.
3: Le contó un pajarito que en este hermoso valle de Mezquitán es que surgió el sobrenombre de Paloma, a quien le damos la cordial bienvenida con un fuerte aplauso. Muchas gracias.
1: Okay, pues chafa, esa fue la imitadora, ¿no? Como que no me suena a la presidenta. Le falta esta cosa que hace Claudia. Así como de, no, como que no.
2: Cuando está
1: no,
2: en la plaza pública, ¿no? En la arenga.
1: No, y también luego en la mañana era
2: más,
1: como más
2: tranquila.
1: Así, bueno, es que lo que pasa es como bajita de energía. Aunque luego en los ojos se le ve así una exaltación rara, ¿no?
2: ¡Es mentira! Son mentiras.
1: Ese día como que le daban vueltecita a los ojos, no sé. Igual fue como se estaba recuperando de su gripa.
2: Es que también la política ficción, como ella misma definió, que apareció en todos lados diciendo que el presidente López Obrador estaba detrás del regreso de Rochamoya. Eran puras patrañas, por Dios.
1: Bueno, pues ella dice, ¿no? Pero tú sabes que los presidentes a veces tienen que decir cosas que no son ciertas. Entonces, no vamos a saberlo nunca. O sea, a lo mejor en sus memorias, en algún momento pasados dos sexenios que digan, no, pues la verdad sí, o no sabemos qué nos depara el futuro en lo político en este país. Lo que sí sabemos es que ahorita pues está la presidenta lidiando con cuestiones bastante complicadas, como que Rochamoya regresó, luego ya se fue a su casa, lo están investigando, no se va a
2: quedar. Te aseguro que lo están investigando. Que hagan públicas las investigaciones es otro.
1: Pero sucederá algo a partir de ello, se van a seguir, vamos a seguir como estábamos.
2: La política va de la mano también de la procuración de justicia o impartición de justicia. Ajá. Es decir,

0: Si yo tengo una carpetita con la cual puedo empinar a uno de mis rivales,
1: pues le voy a torcer la manita primero, ¿no?
0: Si puedo tener una carpetita en contra de quien hoy es mi aliado, tengo un seguro de vida.
1: Correcto.
0: Para cuando ya no sea mi aliado, poderle torcer la manita y hacer manita de puerco. Entonces yo creo que tienen investigadísimo a Rocha Moya y tienen esa carpeta ahí en una vitrina que dice rómpase en caso de incendio.
1: Sí, pero mientras tanto los mexicanos, los ciudadanos y ciudadanas de este país que vemos cómo estos personajes pues, hacen y deshacen y se les
0: entonces,
1: señala de esto
0: lo que
1: esto
0: te molesta
1: otro,
0: no es que no se investigue porque es que sabes que
1: se
0: investiga.
1: Que se imparta justicia, sí, no, o sea, que se imparta justicia
0: que se
1: sería lo bueno. Que se imparta
0: no tendría
1: justicia.
0: Por qué hacerse público.
1: Que se imparta justicia es lo que nos debería de importar a todos. Que los personajes no se involucrados,
0: que
1: por ejemplo, con la barredora.
0: Informa. Es importante
1: Adán
0: informar.
1: Augusto, todos supimos que...
0: ¿Y Adán? Pues, Augusto.
1: Adán Augusto, ¿no? O sea, no, es el país de no pasa nada a mí ya en lo personal, pues me tiene harto. Yo creo que a ustedes también. Porque nada más vemos que se aplica la justicia cuando se trata de gentes personajes opuestos al gobierno.
0: Pero contéstame una pregunta. ¿Tú eres morena?
1: Yo soy moreno en todo caso, sí soy moreno, soy de tez morena, la verdad, sí.
0: Bueno, hay gente que es morena y hay gente que no, y en un meeting del partido de igual nombre, Movimiento de Morena. Regeneración Nacional.
1: Vaya mamada.
0: Es una genialidad de nombre.
1: Sí, no, sin duda. Sí, es una genialidad.
0: Brutal, morena.
1: Súper.
0: Fantástica.
1: O sea, una fantochada, una mentira y un embuste, pero de que estuvo vendedora.
0: Eso no lo sé. Lo que sí puedo decir
1: sí
0: es
1: sé,
0: que es una genialidad mercadotécnica.
1: Ah, sin duda. O sea, vender humo, vender mentiras. Y se va
0: no,
1: a acabar
0: no, yo no estoy diciendo
1: la
0: eso.
1: Chingada, ¿no?
0: Yo digo que como marca, como nombre
1: sí,
0: de partido es
1: muy bien.
0: Insuperable.
1: Está muy bien. O sea, es la morena, la morenita, la gente en México
0: es
1: morena.
0: Es todo. A quien se le haya ocurrido, que creo que fue a López Obrador, Movimiento Regeneración Nacional
1: sí,
0: Morena,
1: sí.
0: Es un genio.
1: Inventarse una regeneración y una transformación. ¿Se
0: es
1: siente
0: yo,
1: usted transformado?
0: Yo no siento transformado México en los últimos ocho años,
1: tampoco.
0: Ni regenerado
1: no.
0: Menos. En todo caso,
1: menos.
0: Se debería de llamar Modena.
1: Modena. Y usted póngale
0: Modena.
1: Lo que quiera, de destrucción nacional.
0: Degeneración.
1: Degeneración nacional, pues sí, sí ha sido un degenere, güey.
0: Pues en Modena, hacen mítines. Modena. Y en uno de estos mítines, estas reuniones donde se habla de la política y demás, había un joven muy convencido del partido, muy, muy cercano a él, entregando su corazón, diciendo quién es Morena y quién no. Y lo hace de una manera deliciosa. Adelante.
2: Estamos aquí para apoyar al Partido Morena, obviamente, a lo mejor sé que mucha gente no hizo mucho el presidente actual, pero pues vamos,
3: ahí van.
2: Ahí vamos, Morena es Morena, y Morena no es él, eres tú y también tú, todos son Morena, no importa, un Morena no son todos los Morenas, dos, tres, ni cuatro, queremos a Morena, sí lo queremos, lo amamos, yo la verdad desde que vino mi viejito canoso, y arriba mi viejito canoso, y claro, sin despreciar a la presidenta, obviamente, también la amo, veo sus mañaneras, veo su canal, la sigo, pero no todos son Morena. Ella no es Morena, pero viene, ¿por qué? Porque dijeron que viniera, ¿va? Sí, yo de hecho quisiera, y la verdad te lo juro, un día amé a Fernández Noroña, porque la verdad, pero ¿sabes qué? Al final de cuentas lo corrompió todo, así, no el poder, la ira, porque no se lo dieron a él, pero de todas maneras Noroña tenía un pensamiento sabroso, como no tienes idea, lo amé sin pensarlo. Lo que él decía era ley. Pero realmente, quien va a ganar es AMLO, aunque no le guste. La 4T.
0: Por
1: favor. ¿Es AMLO?
0: Quien va a ganar es AMLO. Por AMLO me imagino que se refiere sí.
1: A cierto
0: Manuel
1: personaje.
0: López Beltrán.
1: Cierto personaje.
0: ¿Por qué? ¿No puedo decir su nombre?
1: Sí, sí, puedes decir su nombre, Andy. Pero yo prefiero decirlo de otra manera. Yo quisiera poner esto sobre la mesa. Yo creo que para traer y llevar el nombre de Andy, porque no le gusta que le digan Andy, podemos decir que es el... ¿Cómo nuevo? ¿Lo tenemos?
0: Pues es que avísale, güey.
1: No, pues es que estaría bueno que lo tuviera por ahí, pero bueno, no importa, ahorita vamos a ver cómo le vamos a decir. Pero bueno, el AMLO, él se refiere a Andy.
0: Decir AMLO,
1: él dice que él va a ganar que la presidencia.
0: En 2030,
1: a mí lo que más me gusta de este audio es cómo el escudo.
0: Yo creo que sí dijo
1: delicioso.
0: Eso. No creo que Andrés Manuel López Beltrán sea el próximo presidente de México.
1: No, no Andrés Manuel López Beltrán es el...
0: ¿Eh?
3: nariz de chile relleno.
0: De veras.
1: Pues bueno. Yo creo que podemos hacerlo, ¿no? Y así nos ahorramos el
0: corazón. Tú eres el...
3: Nariz de chile relleno.
0: Tú eres el cabeza de cacahuate japonés.
1: Ay, qué...
0: Y yo soy el nariz de papa.
1: Pero él es el...
3: Nariz de chile relleno.
1: Bueno, ok. Entonces, lo que estoy viendo aquí es un fanatismo absoluto en el audio, que no el de la canción de los...
0: Bueno, es un hombre joven convencido por el partido en el poder y
1: yo
0: tiene
1: siento
0: todo
1: que...
0: su derecho.
1: Siento que hay cierto grado de fanatismo, ¿no? Porque mi viejito canosito y la madre. Entonces,
0: oye,
1: no hay
0: viejo pedorro, güey, ¿crees que no soy yo lo que acabas de hacer?
1: Diga, ¿qué digo?
0: ¿Qué hablaste
1: el viejito, cabecita
0: al
1: de
0: mismo
1: algodón?
0: Tiempo por dos lados.
1: A ver, el viejito, ¿qué dijo? A ver, no entiendo el viejito. ¿Qué?
0: Salud.
1: Exacto, no sé, viejo pedorro. Bueno,
0: viejo
1: yo siento
0: pedorro,
1: que grado de sí, si vieras a lo que huele este cuarto ahorita, güey. Pero bueno.
0: No me quiero imaginar.
1: Yo siento que cuando se raya en el fanatismo como este joven, no, ese güey no.
0: Gracias a Botellita de Jerez por esa joya.
1: Se pierde la objetividad, no puedes, ay, es que lo amé. Y dice que amó a Fernández Noroña, ¿estamos hablando en el sentido bíblico?
0: No creo que haya tenido encuentros carnales, cópula o coito, que se haya refocilado.
1: ¿Tú crees que le gustaría tener ese tipo de relaciones con el...
3: Nariz de chile relleno.
1: No sé, güey, la verdad.
0: No hay nada más bajo que lo que estás haciendo, güey.
1: Ya sé, güey, es una estupidez, es una idiotez, es un pedacito de una canción.
0: Critica las ideas, critica...
1: Sí, hombre, si a mí me dicen
0: políticas.
1: ¿Cómo dijiste cabeza de cacahuate japonés? Pues sí, güey, estoy pelón, ¿qué?
0: Sí, cabeza de cacahuate.
1: Está bien, no pasa nada. Además,
0: ver,
1: cabeza
0: completo,
1: de cacahuate,
0: ¿no?
1: Japonés.
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1: Ay, qué bonito. Bueno,
0: qué bonito.
1: Ya, son chistes babosos.
0: Son chistes idiotas, sí.
1: Chistes idiotas, ya olvídenlos. Pero bueno, hoy resulta que también en una investigación al contraalmirante, hablando del huachicol y demás, salieron los nombres otra vez de Andy López Beltrán y de Adán Augusto.
0: Que acaban de traer Argentina, donde fue detenido por huachicol. Y en la audiencia en la que habló, pues mencionó varios nombres de la política. Pero
1: Fernando,
0: yo, como
1: Farias
0: te decía en
1: Laguna,
0: el corte, puedes mencionar y acusar,
1: sí, sin duda,
0: a quien sea.
1: No,
0: pero tienes
1: sé.
0: Que demostrar. Y
1: por eso.
0: La que digo, prueba recae en la parte acusadora.
1: Sin duda.
0: Quien acusa tiene que demostrar.
1: Esta cantaleta de que no hay pruebas, no hay nada, pues resulta
0: pues no hay pruebas.
1: Que, pues, pero salen ahí las cosas, las menciones y demás. A ver,
0: pues hay un dicho, hay un
1: te
0: dicho.
1: Digo, a mí me preocupa mucho que en este país la justicia es totalmente facciosa. O sea, se usa de manera...
0: No, pero a ver, espérate, sí. Estás distorsionando. Porque yo puedo ir a un juzgado y decir que el estaca es la cabeza,
1: sí,
0: del huachicol en México.
1: Sí, sí, sí.
0: Y entonces, ¿qué? ¿Ya vas a salir en todos los periódicos? Claro, está, que es la cabeza
1: ver,
0: de huachicol.
1: Cuando
0: no,
1: suena tantas veces el asunto.
0: Una prueba.
1: Cuando
0: no
1: suena tantas veces el asunto. Ay, Andy López Beltrán no ha sonado.
0: Deja que la fiscalía haga su trabajo.
1: ¿Estás seguro? Y lo dijiste hace rato, que la fiscalía lo está haciendo, nada más que lo van a usar cuando les convenga. Es lo que dijiste
0: exacto.
1: hace rato.
0: Eso es lo que yo
1: ¿es
0: creo.
1: Es lo que dijiste hace rato. Pues sí, así
0: puedo
1: es.
0: Estar perfectamente equivocado, pero estoy seguro que la investigación
1: en
0: se está
1: correcto.
0: Llevando a cabo.
1: Pues sí, pero entonces, ¿por qué no hay impartición de justicia expedita en este país? ¿Por qué tiene que ser facciosa?
0: No está, no, no.
1: ¿Por qué lleva la presidenta defendiendo a Rochamoya meses y hasta que no le hace la trastada de reaparecerse en el gobierno no le dan una patada?
0: Nunca defendió a Rochamoya, solo dijo hay que presentar, el gobierno norteamericano tiene que presentar pruebas.
1: Ella dijo que seguiría apoyando a Rochamoya en mítines, lo dijo, lo gritó a los cuatro vientos, ahí estaba todo Morena, ahí estaba Monreal, ahí estaban todos, no está solo, y ahora todos, ¡ay no!
0: Eso no era una muestra de apoyo.
1: Están cabrones, güey. Son
0: ayer dijo un senador de Morena que ya no están obligados a defender al senador Insunza. Insunza, ajá, que es otro de los señalados por el gobierno norteamericano, de tener vínculos con cárteles de las drogas.
1: Correcto.
0: Y que no ha pedido licencia. No se ha presentado al Senado, pero no ha pedido licencia. El día de ayer renunció a Morena. Uh-huh. O lo renunciaron, no sabemos. Y esto trae varios problemas. Uno de ellos es muy fuerte para él, ¿no? Otro senador de Morena dijo, pues ya no es del partido, ya no lo tenemos que defender cuando lo acuse a Anaya o Alito Moreno. Ay, y digan algo solo. De él, pues ya va solo, ya no es parte de Morena, ya no tenemos esa obligación moral.
1: Obligación moral, además. Me encanta que
0: pero
1: hablan de moral.
0: Pero el problema más grave es que con ese senador ya no tiene mayoría Morena.
1: Así es correcto.
0: Ya no tiene la mayoría que le permitía hacer cambios constitucionales. Acuérdense que necesitaron traer a Yunes.
1: ¿Se acuerdan que Yunes, y por eso se le señala de traidor, quién sabe qué cosa le dijo? Y hay una imagen que es súper fuerte de Adán Augusto, precisamente a punto de clavarle los colmillos en el cuello a Yunes y llevándolo a Morena, ahora sí que pues, arrastras, ¿no? Carpetitas de la abuelita, muy probablemente, como decías hace rato, mira, tenemos
0: están
1: esto.
0: Están ahí listas para
1: entonces,
0: utilizar
1: ¿te vienes
0: para
1: acá
0: políticas?
1: O te vas por ahí a la chingada? O sea, tú sabrás, ¿no?
0: Pero en este momento Morena ya no tiene mayoría calificada en el Senado de la República.
1: Correcto.
0: ¿Quién sabe qué pase con Insunza, si vote a favor de las propuestas de la 4T o no?
1: Seguramente
0: si
1: lo tendrá que hacer. Pues tú imagínate, ya no está, o sea, ya estás allá afuera en el frío, ¿no? Y hay osos polares y zorros.
0: Encima
1: árticos.
0: No votas.
1: Y encima no votas, pues te va a cargar el payaso.
0: Yo
1: güey.
0: También creo que lo tienen agarrado.
1: Entonces,
0: pero durísimo.
1: Ese es el juego terrible de la política. Pero mientras los ciudadanos nos quedamos viendo cómo hacen y deshacen, se enriquecen, usan aviones privados, jets, y no pasa nada. Como con la gobernadora
0: de Quintana
1: Roo.
0: No, quién sabe si pase algo, ¿no? Eso va a traer un costo político grave. Pero bueno. ¿Ves cómo de repente nos ponemos a pelearnos aquí en este programa, nos arrebatamos la palabra, nos hablamos uno encima del otro?
1: Hablamos, no. Tú y yo dialogamos, Permíteme. Y no digas groserías, por favor. Te voy a pedir que cuides tu lenguaje y no digas lo que acabas de decir, güey.
4: Perdón, no sé era la costumbre.
0: Ando ronco. ¿Ves cómo es molestísimo cuando los programas de deportes...
1: se hablan encima.
0: Fútbol purgante y esos programas se hablan encima y gritan todos.
1: Fútbol purgante.
0: No sé cómo se llama. Picante, perdón. Fútbol zurrante. Bueno, en Morena pasó algo así. En otro meeting se empezaron a pelear, pero no por las ideas, sino por quién agarraba el micrófono y quién hablaba. Esto fue en Huixquilucan, aquí en el Estado de México. Y ahí les va.
5: A ver. No voy a permitir. El micrófono pertenece a la asamblea. El micrófono. Y estoy hablando.
0: Es desunión.
6: Por eso. No crece por gente como usted. No crece por gente como usted. No crece por gente como usted.
0: Es de borracho, repitiendo lo mismo.
1: Sí, bueno. Se están jaloneando el micrófono. Ajá. El micrófono pertenece a la asamblea.
0: Es mi micrófono.
1: Pues es que sí, güey, pero a ver, este tipo de cosas yo siento que dañan al movimiento. Es desunión, como se dijo ahí.
0: Hombre, no pasa nada, son seres humanos, se calientan los ánimos.
1: La chiquita se está comiendo la grandota y así, güey, pero bueno.
0: Tú en todo quieres ver que dañan al movimiento, en cualquier cosa.
1: Estoy diciendo que esto no
0: ganó
1: es bueno
0: el América,
1: para el movimiento.
0: Eso daña el movimiento
1: no
0: de
1: es
0: la
1: bueno para
0: transformación.
1: Además, ¿cuál movimiento? Vaya mamá, caterva de.
0: Pues sí, es un movimiento político, es el grupo político más grande en la historia de ese país.
1: Es un movimiento intestinal del país y lo que resulta es la cagada que nos han estado entregando como resultados durante los últimos años.
0: Bueno, entonces vete con la oposición. Ahí te va Alito Moreno, que tanto admiras y adulas y que es tu ídolo.
1: No adulo ni admiro. ¿Cuándo adulo y admiro a Alito Moreno? Me parece deleznable.
0: Otro que bárbaro, o sea, no inspiras nada de confianza, Alito
1: otros
0: Moreno.
1: Descarados, güey, otros descarados, porque Alito Moreno ahorita se rasga las vestiduras y estamos en defensa de la democracia, por favor, güey, como si no supiéramos
0: tiene un patrimonio
1: de dónde viene.
0: Que, pues, ¿de dónde? ¿Quién pompó?
1: ¿De dónde
0: ¿no?
1: salió ese dinero, güey?
0: Como sí. diría Chicoche, ¿quién pompó?
1: Y bueno, y se hacen, güey, el otro día lo vi en una entrevista con Carmen Aristegui, en donde hablan precisamente de eso, pues, ¿de dónde sale la lana? Ahora resulta que no puedo jugar golf y no puedo tener cosas bonitas. No, güey, ¿de dónde sacaste la lana? O sea, ¿de dónde salieron esas propiedades?
0: No,
1: oye,
0: el problema no es que juegues golf, eso creo que te queda claro, ¿no, Alito Moreno? No, sí, pero bueno.
1: El problema son patrimonios inexplicablemente gigantescos.
0: Alito ya embriago, borracho de poder, ya envalentonado, exige un verdadero despropósito, algo totalmente fuera de lugar en la opinión de quien les habla. Adelante, Alito Moreno.
7: El primero que deberían de llevar ante la justicia es el cínico, corrupto y narco presidente de Andrés Manuel López Obrador y la pandilla de Narco Juniors, empezando por el Andy. Esos son los que deberían de estar. Esos son los que deberían de enfrentar la justicia.
1: Le cortaste una parte, le dicen narco presidente y narco.
0: No, no le dicen narco presidente.
1: Oí mal, güey. Porque al señor ese no le gustaba naco. Que le dijera naco, güey. Le dolía mucho eso.
0: No, no le dolía, al contrario, decía él.
1: Él decía, eres un naco. Sí, decía que nos dicen nacos.
0: Explicó que nos dicen nacos por los totonacas. Ajá. Esta etnia mexicana. Uh-huh. Y que se empezó a usar de manera despectiva para decir indio. Entonces, que él, a mucha honra, le gustaba que le dijeran que era un naco.
8: Andrés Manuel, eres un naco.
1: Ok.
0: Ahí estaba.
1: Fíjate que estoy totalmente de acuerdo.
0: José Ramón.
1: Absolutamente.
8: Eres un naco.
1: Eduardo.
8: Eres un naco.
1: Nuevo. Ay, güey. Tú que oyes este programa.
8: Eres un naco.
1: Sí.
0: Julio.
8: Eres un naco.
0: Perdón, Julio es nuestro jefe, una disculpa.
1: Julio.
0: No tenía nada que ver.
1: De nada, o sea, ahí salió un poco.
0: Gratuito.
1: Julio,
0: wey.
1: Y si algo nada. No es Julio, es una finísima persona,
0: no,
1: es educadísimo. Educadísimo,
0: es un tipazo.
1: Es un gran líder. No, de verdad, es una persona, director. Es un gran director. Pero sí.
0: ¡Ramiro!
1: Es
8: ¡Eres un naco!
1: ¡Olegario! No, ya todos.
0: ¡Juan!
1: Todos también.
8: ¡Eres un naco!
0: Ya, para que no se sientan, no están mencionados los
1: Juan
0: tres.
1: Juan también, ¿no? Sí.
0: ¡Hugo!
8: ¡Eres un naco!
0: Ya, ya no nos quedan más jefes.
1: Saludos a todos los naquetes con los que trabajamos. ¡Lati! No,
8: naco.
1: No, Lati no.
0: Alberto Lati es la persona menos naca que he conocido en mi vida.
1: Menos, sin duda.
0: Es súper amable y educado, respetuoso.
1: Así es. Bueno. ¡Félix Fernández!
8: ¡Eres un naco!
1: ¡Loret!
8: ¡Eres un naco!
0: Ya, toda la empresa,
1: ese tampoco,
0: güey.
1: Ese tampoco.
0: Por favor, ya, tranquilos. Bueno, también le preguntaron a Lito Moreno recientemente, con tantos y tantos señalamientos que hay de corrupción, de abuso de poder en su contra, le preguntaron si le daba miedo terminar en el bote. Tú has terminado en el bote. Yo algunas veces he terminado en el bote.
1: Sí, pues sí. Luego es rico.
0: En el tambo.
1: Que no es lo mismo que en el tambache.
0: No,
1: pero bueno.
0: Pues más o menos. Adelante.
1: Y si has acabado en el bote, güey, junto conmigo.
0: Sí, sí, he acabado literalmente
1: detenido. Pero no en el bote. El bote, yo creo que el bote ya es la cárcel, ¿no? Pero en un en una jaula sí me han metido.
0: Por borrachos una vez en
1: como,
0: el aeropuerto.
1: Como mandril que soy, sí me metieron a una jaula.
0: Es que te pusiste súper loco, güey.
1: Te pusiste, nos pusimos, güey.
0: No, yo no, yo me puse borracho, pero tú te pusiste bien loco. Hasta me enseñaron el video, justo me decían los policías, no, es que su amigo se pone
1: más. ¿Cómo se pone, güey?
0: Soy bien violento.
1: Ay, pobrecitos.
0: Bueno, no, porque eso fue en Jalisco. No hablaban así. Pero bueno, vamos a escuchar si Alito Moreno tiene o no miedo de verse en la cárcel.
7: Yo estoy convencido que quienes tenemos una responsabilidad pública y política tenemos que denunciar las atrocidades, los actos grotescos, el abuso de poder, la impunidad, la corrupción. Y cuando un gobierno parte del principio de la persecución, del amedrentamiento, sí, de la amenaza y de lo que nos puede suceder a cada uno de nosotros, lo primero que tenemos que demostrarles es que jamás nos van a echar para atrás. Lo segundo es que hay que tener determinación y carácter. Y lo tercero es que el pueblo de México lo va a ver. Aquí estamos, yo no tengo nada que esconder, no tengo nada que ocultar y los vamos a enfrentar.
1: Bueno, no tiene nada que esconder, dice.
0: ¿Quién? Hagan sus apuestas. ¿Quién acabará primero en el bote? Si es que acaban. ¿Alito Moreno? ¿Andy? ¿Andrés Manuel? ¿Anaya?
1: Mira, Andy y Andrés Manuel, con el sistema, con el gobierno actual y demás, están más que cuidados, protegidos, solapados, bueno, a ver, ¿qué expresidente ha terminado en la cárcel? Ninguno.
0: Ninguno, hasta ahorita no.
1: Y ahí hay, pues hay un, con todo y que se tiran, hasta con el fregadero de la cocina, pues, hay un pacto transaccional en donde pues, se dejan pasar las corruptelas unos de otros, ¿no? Entonces yo creo que Andrés Manuel López Obrador no se le va a investigar nunca de nada. Él decía.
0: ¿Pero cuántos gobernadores han terminado en la cárcel? Un friego.
1: Fíjate que en los sexenios de Morena ninguno, en el de López Obrador ninguno, ni uno. Ni uno solo.
0: No, sí, César Duarte, ¿no? Fue a dar el bote.
1: Bueno, César Duarte, pero bueno, ninguno que tenga que ver, ¿cómo se llama? Con el movimiento, ¿no? Entonces, yo creo que están seguros. Andy López Beltrán, pues habrá que ver.
0: Y a ver qué pasa con Rubén Rochamoya, el exgobernador.
1: Esa es la cosa.
0: De Sinaloa.
1: Eso es lo interesante, eso es lo interesante. O sea, ¿qué va a pasar ahí? ¿Qué va a salir de ahí? ¿Se seguirán con Adán Augusto, por ejemplo? ¿Se seguirán con Américo Villarreal? ¿Se seguirán con otros personajes que al parecer están involucrados en cosas extrañas? Pues no lo sé.
0: Ya veremos. Pero, ya ven que se ha dado el desvisadero, ¿no? Por parte de los Estados Unidos.
1: Desvisadero.
0: Hacia distintos políticos de Morena y de otros partidos. Bueno, pues Alito Moreno se aventó un buen chiste, la verdad, con este tema. Adelante, Alito Moreno.
9: Yo lo he dicho, nosotros sí podemos ir, nosotros sí podemos tener reuniones, podemos viajar, y lo hemos señalado al paso que van con esto que le están quitando la visa a todos, pues la próxima reunión que tengan del T-MEC la van a tener que hacer por Zoom, porque ninguno va a tener visa, entonces pues eso va en contra de nuestro país.
1: Pues sí, es un buen chistín, la verdad.
0: Es un chistín.
1: Ahora,
0: yo, por ejemplo, no veo un escenario en el que a Marcelo Ebrard le quiten su visa y que no pueda ir a Washington a tener reuniones sobre el T-MEC. O a Lorca Cacahuates, nuestro secretario de Relaciones Exteriores, tampoco.
1: Fíjate que yo dudaría, Lorca Cacahuates, que Marcelo Ebrard hubiera estado involucrado con actividades que tengan que ver con el narco, con el crimen organizado. Otras, digo, no sé, ahí licitaciones no, pues, raras y demás,
0: nadie,
1: otras cosas, pero con el narco no lo sé. Digo, no sé, eso de andar comprando trenes que no quedan con las vías, pues, quién sabe, ¿no?
0: No veamos maldad.
1: Eso de las pipas, por ejemplo, que compraron, ¿dónde están esas pipas que compraron? ¿Se acuerdan? En los primeros, en los albores del sexenio de López Obrador, el huachicol, y ahora tenemos unas pipas nuevas, y quién sabe dónde quedaron, quién sabe qué pasó. No, nadie sabe, nadie supo, porque estaban acabando con el huachicol, ¿no? El mismo huachicol del que seguimos escuchando hoy por hoy.
0: Se cine pase un pip.
1: Se cine pase un pip.
0: El top ten del día de hoy se va a llamar. Cuando los hombres tienen gripita.
1: Cuando los hombres tienen gripita. Bueno, es que, ¿sabes qué? Que las mujeres aguantan un poco más.
0: Está demostrado que la gripa le pega más fuerte a los hombres que a las mujeres.
1: Pues sí.
0: Si no me creen, búsquenlo en Google, pregúntenlo.
1: La gripa nos pega más duro.
0: Nos pega más duro, por la testosterona.
1: Al parecer
0: esa es la razón, y sí, los síntomas son más fuertes.
1: Bueno, la cosa es que también somos bastante más chillones, ¿no?
0: También es cierto. Sí,
1: cuando los hombres tienen gripita, durísimo. Por ejemplo, imagínate si le dieran cólicos. ¡No, hombre, se muere el pendejo!
0: Cuando los hombres tienen gripita. Uy, sí es gripa. Váyanse despidiendo de él.
1: Se va a morir.
0: Arroba la corneta FM. ¿Ya está arreglado el tema? ¿No? Seguimos igual.
10: Seguimos igual. Yo creo que para septiembre.
0: Bueno, ya no falta tanto. Gracias, mi querido. Nuevo, el top 10, ya saben, cuando los hombres tienen gripita, arroba la corneta FM y volvemos.
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14: La temperatura, 44 grados.
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4: La insuperable Gabriela Camacho, Gaby Cam, ya está con nosotros. Bienvenida.
5: Buenas.
6: ¿Qué pasó, Gaby Cam?
5: ¿Qué pasó, cornetos? ¿Cómo están?
6: ¿Cómo te va? ¿Cómo te va? ¿Cómo
5: todo
6: te va?
5: Bien, dinos. Todo bien. ¿Y ustedes cómo están? ¿Qué tal la
6: muy
5: vida?
6: A gusto.
5: ¿Qué tal los
6: ¿dónde
5: trata
6: estás?
5: Este viernes? En ese momento
6: estás?
5: En mi hogar.
6: ¿En tu hogar?
5: En mi hogar, en mi dulce
6: no en
5: hogar.
6: Cabina.
5: No en la cabina. ¿Se nota mucho la diferencia?
6: No, se oye muy bien, se oye perfectamente.
4: Se te oye relajada.
6: Te oyes más cómoda, eso sí, te oyes más relajada.
5: Ah, claro, por
6: ¿no?
5: supuesto. Con menos energía, menos gritona, ¿no?
6: No, estás muy bien así, o sea, porque además es un viernes de relajación y queremos que nos digas.
4: Viernes casual.
6: Viernes casual, ándale. O sea, por ejemplo.
5: Vuelven los viernes casuales.
6: ¿Qué traes puesto en un viernes casual, Gabi Cam?
4: Porque
5: es obvio.
4: ¿Qué te importa?
5: Ser antisexy, bro. Antisexy.
6: Siempre es bonito. Siempre es bonito preguntar qué traes puesto. Es una tradición en esta.
5: Yo en un viernes casual, si no voy a salir, literalmente soy la señora de los Crocs. O sea, cero sexy, ¿eh? Cero,
6: Crocs.
5: Cero sexy.
6: ¿De veras tienes Crocs?
5: De veras. Y tienen hasta sus brochecitos de cosas.
6: Pero son horribles.
5: Son horribles, me encantan.
4: Son tachuelas esas pegadas en los hoyos.
5: Son horribles, me encantan.
6: ¿Y de qué tachuelas usas?
5: Tengo de Spider-Man, tengo de...
6: Así es, tengo de Spider-Man y tengo también
5: tengo una
6: de
5: televisión,
6: Superman.
5: También tengo una banderita de México, tengo algunas de Star Wars, ya esta vez.
6: Muy bien.
5: ¿Qué esperabas, Saquita Piciso, que te dijera? Traigo una bata de seda a la Mauricio Garcés con unas sandalias
6: bien.
5: De peluche.
6: En bata de seda, ándale, una pijama acá de seda negra y un cigarro con
4: negligé.
6: Boquilla. Y un,
5: ajá.
6: Pues es que si trae pijama ya no trae negligé, güey.
4: No, una batita
5: no.
4: encima.
6: O sea, en todo caso, bueno, consíguele a tu esposo una batita de seda y una pijama negra y tú traes el negligé.
4: Y una pipa.
5: Ok.
6: Y unos martines.
5: Y una pipa, dice.
6: Y una pipa.
5: Y unas mimosas.
4: Y una pipa de weed.
6: Unas mimosas.
5: Ay, qué bien. Suena muy bien, ¿eh? Su plan.
6: He amanecido en hoteles así de playa con mamosas. Son muy ricas. Pero bueno.
4: Vamos a la información
5: ¿sí?
4: cinematográfica,
5: sí,
4: mi querida Gabriela Camacho,
5: es
4: por favor.
6: ¿Qué tiene
4: ¿qué
6: de malo?
4: Verga,
5: nada, al contrario, sí. Tiene todo de bueno, pero estamos en horario laboral.
4: Ay, niños.
5: Oigan. Vamos a empezar con una película que llega a cines que necesito contarles un poquito la historia que hay detrás. Se llama Coyote versus Acme. Ustedes recordarán que en las caricaturas de los Looney Tunes, pues al coyote siempre le salía todo mal por comprar productos marca Acme, ¿no?
6: Así es.
5: Siempre le explotaba el cohete antes de lo que era. O sea,
4: cohete
5: siempre le
4: marca
5: pasaba
4: Acme.
5: Todo. Exactamente. De hecho, por ahí por donde yo vivía antes, hacían una feria que una vez se cayó y pues yo siempre dije que era marca Acme, ¿no?
6: Acme.
5: Hágalo usted mismo.
4: Nunca
5: pero bueno, ustedes recordarán que nunca le funcionaban exactamente. Entonces, en esta película, que es muy al estilo de Roger Rabbit, de estas películas que mezclan animación con pues con acción real, el coyote decide de una vez por todas demandar a esta empresa que tanto lo hizo sufrir en su persecución contra el Correcaminos. Demandar a nada más y nada menos que Acme, contratar a un abogado y enfrentarse también al abogado de Acme, quien es, por cierto, interpretado por nada más y nada menos que John Cena. Pero, oigan, esta película...
4: ¿Es acción real o es animación?
5: Es acción real con animación, o sea, el coyote está animado, pero además respeta las caricaturas del coyote donde no hablaba y se comunicaba a través de carteles, ¿te acuerdas?
4: Sí.
5: Entonces eso está increíble, la verdad es que es una buena película, pero lo mejor de esta película es la historia que hay detrás, porque no me la van a creer. Resulta que la realidad superó a la ficción en Coyote versus Acme, porque más o menos por ahí de 2023, Warner dijo, ay, pues vamos a hacer esta película, y la acabaron de filmar, la hicieron, etcétera, ya estaba lista, ya hasta la habían puesto como en algunas funciones de prueba y demás, y por un tema de deducción de impuestos, dijeron, ¿sabes qué? No la vamos a sacar. Y entonces la cancelaron, o sea, ya la tenían hecha, ya estaba armada y todo, y la cancelaron. No fue la única película o la única producción que estuvo en este caso. También había una de Batgirl, de Batichica, que le pasó exactamente lo mismo. Y entonces pues decidieron ya no estrenarla y usarla como deducción fiscal, pero
6: qué
5: la gente se enteró.
6: Qué frustrante
5: cañón.
6: Para quien la produjo, la quien la dirigió, la gente que
4: tanto.
6: Trabajó en ella. Y luego,
5: de
6: ¿sabes
5: hecho,
6: qué? No la vamos a sacar.
5: Sí, ajá, imagínate. De hecho, le hicieron un funeral a la película. O sea, Dave Green, que es el director de esta película, hizo como una proyección con la gente que la había hecho, como pues para decirle adiós, ¿no? A esta película de Coyote versus Acme. Ajá. Pero fíjense nada más lo que es la vida. La gente afuera se enteró de que esto estaba sucediendo y entonces empezaron una campaña llamada Release Coyote versus Acme. O sea, saquen Coyote contra Acme, ¿no? La queremos ver. Y entonces empezaron a usar, obviamente, las redes sociales para pedirle a Warner que de alguna manera la sacara, pero ahí les va. Warner ya la había cancelado. O sea, Warner es como, yo ya no la voy a sacar, entonces se las voy a vender. Se la voy a vender a alguien que la quiera sacar. Entonces, pues por ahí estuvo Paramount, Netflix, un montón de, como de diferentes estudios que quisieron comprar la película para sacarla, porque pues la película ya traía toda la onda de la gente la quiere ver, ¿no? Nos la están pidiendo. Es como cuando en su momento le pidieron a Zack Snyder que sacara su versión de una película, porque la que habían sacado era la del estudio, y sí lo logró, una versión de 3 horas, por cierto, a la que no le fue tan bien tampoco, pero bueno. El caso es que los mismos fans de esta película lograron que alguien pagara $50 millones por distribuir esta película.
4: Wow.
5: Ketchup Entertainment se llama esta empresa que decidió comprar los derechos de Coyote versus Acme. Y aquí está, 3 años después, okay, ya está en cines, ya está en Estados Unidos. ¿Qué tal el poder de las redes hoy en día, no?
4: ¿Cómo le está yendo a la película? ¿Recuperará los 50 millones este güey?
5: Yo creo que sí, porque además, a ver, la crítica está encontrada, pero en general es crítica muy positiva, porque es una película muy divertida, que como ya te digo, recuerda un poquito a ¿Quién engañó a Roger Rabbit? ¿Te acuerdas de esa película?
4: Sí.
5: A mí me daba muchísimo miedo de niña. Que okay, había un tipo al que lo, porque había un tipo al que lo aplastaban con una máquina de aplanadora de colchones. Y era horrible.
6: Pero salía Jessica Rabbit, que estaba, ajá, buenísima, e interactuaba de una manera muy torpe con los actores de humanos, pues. O sea, si la ves ahorita ya se ve chafísima, pero en su momento era una cosa súper innovadora.
5: Sí, totalmente. Pues es un poco ese formato, el de Coyote versus Acme, con, como ya les decía, está John Cena en el elenco, también está Will Forte, quien es el abogado justamente.
4: ¿Sale el Correcaminos?
5: Eso lo vas a tener que descubrir viendo la película, mi querido Eduardo Videgaray. Yo no vine aquí a spoilear. Al
4: Correcaminos.
5: ¿Verdad? Yo era tipo Coyote, o sea, como ya me caía gordo.
4: Sí.
5: Era como, ya, déjate atrapar, no puede ser. ¿No?
4: Sí, muy chafa. Pero bueno, ojalá se muera en esta película.
5: Ahora.
6: Ojalá y se muera el Correcaminos. Sí, en algún momento sí había unas caricaturas alternas, ¿no? Donde salía el Coyote ya comiéndoselo acá, salían los huesos, el Correcaminos ya cocinado y todo.
4: Muy satisfactorio.
6: Sí.
5: Correcaminos, el Coyote te va a comer. Así va la cancioncita,
6: exacto,
5: ¿no? De la caricatura.
6: Exacto.
5: Bueno, Coyote versus Acme es la recomendación en cines, pero amigos, les tengo 2 recomendaciones más de series en streaming. Una de ellas que todo el mundo está hablando de ella, me la habían recomendado mucho y dije, bueno, ya le voy a dar la oportunidad. Es una serie llamada Furia, que está en Disney Plus. Se llama Furious en inglés, que en realidad es Furiosa. Y la historia está, a ver, es una serie muy, muy fuerte, pero a la vez está increíblemente contada. La historia sigue a una agente del FBI que se llama Alice Black, es interpretada por Emmy Rossum. Digamos que ella tiene sus propios problemas personales como agente del FBI. O sea, ella era policía y tiene que dejar la policía por un tema personal que tiene de violencia. Y le toca estar involucrada en un caso de una asesina serial que, pues aparentemente, o sea, digamos que hay como varios asesinatos aislados que parecen tener algo en común y es como una especie de, no sé cómo explicarlo, pero como una muerte en común, ¿no? Que todos tienen un poco el mismo patrón. Y entonces esta mujer, Alice, se da cuenta de que pues todo esto viene de una misma persona, que es una asesina serial, además muy joven, que ahí es donde está lo interesante de esta serie. Ella empieza pues obviamente a averiguar e investigar qué está pasando. Tú a la par en la serie vas descubriendo la historia de ella y de lo que va haciendo, o sea, de la asesina. Si sabes quién es, no es un misterio. Uh-huh. Pero vas entendiendo los motivos detrás de la asesina. Y entonces empiezas a pensar quién está mal. Si los que le están persiguiendo por asesinar a esta gente, que sí tiene por qué odiarla y todo lo que le pasó en su vida. O, pues, si en efecto, pues no deja de ser una asesina la que hay que atrapar. Es una serie muy, muy, muy buena. Se las tengo que recomendar. Furia se llama, la encuentran en Disney Plus. No les quiero contar más porque siento que parte justo de la de la trama es lo bien desarrollados que están los dos personajes, tanto el de la agente del FBI como el de la asesina. Uh-huh. Pero, híjoles, sí es muy fuerte. O sea, sí es una mujer que está buscando venganza por algo que le hicieron de niña y que la verdad uno tiene, o sea, uno pues le daría la razón.
6: Le pasa una cosa horrible, espantosa.
5: Horrible, horrible, de lo más espantoso que le puede pasar
4: comedia?
5: A una persona. No, ¿cómo crees?
6: Es comedia, si le pasa algo horrible de un trauma de niñez,
4: pero
6: y luego mata a todos.
4: Todo puede ser comedia, cualquier cosa.
5: Todo sí, puede sí, ser no. comedia, si fuera Tarantino sería comedia, pero no, este es drama y es suspenso también, porque pues está todo este tema de cómo la van a atrapar, quién es su siguiente víctima, etcétera, pero a mí me encantan esas series, ya lo saben, de hecho mi segunda recomendación es también así. Me gustan las series de suspenso, de resolver misterios y demás, pero esta en particular me gustó
4: pero
5: por el dilema.
4: Ni una risita.
5: Ni una, nada, cero, ninguna.
6: Ok.
5: Nada.
4: El mundo es ninguna. Muy feo, yo quiero ver chistes, comedia.
5: No sé es que a mí pero me no pasa todo es chistoso. Es no, que luego bueno, yo, pues vean Coyote versus Acme, ahí sí hay mucha risa.
6: Yo de veras luego cuando veo esos horrores, digo, puta, ¿por qué la gente le hace estas cosas horribles a los demás? No quiero ver eso, güey, ya estoy viejo. Ya me he hecho blando y suavecito en mi tercera edad.
5: No me digas eso.
6: No.
5: ¿Qué?
6: Ay, blando y suavecito. Sí, es como jugar billar con una cuerda, güey.
4: No. Oye, okay. Gaby Cam, ¿puedo, antes de que des tu siguiente recomendación, dar una anti-recomendación?
5: Por favor.
4: El fin de semana pasado vi la película más horrible que he visto en mi vida.
5: Ajá.
4: Me quitó el sueño, no me dejó dormir, tuve pesadillas.
5: Ajá.
4: Tuve que dormir con la luz encendida.
6: ¿Por qué? ¿Qué viste, güey?
5: Eso lo haces diario. Ajá.
4: No, Sofía me mata si dejó la luz encendida. No sé si tengas alguna referencia de esta película, se llama The Girl with the Needle.
5: He oído mucho de ella, pero no la he visto. No. A ver, cuéntanos.
6: The Girl with the Needle, pero la aguja de inyección. No, una aguja de coser, qué horror. Es costurera.
4: Ella es costurera.
6: Qué horror.
5: Ajá. ¿Y de qué se trata?
4: Ella es costurera, es en la posguerra, me parece que en Dinamarca, en Copenhague. Uh-huh. Y ella no, está esperando que regrese su marido de la guerra. Su marido no regresa de la guerra, pero no está entre los reportes de muertos de la guerra. Entonces, ella no puede cobrar la viudez de que se murió su marido en la guerra. Uh-huh. Y tiene que trabajar, y trabaja en unas condiciones casi infrahumanas, como costurera en una fábrica donde hacen uniformes militares. Y apenas logra así, pero juntar lo mínimo para vivir. Y de pronto se enamora de ella el dueño de la fábrica. Y todo uh-huh. empieza maravillosamente bien, se juntan, todo a todo dar, se enamora de este güey, se embaraza de este güey. Y regresa el marido.
6: ¡No! Ay, y no, no estaba muerto. No
5: hay
6: estaba
5: una
6: muerto.
5: Película parecida a eso, ajá.
4: Solamente está horriblemente desfigurado. Tiene que usar una careta de cuero para taparle la mitad de la cara con un ojo dibujado porque el otro está perdido. Es impotente debido a las lesiones que padeció. Y ella se encuentra de pronto entre estas dos realidades. ¿Vuelvo con el desfigurado impotente o me quedo con el rico? Entonces, pues.
6: Pero deja tú el rico, además se enamora, ¿no?
4: Se enamora, o sea, del rico, sí.
6: No,
4: y le dice al marido, oye, güey, tú estabas vivo, ¿por qué nunca me escribiste? Uh-huh. ¿Y por qué no me avisaste? Me hiciste creer durante
6: porque
4: un año
6: no
4: que tú estabas...
6: Porque no tengo manitas para escribir.
4: Sí podía escribir, dice, es que no me atrevía a escribirte. No sé por qué no lo hice, pero durante un año la hizo pensar que él estaba muerto. Entonces está muy enojada también con el güey.
5: No, pues yo ahí le diría, pues, pelucas, ¿eh? Bye.
6: De modo, ¿no? Pues, sí.
4: Y entonces decide ella, irse con el rico.
6: Exacto.
4: Y ahí empieza una serie de desgracias espeluznantes como yo nunca había visto en mi vida.
6: Pero qué clase de horrores, o sea, pasan cosas feas entre ajá. ellos, que le llega la mala
5: suerte. Se venga
6: suerte.
5: El esposo, ¿qué?
6: Se venga, no, ándale, se venga.
4: No, el esposo acaba en un circo de esos de freaks, en no. donde es un show.
6: ¿Exhibido?
4: Exhibido, la gente, se quita la careta, la gente, ¡ah, qué asco! Y así, no, y cobran no. por ver. Se va poniendo cada vez más horrorosa.
6: No,
4: más
6: que no
4: negra.
6: Te gustaba ver cosas feas, güey.
4: Pues no sabía qué era, güey. Dije, bueno, esto se ve histórico, vamos a ver qué tal. Va a haber Copenhague en los 40s. No manches. Okay. No.
5: Oye, ¿y por qué no podías dormir?
4: Porque se trata de se embaraza, pero su relación con el rico no prospera. Con el deforme, bueno, el herido de guerra tampoco. Y entonces decide deshacerse del bebé.
6: Además,
7: ya no quiero decir.
6: Encima se va a cargar al bebé, güey. ¿Por qué ves eso?
7: Lo va a entregar a una,
5: sí,
7: a,
5: qué
7: una a una señora que le dice: yo me encargo de dárselo a una familia rica que no tenga, que no se puede embarazar la señora.
6: Ok.
7: Y ahí empieza un descenso al maelstrom, pero
6: horrible.
7: Del horror más espantoso y descarnado que jamás haya visto.
6: Ok, eso no voy a ver.
5: Y te quejas de furia.
6: No voy a ver.
5: Mis recomendaciones son light, Eduardo.
7: Sí, esta es anti-recomendación. No vean The Girl with the Needle.
6: Pero eso es como decir, no vean Two Girls, One Cup.
7: Haz de cuenta.
6: Es como decir, no vean Lemon Party.
5: O sea, vean eso porno.
6: La gente, sí, no vean por Nugget
5: Porn. Lo siguiente que va a pasar es que me va a poner el número uno de su respectiva plataforma, gracias a ti.
6: ¿Tú has visto Nugget Porn, Gaby?
5: No.
7: ¿Qué es Nugget Porn?
6: Buscan Nugget Porn. Búsquenlo. Nugget como nugget, con doble G. Nugget
7: como
6: porn.
7: Nugget de pollo. De
6: Búsquenlo y luego me dicen.
7: No lo voy a hacer. Ve la película esa que acabo de antirrecomendar y hablamos.
6: No, perdón, lo vas a poder evitar, sí, Gabriela, vas a tener
7: tu tercera recomendación.
6: No lo vas a poder evitar. Sí, lo vas a tener que ver.
5: Es gente recomendaciones
6: sin brazos y sin piernas.
5: ¡Ay, no, ya!
6: Nugget porn.
7: ¡No! Sí,
5: sí. Se ve horroroso.
7: ¿Tamal de porno de tamal?
6: Ajá.
5: Wow. O sea, de Muñón.
7: No.
6: Moisés Muñón.
7: Moisés
6: Muñón.
5: Ay, me encanta. En el futbolito de la oficina de musicales
6: ándale, exacto.
5: Había unos monos sin brazo y al portero le llamábamos Moisés Muñón.
6: ¿Le faltaba un bracito?
5: Le faltaban los dos. Muñón. Tenía muñoncitos en vez de manito. Moisés Muñón.
7: Bueno, vamos tercera recomendación, Gaby.
5: Bueno, mi tercera recomendación también es de suspenso. Es una producción mexicana llamada Las Azules, que estrenó su segunda temporada en Apple TV. Esta serie, la verdad es que me gusta mucho porque, para empezar, tiene grandes protagonistas. Están Bárbara Mori, está Jimena Sariñana, está también Natalia Telles. Y wow, ellas interpretan como el primer grupo femenino que participa en la Policía de México, ¿no? Esta segunda temporada se desarrolla en los años 70. La primera temporada ellas descubren a un asesino serial de mujeres. Es como que su paso por la policía, pero a la vez pues también es una serie que explora mucho como pues a las mujeres evidentemente no se les daba el valor que tenían y mucha gente incluso las juzgaba por ser mujeres policías. Resuelven este caso y en esta segunda temporada ahora están investigando una serie de asesinatos que aparentemente tienen que ver con Tlatelolco y con la masacre estudiantil de 1968. Entonces, fíjense que es una serie que es de suspenso. Sí tiene momentos divertidos. Está también Miguel Rodarte en esta serie. O sea, es bastante menos densa, diría yo, que la primera que les recomendé, que Furia, pero no deja de ser un thriller criminal que se desarrolla aquí en la Ciudad de México, obviamente increíblemente producido como todo lo que hace Apple TV. Y la verdad que a mí me gusta muchísimo esta serie. Están estrenando un episodio cada miércoles. La primera temporada ya está completa en Apple TV y se la recomiendo mucho, de verdad. Me gusta mucho porque es una serie feminista, pero contada desde una perspectiva, no sé cómo explicarla, no tan obvia, ¿no? Una perspectiva un poquito más planteando las dificultades a las que se enfrentan las mujeres en la sociedad, pero a la vez regalándote personajes femeninos memorables y contrarrestando eso justo con estos personajes. Entonces, se la recomiendo mucho. Las Azules es una muy, muy buena serie. Estrenó segunda temporada, como ya les platicaba, un episodio cada miércoles, Apple TV Plus. Puro crimen este fin de semana, menos Coyote versus Acme.
6: De veras es lo que estoy viendo, puras cosas, pero bueno, está
5: ando
6: bien.
5: Ando deprimida, ¿sí? Si usted quiere saber, no es cierto.
6: Y se te quita la depresión viendo horrores y violencia.
5: Obvio, siempre uno puede estar peor.
6: Fíjate que ya veo el atractivo, o sea, estás bien enferma, güey.
5: Totalmente, yo no sé por qué lo
6: estás malita de la cabeza, güey.
5: Totalmente está aquí tapicioso.
7: A ver, rápidamente un recuento de tus tres recomendaciones del día de hoy.
5: Coyote versus Acme la pueden ver en cines, de verdad una muy muy buena recomendación. Mi otra recomendación es Furia en Disney Plus. No es una serie para todo el mundo. Yo creo que sí, no son, si la quieren ver, no la vean con menores de edad, de preferencia, porque sí tiene algunas cosas un poco fuertes. Y la tercera recomendación es la segunda temporada de Las Azules en Apple TV. Ahí la pueden encontrar.
6: Ok,
7: excelente. Híjole. A ver si para la semana que entra algo así, con unas risas, Gaby.
5: No, a ver, Eduardo, no todo eres jajaja, jijiji. O sea, ni modo.
6: También hay horror.
5: Ni modo. Y yo siempre voy a reflejar mi estado de ánimo en mis recomendaciones. Pues, ¿qué quieres? Que te venga a recomendar.
6: Fíjate, me gusta un análisis de tu sección a partir, o sea, que la gente sepa cómo te estás sintiendo a partir de lo que...
5: No, pues bien enfermita, mano, no.
6: Es lo que oigo. Y está bien, ¿eh?
5: Yo aquí he venido a recomendar hasta Monster, la de Ed Gein, la de los hermanos estos, la Jeffrey Dahmer.
7: No, pero me encantó la de Jeffrey Dahmer, la verdad.
5: Es muy buena. Morbos. Ya va a salir una nueva temporada, una cuarta temporada, que ahora es una mujer la asesina. Pero bueno, ya les contaré de eso próximamente. Esas son mis recomendaciones.
7: La asesina de Yecapixtla.
5: ¿Ya me ves?
6: La asesina de Yecapixtla.
5: La asesina de Yecapixtla.
6: Wow. Una historia descarnada. Ya.
7: Y con crema.
5: Estaba muy salada.
6: Y su salsa.
5: Y le fue mal en la vida.
6: Estaba demasiado salada. Ni patacos.
7: Diciendo la verdad a los cuatro vientos.
6: Y lo que no saben es que es de burro. Ok, ya.
5: Este chiste es muy de mi papá. ¿Qué está pasando aquí?
7: Pues es que bueno, podríamos.
6: Podríamos.
5: No,
6: podríamos,
5: no,
6: ser tu papá.
5: Para bueno, nada.
6: Los dos.
5: Pero para nada.
7: A bailar con el diablo.
5: Nada, voy a bailar con el diablo. No se pierdan de estreno, terminando este honorable programa en los 40 y en la noche en W Radio. Yo ya me voy.
6: Ya se va.
5: Ya me voy a ver si ya puso la marrana, ¿no? Que les vaya.
6: Exacto.
5: Bien.
6: Ya chilló una rata, de las que nos toca, ya, pero bueno.
5: Ya me voy, ya. Voy a bailar con el diablo.
7: Gracias, mi querida Gaby Cam, échenle un pan. Y les recordamos que tendremos
5: arroba
7: top 10. En arroba GabyCam40. Tendremos un top 10 que se llama Cuando los hombres tienen gripita.
6: Cuando los hombres tienen gripita. Mande sus últimos estertores a arroba la corneta FM, que es la vía gratuita de este su programa de su radio.
7: Cuando los hombres tienen gripita, no podemos comer picante porque se nos salen los mocos por el chile.
6: Exacto. Tengan mucho cuidado. Tengan Kleenex a la mano.
7: Santiago.
6: Adiós, Gaby Cam.
5: Adiós, catarro polaco. Adiós, bye.
7: Volvemos.
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17: La temperatura. 44 grados.
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3: Así es, una sección cornetiva huérfana. No porque no tenga madre, sino porque no tiene padre. El padre de esta sección, que es Moisés Muñoz.
4: Descafeinada y desgrasada. Es digamos, sección deportiva 1%.
3: Va a ser una mugre, se los adelanto de una vez, ¿eh? No
4: es como el resto del programa, güey, ¿no? O sea, no puede ser distinto.
3: Es aún peor.
4: No me digas.
3: Sí.
4: O sea, ¿se puede?
3: Es un lamparón, se puede. Sí.
4: Pero bueno, adelante con ella, con la
3: vamos
4: misma.
3: Vamos a iniciar con este consejo que te da Mourinho, el gran entrenador, José Mourinho, de fútbol español, que te habla directamente de José Mourinho para el Estaca. Adelante.
5: Los pitos y los aplausos tienen siempre algo de justicia, ¿no? La gente estaba frustrada. Cuando está frustrada, un par de pitos no hace mal a nadie. Te ayudan a crecer también.
3: ¿Ya oíste? Ah, no es español, es portugués.
4: Podemos oír, o sea, otra vez esta declaración.
3: Nada más la parte del padre.
4: No, toda. Es que, a ver, hablando en mexicano esto suena rarísimo. Él, me imagino que se refiere a los chiflidos, a las silbatinas, pero lo expresa de una manera deliciosa.
3: Yo no creo que esté hablando de penes, en realidad. Adelante,
4: pero
3: José.
4: Pero hagan de cuenta que está hablando de penes y tomen este consejo.
5: Los pitos y los aplausos tienen siempre algo de justicia, ¿no?
4: Ya con eso, esa es una frase lapidaria. Solo con esa parte. Los pitos y los aplausos tienen siempre algo de justicia.
3: Ok, José.
4: ¿Cuál es la justicia del pito?
5: Un par de pitos no hace mal a nadie.
4: Un par de pitos no hace mal a nadie.
3: Bien. ¿Qué no esto debería estar en la sección gay con Iniesta ayer? ¿Qué está haciendo aquí?
4: No sé, pero un par de pitos no le hacen mal a nadie.
3: José Mourinho.
4: ¿Tú crees que te haga mal si pruebas un par de pitos?
3: Depende, mal, ¿no? Digo, a menos que me contagie de algo.
4: Pues bueno, te tienes que proteger, pero si tienes cuidado y te proteges, pues un par de pitos no te van a hacer mal. En una de esas hasta te gustan.
3: No creo que me hagan mal, ¿no? De ninguna manera. O sea, a lo mejor me dejan un trauma terrible.
4: Un mal sabor de boca.
3: No es precisamente mi primera opción.
4: Un recuerdo desgarrador.
3: Un recuerdo desgarrador y mal sabor de boca, por lo menos.
6: ¿Ya chuparon pito?
3: No, presidente, todavía no.
4: No, pero usted podría.
3: Todos podríamos. No lo limites nada más a él.
4: Si así lo deseara.
3: Si algún día le dan ganas al señor San Cristóbal, lo va a hacer. No se va a quedar.
4: Fíjense que sí, o sea, si realmente un día de plano siento así la necesidad, pues sí lo haré. Porque no me voy a ir de esta tierra con curiosidad. Hay varias cosas que no he hecho, que sí quiero hacer, que sí haré. Antes de irme de este plano de existencia.
3: Yo
4: no en este momento.
3: Succionar nepe.
4: No está en mis planes poner en ninguna parte de mi cuerpo.
3: ¿Qué tal que es la experiencia que más te gustaría en la vida y nunca lo supiste?
4: Sería horrible, güey.
3: Y te mueres sin haber nunca succionado.
4: Pues es que.
3: Porque aquí como succionas, ¿eh? ¿Cómo?
4: Bueno, sí, claro. Aquí me cuelgo de lo más pando del cuaresmeño, igual que tú. O sea, aquí, o sea, vamos de liana en liana como Tarzán, güey. Pero sí.
3: Una cosa es ir de liana en liana y otra es
4: pero un par de pitos, ya dijo José Mourinho, que no le hacen daño a nadie. A
3: ¡qué
4: nadie.
3: Rico pito!
4: ¿Verdad?
3: Gracias, Moy. Bueno, Ricardo Salinas Pliego andaba echando la idea en redes sociales de que Canelo boxeara. ¿Era Ricardo o era Emilio Azcárraga? Ya no me acuerdo.
4: A ver.
3: De que boxeara.
4: ¿Cuál era la idea?
3: Creo que fue Emilio, en la plaza, no, en el Estadio Azteca, como lo hiciera alguna vez Julio César Chávez, que creo que tiene el récord, metió 130,000 personas al Estadio Azteca.
4: Está difícil ver una pelea de box, ¿no?
3: Ganó.
4: O sea, pero no sé, o sea, estás muy lejos. Bueno, depende, si tienes asientos en la cancha, porque un ring es pequeñito, güey. O sea, no. A mí no
3: sí,
4: me.
3: Sí, pero hay pantallas gigantes y... Y estás ahí en la pelea.
4: Yo no sé, Julio. Bueno, es que Julio, a ver, Julio César Chávez en su momento era la mayor estrella deportiva de México. O sea, no, era el campeón indiscutible de los corazones de la fanaticada del box en México. El Canelo digamos que tiene gente que lo apoya y que lo respeta y que les gusta su boxeo, y también tiene muchos detractores dentro de la afición boxística. Julio César Chávez era uno de esos peleadores que todo mundo estaba de acuerdo en que gustaba su estilo, porque además era el estilo mexicano por excelencia, o sea, fajador, tenía una contundencia en los
3: siempre
4: golpes,
3: adelante.
4: El gancho al cuerpo de Julio César Chávez era una cosa.
3: Sí,
4: el Canelo es mucho más un, hablemos de un estilista, un boxeador moderno. O sea, no, y no es el estilo mexicano que tanto le gusta a la gente, que salgan los boxeadores y arrancarse la cabeza.
3: Saúl es un supercampeonazo, pero no tiene el carisma de Julio César.
4: No.
3: Nadie tiene el carisma de Julio César Chávez, que le cae bien a todo mundo.
4: Así es.
3: Pues sí, fue Emilio Azcárraga, el empresario, el que invitó al Canelo a pelear en el Estadio Azteca, ahora Estadio Banorte. ¿Sí? ¿Todavía? Antes creo Estadio Ciudad de México. Sí.
4: No sé.
3: Bueno, en el
4: Azteca,
3: Guillermo Cañedo.
4: Por favor.
3: Para acabar pronto.
7: En el Nido.
3: Y la idea es recordar esa histórica pelea de Julio César Chávez, que fue en 1993, o sea, hace ya 33 años que no hay una pelea de box en el Estadio Azteca. Y creo que Canelo, sin duda, tiene el cartel para llenar nuevamente el Estadio Azteca y llenarse las bolsas de dinero, porque anda pobre, ¿no? Anda jodido últimas fechas. Saúl necesita algo de varo.
4: Yo creo que
3: si lo ve usted en la calle, dele 20 pesos o algo.
4: Muy pocos boxeadores, no sé si haya un boxeador mexicano que haya ganado más dinero que el Canelo Álvarez. Lo dudo, ¿eh?
3: Lo dudo yo también.
4: Lo dudo, y además
3: porque el Canelo es un gran empresario.
4: Además de todo, es un sagaz hombre de negocios. O sea, ha diversificado sus ingresos, los ha invertido, los ha
3: seleccionado
4: hecho
3: su rival, sus peleas de una manera espectacular. Y se ha llenado de barro. Bueno, ¿qué dice Canelo al respecto? Venga de ahí.
8: No, la verdad que para mí es un honor siempre pelear en México y ante mi gente, y más en un estadio como lo es lo que es el Estadio Azteca, que conocemos todos, ¿no? Para mí sería un honor y no lo descarto para nada, ¿no? Ojalá que algún día se me dé la oportunidad de pelear ahí.
9: Se vive. Justo en el pasillo te vi que estabas ahí encarándolos a los de Inglaterra. Harry Kane, que te regresó a saludar, ¿no?
8: Sí, él y yo jugamos en contra de Estados Unidos en golf, en Nueva York, por eso lo conozco. Pero sé que estaba concentrado, obviamente ya. Se regresó y me saludó, pero rápido. Y lo demás fue, ¿no? Obviamente, cotorreo, me gusta cotorrear de repente. Jugaron muy bien México, Inglaterra jugaron muy bien. Creo que fue uno de los mejores partidos del mundial y hay que quedarnos con eso, ¿no? Al final de cuentas dieron todo.
3: Ya habló de la pelea, esto no sé qué tiene que ver. No sé cuándo es esta declaración.
4: El resto ya no sé qué. Pero bueno,
3: pero ya lo dijo, que no descarta pelear en el Estadio Azteca.
4: Pues estaría bien, te digo, yo no sé si sea el mejor lugar para ver una pelea de box, a menos de que tengas unos muy buenos asientos cerca del ring, pero bueno, sin duda sería una experiencia interesante y sin duda sería un negociazo para el Canelo Álvarez, aunque te digo, tengo mis dudas si realmente iría tantísima gente al Estadio Azteca como fue con Julio César Chávez.
3: Yo en este momento también tengo duda.
4: Tengo duda, Dapititora. Así es, Guadalupe Toaesa.
3: Dapititora. Udo Basudo.
4: Udo Basudo. Entonces escribo mi columna.
3: Hace años que no existe el Udo Basudo de Guadalupe Toaesa.
4: Era un periódico.
3: El Uno Más Uno.
4: No recuerdo el sesgo político del Uno Más Uno.
3: No me acuerdo.
4: No lo recuerdo bien, pero
3: creo que había sido de izquierda.
4: Tenía muy buenos editorialistas, tenía una sección cultural amplia y por eso tenía ahí Guadalupe Toaesa.
3: Guadalupe Toaesa, que siempre traía un poquito de gripa.
4: No sé si traía como tapones en la nariz, pero así hablaba, para los que se acuerden, pues.
3: JJ Macías, ex delantero de Chivas, nos cuenta que lloró cuando le cometieron una falta.
4: No me digas, ¿lloró? ¿Así chilló de plano?
3: Sí,
4: escuchemos a JJ Macías, venga.
3: De Chivas.
10: Estamos haciendo un interescuadras y no me acuerdo si yo estaba con Irán Mier o alguien más, estamos de centrales, y empezó a aventarse una diagonal. El tema es que en una lo bajé. Pero ¿sí? Fue a balón, pero me lo llevé.
3: ¿A mamá?
10: Y si era falta. Dice, solo así me pueden detener. O sea que empezándole que. Y que me le quedé. No me acuerdo si era Irán. O sea, Irán me recordará algún día, pero le dije, ¿qué dijiste? Sí, güey, solo así me pueden detener con faltas, güey. Que seas mamón, que le pego así, tras aquí un rollo y se fue,
7: se salió.
10: Se salió del entrenamiento y estaba Cardoso. Claro. Pero, dice, ¿a dónde va este chico?
7: Así no se puede.
10: Así no se puede, profe.
7: No, así no se puede y se salió.
10: Él me pegó. Y yo me quedé así, le dije, ¡ey, métete! Yo le gritaba, ¡métete! Y se fue, y se puso yo y se fue. Y pues otra vez.
7: Bueno, Yeye, tienes que venir al programa a contar tu versión.
10: Sí. Pero a ver si la contamos bien.
7: Porque yo Pereira.
4: Es un tipazo. Pero bueno, dice que ves que también pues, tener un rodillazo en la boca del estómago, pues sí, sí.
3: Aparte era duele, un ¿no? de escuadras.
4: Pues sí, ¿no?
3: Pues era el mismo equipo.
4: Pues sí, pero luego, o sea, con una falta.
3: Fauleando a tu compañero.
4: ¿Sabes qué? Que yo creo que también tiene que ver con que los jugadores de fútbol, pues en general son hombres muy jóvenes y estás en muy buena forma física y pues de pronto se sueltan los golpes y las manos. Yo me acuerdo con los cuates, con los amigos, pues de pronto venían jalones y manazos y dormilones y cosas de esas que haces cuando estás joven, güey.
3: Entre gente de nuestra edad no te andas pegando. No, ya no. Llega un buen cuate y te da un madrazo en el brazo.
4: No, está chistoso, güey. ¿Por qué me pegas? Pues, no.
3: Y antes era ja, todo, ¿no?
4: Un dormilón acá, en maldito, rodilla, que es el clásico rodillazo en el lado de la pierna que duele horrible, güey. Pero ahorita no llegas y le pegas a la gente, güey. Imagínate no ser una reunión ahí, en imagen. Que llegas y le
3: pasó, Olegario?
4: Pues ¿qué onda, güey? ¡Pah!
3: Ernesto, hay un rodillazo.
4: No, Ernesto, te arranca, te desatorrilla la cabeza. Tenemos un jefe que está en una forma física realmente impresionante, entonces, pues, no creo.
3: Y es, y es una, gigante, una palmada. Es
4: además
3: enorme.
4: Es grandotote, güey. Sí, una palmadita acá de, ¡ah, mira, sí, mi José Ramón!
3: Sí, con una mano te tritura el cráneo a ti y la otra a mí.
4: Exacto. Cállense,
3: pendejo.
4: Cállense ya.
3: Por eso me da miedo ir a juntas con él, ¿no? Enojar.
4: Pues sí. Ni modo. Pero no, bueno, nunca los hacemos enojar.
3: No, pues tratamos de no. Finalmente, el travieso Arce está estudiando. O sea, no me refiero a que finalmente. ¿A ese no. ya lo oímos?
4: Ya, esto fue, lo oímos en algún programa, no sé.
3: Les dije que iba a ser una mugre esta sección.
4: No sé si mañana o ayer, pero ya lo oímos, güey.
7: Ayer.
4: Ayer. Okay,
3: entonces, ¿qué hacen las notas de hoy?
4: Pues, no sé, lo puso ahí el jefe de información, que no se da cuenta que ya no sabemos ni en qué día vivimos.
7: Por lo visto, ni él.
4: Ni por él,
3: tampoco. Exacto. Oye, dice Omar, que tiene razón, en Twitter, un Canelo Benavides sí llena el Azteca, güey.
4: Eso sí estaría bueno, para que veas. Canelo Benavides sí, cómo no, cómo no. Esa es la deuda, ¿eh? Todavía los fanáticos del Canelo estamos queriendo, deseando, esperando a que se dé ese combate.
3: No va a suceder.
4: ¿Tú crees que no?
3: Ya es tarde.
4: ¿Pero por qué va a ser tarde? Nunca es tarde.
3: No, ya es tarde, vamos a corte, regresamos en breve. El top 10 del día de hoy aquí en La Corneta se va a llamar Cuando los hombres tienen gripita.
4: Cuando los hombres tienen gripita. ¡Un doctor! ¡Un doctor que salve a este princeso que tiene gripa! ¡Pobrecito! Cuando los hombres tenemos gripita, mande lo suyo, roba la corneta FM, esa es la vía gratuita.
3: Cuando
4: de este
3: los
4: programa.
3: Hombres tienen gripita, se les quita con, se les cura con un té de ramo blanco.
4: En la garganta.
3: Gárgaras.
4: Té de ramo blanco en la garganta. Ahí
3: gárgaras.
4: Está. Pues sí, sí, es bueno.
3: Volvemos aquí a su pobre corneta de todos los días.
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2: Okay. Gracias, nueve. Es ok, no era para el aire, era una cosa interna. Otra cosa. Pero así salió.
3: Pero bueno.
4: Y el otro no salió, ¿eh?
2: Ah, qué bueno.
3: Lo de en medio de tus nalgas. Eso no.
2: En medio de sí.
3: Saliendo
2: de tus nalgas.
3: De tus nalgas.
2: Bueno,
3: si
2: tenemos una historia.
3: Si termina cualquier oración con de tus nalgas, funciona.
2: Para todo.
3: Se lo recomiendo.
2: ¿Verdad?
3: Se lo recomiendo, ¿no? Perdón, ¿quiere postre de tus nalgas?
2: No, no, siempre... no. Al mesero.
3: O a la mesera.
2: Mejor vámonos con esta historia familiar que reveló Susana Zabaleta, esta extraordinaria y talentosísima actriz mexicana.
3: Esa mujer me cae de verdad de maravilla.
2: Es un
3: ser humano de esos que no, nomás no hay nadie como ella. Es talentosa, es guapa, es pasadísima de liana, dice lo que se le ocurre. Es muy inteligente, es filosa. A mí me hace mucha gracia. Celebro su existencia.
2: Bueno, pues reveló una historia familiar que ocurrió cuando ella tenía alrededor de 13 años y que con el paso del tiempo, pues ella empezó a ver con otra luz.
3: Ajá.
2: Esto lo contó en un podcast en el... ¿Cómo se llama? ¿Grusgri? ¿El podcast? ¿No?
3: ¿Grusgri? No sé. ¿Grusgri? ¿Y es de cuestiones acá
2: ¿Bruce Lee?
3: ¿Extrañas? No es Bruce Lee, güey. No.
2: ¿Grusgri? Bueno, si
3: pero ¿cómo se llama, güey? Para Bruce citar Lee, el Bruce podcast. Bueno, Bruce Lee. Esa madre.
2: ¿Bruce Lee?
3: Sí,
2: bueno, Bruce Lee. No importa. El caso es que estaba en este podcast y contó la siguiente historia, Susana Zabaleta. Adelante.
5: En mi familia no se volvió a hablar de eso nunca más.
3: A caray, a ver.
5: Nunca más. Mi mamá tenía un único hermano y yo tendría como unos 12, 13 años. Y llega una vez la esposa del hermano de mi mamá. Y... mullida y dice, ¿qué tienes? Le digo, es que no te lo quiero contar porque es que tampoco sé muy bien qué fue lo que pasó. Pues, ¿qué pasó? Y yo estaba chiquita oyendo eso. Es que ayer fuimos al rancho, ya veníamos desde el rancho, mi abuelo tenía un rancho en Acuña. Venían del rancho y la camioneta se paró, pum. Y dice, y lo único que recuerdo es despertarme y era de día y decir, ¿la camioneta está bien? Y volteó tu hermano y me dijo, sí. Entonces dice mi mamá, ¿pero cómo? ¿Se descompuso la camioneta? Es que vimos una luz muy fuerte y se descompuso la camioneta. Y solo me desperté al día siguiente. Y llegamos y ninguno de los dos hablamos en todo el camino. Porque nadie sabía qué era lo que había pasado. ¿Pasó? Eso fue lo que yo escuché. Años después, mi tío se muere de una forma muy extraña. Un año después de que mi tío se muere mi tía de otra forma muy extraña. Fue un accidente rarísimo.
6: Un accidente que no suele pasar.
5: Ajá. Y otra fue algo en el cerebro.
2: Ok.
3: ¿Y entonces? ¿De qué estamos hablando? Esa noche cuando se descompuso la camioneta, ¿sucedió algo que los predispuso a estas extrañas muertes? No sé. Un accidente
2: abducidos.
3: Que casi nunca pasa, pues es como un poquito la definición de un accidente, ¿no? Casi no pasa, me caí del techo. Casi no pasa, ¿no? Y me maté.
2: No, pero un accidente, sí. Hay accidentes muy comunes.
3: ¿Cómo qué? ¿Como resbalarte en la tina?
2: No sé que alguien se tropiece y se caiga.
3: Hay accidentes muy comunes. Ay, sí, me tropecé y caí encima de tu mejor amiga.
2: Eso es raro.
3: Es un accidente
2: sucede,
3: muy común.
2: Wey,
3: sucede a veces,
2: pronto,
3: ¿no? Sí,
2: quizás,
3: sí.
2: ¿Por qué?
3: Sí,
2: pero
3: sí,
2: resulta
3: sí.
2: Que, según Jaime Maussan, lo que le pasó al tío de Susana fue una abducción extraterrestre. Un ovni.
3: O sea, no pudo haber sido que se descompusiera la camioneta y perdiera la conciencia por X o Y y se despertara y ya.
2: También pudo haber sido que se fue a la cantina y dijo que pasó todo eso. Por eso.
3: Digo, y no quiero.
2: No, digo, estamos aquí.
3: No quiero desestimar el relato de Susana.
2: No, pues estamos.
3: Sobre todo porque no quiero de ninguna manera despertar.
2: No.
3: Sospechas, ¿no? No quiero.
2: Pero tampoco vamos a desechar la posibilidad de que haya sido una abducción extraterrestre.
3: Bueno, yo no sé, yo alguna vez que me metí ácido, podía ver el viento venir hacia mí, ¿no? O sea, como si fuera un ente y podía yo casi controlar la llegada del mismo. Pero estaba yo drogado. Entonces no creo que realmente estuviera sucediendo.
2: Veías el viento.
3: Sí, lo veía venir. En una loma en Santa Fe, ahí cerca de Cuernavaca, veía yo las masas de viento, veía cómo movían las copas y de pronto podía yo casi llamarlas y saber cuándo venían y recibirlas antes de que estuvieran en mí. Eso sucede cuando estás drogado con ácido
2: glicérico. Por favor, ya no te drogues.
3: No, te digo que hay muchas cosas que quiero volver a hacer, pero no, primero tengo que terminar de formar un patrimonio y que mis hijas ya estén trabajando y demás, y que mi esposa finalmente se convenza de que tiene que dejarme, y entonces me volveré a tirar.
2: Entonces ya te podrás drogar a gusto.
3: Como loco, exacto.
2: No, yo te recomiendo que no lo hagas. Bueno, en otra información, Kylie Jenner, una de las integrantes de la familia Jenner Kardashian o Kardashian Jenner.
3: Miembros que, de la familia integrantes, pues que son una trupe o qué.
2: Trupe. Pero.
3: Trupe le decimos en español, ¿eh? Pues digo, por cierto. Es tropa. Una trupe, en efecto, pero una tropa, una trupe.
2: No se dice trupe.
3: A mucha gente le dice así, pero no importa, trupe. Ok, está bien.
2: Son parte de un clan, una familia. Ella es hija de Bruce Jenner.
3: Son parte de un gran negocio.
2: De las Kardashian. Un negociazo espectacular. Creo que ella es la más rica de todas las hermanas.
3: ¿Se te hace
2: la más acaudalada? Porque tiene una marca ahí de cosméticos. ¿Te quieres unos cosméticos?
3: ¿De Kylie Jenner? No, de los cosméticos que trae Kylie Jenner por ahí.
2: No sé si estoy equivocado, pero creo que es la novia de Timothy Chalamet.
3: ¿Ah, sí?
2: Sí.
3: El actor.
2: Este es muchachito actor, tan exitoso.
3: Acabo de ver las películas la volví a ver en el avión, la de Dune, y me parece que es un buen actor.
2: Es un gran actor. Luego se echó unas declaraciones medio extrañas, ¿no? Como cuando dijo que a nadie le importa ni el ballet y la ópera, deberían de desaparecer. Güey, a mí me encanta la ópera, ¿por qué vamos a desaparecer?
3: A mucha gente le gusta.
2: Sí, a mucha gente. Sí. Y curiosamente ha sucedido al revés. Gracias a las declaraciones de Timothée Chalamet en contra del ballet y la ópera, han vendido más boletos y más gente está yendo al ballet y la ópera.
3: O sea, a él no le gusta y eso es otra cosa.
2: Que no vaya.
3: Que no vaya y ya, pero a mucha gente sí le gusta, ¿no? Yo hace mucho que no veo un buen ballet, de hecho. Bueno, ballet, para que no estés mamando. Ok.
2: Bueno.
3: El ballet parking, ¿nunca has visto ballet parking? Escrito con B de burro y doble L. Ballet parking.
2: Ballet parking. Y llega con tus llaves así. Bueno. Kylie Jenner dijo: quiero que mis tetas entren antes que yo a cualquier lugar. Bravo.
3: Wow.
2: Bravo, qué declaración.
3: O sea, quiere tener unas tetotas.
2: Sí.
3: Tetotototas.
2: Sí. Quiero que sean más grandes. Lo digo todos los días, confesó la empresaria. ¿Quién bromeó con que quiere que su busto entre antes que ella? Yo tengo, me pasa algo parecido con la nariz. Mi nariz entra antes que cualquier cosa.
3: Fíjate que yo tengo varias amigas que han tenido tetas operadas, ¿no? Que han tenido implantes de seno. Y luego estos implantes pues se tienen que cambiar con cierta frecuencia, ¿no? Y luego, al parecer, si no los cambias, estos implantes adquieren una vida propia prácticamente y se mueven y se van a lugares rarísimos. Entonces, de pronto, el otro día me relataba.
2: A lugares rarísimos,
3: amiga,
2: a las manos del vecino.
3: O sea, a la boca, ¿no?
2: No, a la boca del compadre, del cuñado. No, o sea.
3: Pero entonces, me comentaba mi amiga que le migra una teta a un lugar rarísimo. Entonces, de pronto, tiene que acomodarse porque. Dice, de repente estoy con mi novio, güey, pues la teta está por acá.
2: En la axila.
3: Por acá, güey, es en el junto al hombro, güey.
2: Parezco Cuauhtémoc.
3: ¿Qué hace
2: blanco?
3: Ahí, güey? Sí, sí. Entonces, ¿qué tiene que estarse cuidando de a dónde se le va la teta, güey? Entonces, no sé este asunto de los implantes, si realmente es tan... No soy mujer,
2: de hecho,
3: y siento yo que las mujeres que se sienten mejor teniendo pues unas grandes tetotas de goma. Bueno, no son de goma, ahora son de solución salina, pero...
2: Ella dice que lamenta haberse operado el busto a los 19 años, que si era muy joven.
3: Sí.
2: Y ahora, el año pasado reveló las especificaciones de sus implantes. Son 445 centímetros cúbicos de silicón.
3: Ándale. Pero, ¿y
2: o sea, casi medio litro.
3: No,
2: los de ella sí.
3: Salina. Son de silicón.
2: Pues, ella fue la que dio esta información.
3: Ok, porque según yo los implantes, bueno, sí, seguirá habiendo silicón, pero creo que está comprobado que son muy peligrosos los de silicón.
2: Hijo, no domino la materia. Pregúntale a Ninel Siliconde.
3: Justo, fíjate que estaba yo tratando de ver cómo metí el chiste sin decir Ninel, pero sí, porque es una mujer que, digo...
2: No, ella no niega que tiene implantes.
3: Resultará muy atractiva para muchas personas, pero si es producto su look de intervenciones quirúrgicas.
2: Sí, miles. Algunas. Bueno.
3: O algunas, pues.
2: Damas y caballeros, con ustedes, Dana. Antes Dana Paola, ahora solamente Dana, que es una mujer increíblemente bella y joven, y nos explica por qué es tan bella. Adelante.
4: Dana, ¿cómo lo haces para verte siempre hermosa?
7: Gracias, pues así me hizo Diosito.
4: ¡Te amo!
3: Muy bien.
2: Esa es autoestima, esa seguridad en sí
7: pues
2: misma.
7: Pues está muy bien.
2: Y tiene razón, a ver, dile que no.
3: Fíjate que alguna vez, recuerdo a mi madre, que ya no está con nosotros, hablando en su casa con mi hija, la más grande, cuando era muy, muy chiquita. Y me dio mucha risa la conversación, porque escucho que mi mamá le pregunta, como luego le preguntan las abuelas a las niñas, ahí te va, y le dice, ay, mira, pero ¿por qué estás tan bonita? O sea, te digo por qué, porque así te hizo Diosito. Y escucho a mi hija, la más chiquita, decirle, abuela, Dios no existe. Yo, me paré en chinga de la cama. A ver, mamá, ya, la niña que tiene que ir al desayuno, que la chinga. Mi mamá peló los ojos de una manera, ¿cómo que Dios no existe, hijita? ¿Pero cómo dices eso? Sí, dicen mamá y papá que no existe. Pues, ni modo, ¿no?
2: Pues así es, en cada casa, cada quien.
3: Así es, así sucede. Bueno.
2: Bueno, pues oigan, ¿perdón? 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
2: Perdónenos, Zapaterías Tres Hermanos. 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
2: No, Tres Hermanos sí es especial. Ya déjalo así de nuevo. Ya déjalo así, ya cállense. El top ten de hoy se llama Cuando los hombres tienen gripita.
3: Cuando los idiotas que conducen el programa no se callan.
2: No se
3: y esta
2: callan,
3: es la número
2: 10. Cuando los hombres tienen gripita, no podemos comer picante porque se nos salen los mocos por el chile.
3: No me digas.
2: Sí.
3: Se te salen las lagrimitas por el chile, luego no te lloran los ojos.
2: Espeso. Vamos entonces a la número 9. Lágrimas de mi chorizo.
3: Cuando los hombres tienen gripita. En algunos casos inexplicables, desaparecen las ganas de tener sexo.
2: Es verdad, güey.
3: Pues sí, güey, cuando estás enfermo, no, pues sí.
2: Pocas veces he estado yo en esas circunstancias, tan enfermo que no quiero saber nada de nada.
3: Pero ¿quién quiere tener sexo con una persona con gripa, güey? No
2: además,
3: es buena idea.
2: Pues, nomás, no, y das asco y contagias, nadie quiere eso.
3: Pues está mal, güey, está mal. Pero bueno.
2: Entonces la pandemia la gente cogía con cubrebocas y cosas así. Bien.
3: ¿Con cubrebocas?
2: Pues sí. No sé dónde se lo ponían, pero vamos a la que sigue. Ya habíamos dicho que era la número
8: 8.
2: Cuando los hombres tienen gripita. Ay, se me hace que alguien me hizo un amarre, güey. No puede ser que me sienta así de mal.
3: Un amarre, güey. El amarre, güey. Está bien.
2: La número
8: 7.
3: Cuando los hombres tienen gripita, ¿no tiene seguro? Pues debería estar en urgencias, ¿eh? No.
2: Espérate. Cuando los hombres tienen gripita, hacen gárgaras con té de ramo blanco.
3: No, en la garganta.
2: Haz gárgaras, sí, sí, sí. Cubre, protege y alivia.
3: Saludos a nuestra amiga gárgara.
2: Ah, la gárgara, claro.
3: Estaba hablando de
2: la
3: eso.
2: Recuerdo con cariño a la gárgara.
3: Sí, sí, sí. Bueno, vámonos a la que sigue, que es la número
8: 6.
3: Número 6, cuando los hombres tienen gripita.
4: Háblale al doctor y de una vez una llamadita a los de Galloso. Me siento muy mal.
2: Háblale al padre. La extrema unción, la unción de los enfermos.
4: Háblale al padre de nuestros hijos para que se haga responsable.
2: Okay. No, güey, ¿qué hiciste?
3: Horrible.
2: Vamos a la número
9: 5.
3: Ah, ok.
2: Cuando los hombres tienen gripita.
4: Ay, pásame mi cobijita de Harfush, por favor.
3: Para sonarme los mocos.
2: Para abrazarlo.
3: Bueno, y la que sigue es la número
9: 4.
2: Cuando los hombres tienen gripita, solo esperamos que no nos dé diarrea, porque tos con diarrea no sabes qué limpiarte primero.
3: Wow. Tos con diarrea, o sea, estás diciendo que cuando toses sale. Eso está grave, güey.
2: Si tienes diarrea y tos al mismo tiempo, puede
3: no,
2: pasar.
3: No, pero si sale. Bueno, olvídalo, estaba hablando yo de como vías confundidas. Pero bueno, vamos a la que sigue.
2: ¿Confundiste
3: que es la
2: vía? O...
3: sí.
9: ¿Tres?
2: Cuando a los hombres tienen gripita. Ya, compadre, estaquita, déjate consentir con un caldo de polla en sartén. No te va a curar, te va a revivir.
3: En sartén.
2: No, en sartén.
3: Caldo en sartén.
2: Caldo de polla en
3: es
2: sartén.
3: Es de polla en sartén.
2: Ahora la número
9: 2.
2: Cuando los hombres tienen gripita, no te preocupes, está acá. Es normal tener calentura. Aquí tengo un supositorio de 22 centímetros.
3: Mililitros, perdón, mililitros.
2: Ah, perdón, perdón, perdón, sí, claro. Miligramos. O no sé qué.
3: Me equivoqué, me equivoqué. Ay, creo que se me metió una pestaña al ojo, güey, por pelo.
2: Porque y finalmente, sí, por eso, la número
9: 1.
3: Pero te juro que me llegó la inspiración, ni siquiera la vi, la leí, o sea, me llegó la inspiración y resultó ser el mismo. Pero bueno, no importa.
2: Cuando los hombres tienen gripita, vayan escarbándome el hoyo para enterrarme la de mi compadre.
3: Vayan escarbándome el hoyo, güey. No. Reúna a la familia, entre todos que me escarben el hoyo.
2: Amor, tráeme al padre. De los niños.
3: De los niños, tengo que hablar con él.
2: Tengo darle las gracias por estos
3: documentos.
2: Años de felicidad.
3: Ay, qué bueno que te vas. Bueno, nos vemos, bye. Oigan, y nosotros nos vamos, ya es viernes, ya aquí ya, se entierra suficiente. La corneta, aquí
2: basta,
3: muere.
2: Basta ya.
3: Ahora sí que ahí muere, o aquí muere, pero bueno, los esperamos en la noche, ¿en qué importa? Ahí estaremos.
2: Bueno, muy buen rating traerles... anoche, muchas gracias.
3: Sí, gracias, sorpresivamente.
2: No, están re buenos los programas, le estamos echando muchísimas ganas, están quedando increíbles.
3: No te hagas, güey, tú y yo los producimos, o sea, tú, ya sabemos lo que presentamos, wey, por favor.
2: Pues sí. Hacemos lo que hacemos, o sea, sirve para lo
3: ¿sabes
2: que
3: ¿sabes qué? Eso me molesta mucho de ciertos personajes públicos, locutores y conductores. O sea, no les crees nada, yo les estoy diciendo la verdad. Es una mugre esto, güey. Es una mugre lo
2: aquello.
3: Otro. Es una mugre aquello, todo.
2: ¿Sabes
3: es lo mismo.
2: No es una mugre, la corneta extendida.
3: Ah, eso está muy bueno. Y les tenemos un episodio que está de verdad, o sea, realmente duro.
2: Morbosísimo.
3: Muy interesante, pero.
2: Para mentes abiertas para solamente.
3: Para todo abierto.
2: No. Está súper cañón el episodio en el cual hablamos acerca de OnlyFans, la plataforma, y en él aparece una sirenita.
3: Así es. Sirenita
2: Fuentes.
3: Nos habló absolutamente de todo con una franqueza brutal, pero brutal, ¿eh? Cuando digo brutal, es brutal.
2: Despiadada.
3: Despiadada y
2: actriz
3: de verdad,
2: porno, estrella de OnlyFans,
3: sí.
2: y extebolera.
3: Y la plática
2: y no se
3: fue
2: guardó
3: para
2: nada.
3: Todos lados. La plática se fue para todos lados. Yo realmente... me sonrojo poco, ¿eh? Pero esta mujer me hizo sonrojarme.
2: Sí, sí, a mí también. Yo sí pelaba los ojos de pronto con las cosas que decía. Y además es una gran emprendedora.
3: Correcto.
2: Y una mujer muy inteligente. Así que súper vale la pena. No se pierdan el nuevo episodio de La Corneta Extendida en Amazon Music. Se llama, ¿cómo se llama el nuevo?
10: Nos dejamos seducir por una sirena.
3: Nos dejamos seducir por una sirena.
2: Sí, bueno. Y ahí lo pueden encontrar en Amazon Music. La aplicación es gratis. El podcast también. Este programa de radio también es gratis y lo pueden escuchar cuando quieran, las veces que quieran en Spotify, a partir de ya, ¿no? ¿Cuándo lo subes nuevo a Spotify?
10: ¿Qué cosa? Este
2: programa.
10: Ya, ahorita en media hora está arriba.
3: Ah, ok, ya.
10: O sea, en cuanto ustedes me den tiempo, o sea, se callen.
3: En cuanto se callen.
10: En media hora está arriba.
3: Ahí gracias, están las palabras del productor de este
2: entendimos
3: programa.
2: Entendimos el mensaje, adiós.
3: En cuanto se callen.
11: En este instante se va la meme en la corneta.
2: ¿Y este es el cierre?
11: No, este.
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28: La temperatura, 43 grados.

0: Bandita querida, es un gusto como cada semana saludarles aquí desde la cabina de estreno, la cabina internacional, que cada vez se hace más internacional. Volvemos a los espacios poco habituales para quienes nos están viendo y no nos están solamente escuchando. Verán que estoy en un espacio distinto. No lo alcanzan a apreciar, pero traigo las piernas medianamente abiertas para estar a la altura del micrófono y no estar aquí arriba.
1: ¿Estás parado?
0: Estoy parado a pose a medio Chuck Norris este momento grabando para poder atinarle chido al micrófono. Pero si de gente con la fuerza de Chuck Norris se trata, si estamos hablando aquí de personalidades que la rompen en cosas en la que participan, qué placer saludar a mi colega de las películas, mi estimada Gaby Cam.
1: Javier Ibarreche, siempre un placer. Estoy prácticamente segura que lo único que tengo en común con Chuck Norris es la estatura, y eso si la pantalla le hace justicia, porque si es de los que se ve más chaparrito de lo que está, ya valió. Siempre un placer saludarte. En efecto, en esta cabina internacional, yo en la cabina de los 40, aquí en la Ciudad de México. Siempre feliz de platicar de lo que más nos gusta. Además, pues ya muy cerca de un estreno que sé que te interesa mucho, de tu próxima serie. Vamos a estar hablando de eso el próximo programa. Pero hoy vamos a platicar sobre una película que Javier lleva recomendándome ya varias semanas y no puedo esperar para escuchar por qué. Así que no se diga más. Comenzamos.
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0: Jacob Elordi regresa a la pantalla esta semana con La Guerra de los Últimos, del gran Ridley Scott.
1: El internet lo logró. Rompiendo todas las redes, la película que la gente rescató de la cancelación llega a cines. Coyote contra Acme.
0: El fenómeno de la nostalgia no se queda atrás. 25 años después, el elenco original regresa en la nueva temporada de Betty la Fea, más fea que nunca.
1: Prepara las maletas porque directo a streaming llega la divertidísima serie Hotel Todo Incluido, protagonizada por José Eduardo Derbez y, cómo no, por Javier Ibarreche, que lo tengo aquí para que nos cuente todo.
0: Que está padre eso de protagonizada por, aunque that's a bit of a stretch, yo no soy ni de cerca el protagonista de esta historia, pero qué bonito que me pongan ahí cerquita. Y bueno, continuando aquí con la discusión de series y películas, pregunto yo, ¿qué harías en la única noche del año donde sexualmente todo se vale? Así es, esta pregunta no es solamente hipotética, te daremos los detalles de Solo por una Noche. Todo esto y más aquí en...

0: Javier Ibarreche. Exterior, día, Colorado, Estados Unidos.
1: Hig, acompañado de su perro, sobrevuela en avión la ciudad en busca de sobrevivientes. Voltea hacia la ventana y solo ve una ciudad destruida y callada. Voltea hacia el tablero y ve un dibujo pegado. Lo ignora y sigue su búsqueda.
2: The world that was doesn't exist.
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4: Ridley Scott ya nos hizo sentir miedo en el espacio, en Alien, nos hizo reimaginar el futuro en Blade Runner y nos hizo parte del Coliseo Romano en Gladiador. Pero ahora quiere preguntarnos algo muy aterrador. ¿Y si el fin del mundo no es una guerra de bombas y explosiones, sino una guerra por única y sencillamente seguir siendo humano?
5: ¿Cuál es la premisa de esta película?
6: La guerra de los últimos nos transporta a un mundo donde una pandemia global prácticamente erradicó a la humanidad. En esta historia seguimos a Hig, un piloto de avión que vive prácticamente aislado junto a Bangley, un exmilitar obsesionado con reglas estrictas para garantizar su supervivencia. Hasta que un día, una extraña transmisión de radio les hace pensar que quizá aún hay más personas con vida ahí afuera.
4: La película está basada en la novela de Peter Heller, The Dog Stars, uno de los bestsellers más grandes de 2012 y un libro que cautivó al productor de la película y finalmente llegaría a manos de nada más y nada menos que el legendario Ridley Scott.
6: Si te gustan las películas distópicas de sobrevivencia con un tremendo director y además tremendo elencazo encabezado por Jacob Elordi, Josh Brolin, Margaret Qualley y Guy Pearce, no mames, ¿qué están esperando para verla? Yo quizá estaría esperando un poco la respuesta a qué pedo con Ridley Scott, porque es un director que donde hace cosas como Alien, Blade Runner, Gladiador, también hace cosas como Napoleón y Gladiador 2. O sea, es un tipo con un rango amplio en el mejor y en el peor de los sentidos. Un director que de repente tiene unos aciertos, vaya, o sea, que hace cosas que son culturalmente icónicas y que de repente hace cosas que no solamente son bastante repudiadas, sino que queda un poco como la sensación de verdad es este el mismo director el que está haciendo esto? O sea, como que es un tipo extraño de descifrar en ese sentido, al que le respeto mucho que sigue muy activo a pesar de los años que lleva la industria y como que siempre persiguiendo alguna cosa nueva. Se ve que es mamón, se ve que es bastante como enamorado de sí mismo, pero se ve también que es un tipo muy creativo. O sea, eso se lo concedo a huevo.
4: Bueno, y déjate muy creativo, tiene casi 90 años, Javier, o sea, a ver.
6: Es que es eso.
4: A mí me resulta irreal, o sea, yo tengo 40 años y acabo de grabar esto y me quiero ir a dormir a mi casa. Y mientras tanto Ridley Scott,
6: ¿sí?,
4: a sus casi 90 terminó Gladiador y ya al día siguiente estaba empezando a filmar esta película con Jacob Elordi, que por cierto, importante mencionar que ahí tuvieron un cambio de cast, porque originalmente el protagonista de esta película iba a ser Paul Mescal, que obviamente ahorita está en de moda, en pleno apogeo, y que además, pues siento que ya se convirtió en uno de esos actores jóvenes que tienen asegurada la temporada de premios, al menos va a figurar, aunque tal vez no se lleve nada. Pero bueno, terminó siendo para Jacob Elordi, que aparentemente es el reemplazo de los actores y que le va increíble cuando reemplaza actores, como fue el caso de Andrew Garfield con Frankenstein. Entonces, pues bueno, la verdad a mí me gusta este concepto porque además, como bien lo dices, Ridley Scott a la edad que tiene no ha dejado de experimentar diferentes géneros. Este es un poquito como un western, lo cual lo hace muy diferente a lo que sea que hayamos visto. No es un director al que tú puedas decir, ah, ese siempre hace ciencia ficción o siempre hace, ¿no?
6: Sí,
4: o sea,
6: sí, total.

0: total.
1: Y lo que hace, la verdad es que lo hace bien. Yo tengo que confesarte que Napoleón no me gustó ni poquito, pero pero estaba bien actuada, sin duda alguna. Pero sí creo que cuando se arriesga es cuando realmente vemos la magia de un director como él, que va a pasar a la historia como uno de los mejores. Y más, pues, en una adaptación que habrá que ver qué tal queda The Dog Stars, que esta novela que se hizo tan popular en 2012. Y estas historias postapocalípticas donde la pregunta siempre es, ¿cómo puedes seguir siendo humano si ya no existe una sociedad, no? Si ya solo eres tú.
0: Sí que ahí se nota un poco el elemento supervivencia de la mano del guionista del Renacido, que es una cosa como muy física, muy incómoda, muy protagónica en la película, diferente en escala a lo que suele hacer Ridley Scott. Bien lo dices, es un director que nunca sigue como una misma línea o un mismo estilo, se reinventa constantemente, y eso por sí solo me parece que es bastante meritorio. Y a Jacob Elordi siempre qué placer verlo en pantalla o en la circunstancia que sea. Así que si les da curiosidad, si les gusta el tema postapocalíptico y si les gusta Jacob Elordi, no dejen de ver La Guerra de los Últimos.
1: Deja tu Jacob Elordi, ¿no vamos a hablar de Josh Brolin?
0: Bueno, también, ahí poco mayor, pero sí.
1: Oye, y nada más como para cerrar este tema, para todos ustedes, si no tenían idea de esta película, de qué pasa, de qué onda, pues resulta que las primeras funciones de prueba, cuando empezaron a ponerle la película ya completa a distintas personas, la gente decía que era una vibra extraña porque era como si hubieran mezclado Mad Max con un campamento, con la paz de un campamento de alguien tocando la guitarra, así que la fogata. Suena a que Ridley Scott haría una película así, así que bueno, eso es lo que tenemos que decir de La Guerra de los Últimos.
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4: Después del corte tenemos...
1: Llega Solo por una Noche, la comedia que te va a mover el tapete y el estreno más divertido de VIX. Hotel Todo Incluido con José Eduardo Derbez y nada más y nada menos que Javier Ibarreche, que se avienta unas escenas como DJ con su gran cabellera, que uff, lo mejor de todo es que aquí tengo a Javier para que nos cuente todo.
4: Ponemos pausa y volvemos en unos minutos con Gaby Cam y Javier Ibarreche de Estreno.
5: Voy por mi refil de palomitas, me cuentas si pasa algo importante, ¿eh?
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11: La temperatura 42 grados.
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1: Yo ya tengo mi refresco.
0: Regresamos con...
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3: Ya está en cines solo por una noche. Historia que nos hará volar la imaginación para hablar de la libertad de tener sexo con quien más deseamos.
1: Está conmigo aquí, aquí, cerquita. Lo estoy viendo en este momento a los ojos con su cabellera preciosa. Uno de los actores de Hotel Todo Incluido en Viz. Y nos va a contar todos los detalles. Sí, hablo de nada más y nada menos que la otra parte de Javi Cam, Javier Ibarreche.
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0: escuchaste Payphone de Maroon 5 de la cinta Solo por una noche del director Will Klock, quien nos ha regalado historias como Se dice de mí, joya, me encanta, y Con todos menos contigo. Solo por una noche promete ser la comedia romántica del momento este fin de semana en Cinemex.
1: 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Exterior, noche, calles de Nueva York.
2: Owen camina entre la multitud. Lo acaba de dejar su pareja. Ve que en cada esquina, en cada portón, en cada local de las calles, parejas se besan apasionadamente. Es la única noche del año en la que todos pueden tener sexo legalmente con quien quieran. Owen choca con una chica de vestido plateado. Se trata de Ali. Se ve en sus ojos que algo se despierta dentro de ellos.
3: Finding love is hard enough. Try doing it on the one night a year single people were legally allowed to have sex.
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4: ¿Has escuchado estas historias de generaciones antiguas que casi casi tenían que dormir con cinturón de castidad para asegurar que llegarían inmaculadas al matrimonio, ¿no? Como esta imposición sobre las mujeres de antaño. Pues bueno, ahora imagínate que en pleno 2026 tener sexo premarital estuviera completamente prohibido por la ley. Para allá vamos. Todos los días, excepto una noche del año.
0: No, hombre, ya me imagino pasiones contenidas por todos lados. En fin, solo por una noche, todo el mundo puede salir a darle vuelo a la hilacha con quien quiera, pero al terminar la noche, si lo sigues haciendo...
4: Pequeño spoiler, hay consecuencias.
0: Así es, solo por una noche es una comedia romántica protagonizada por Callum Turner y Mónica Bárbaro. Sí, si te lo estabas preguntando, el esposo de Dua Lipa y la novia de Andrew Garfield.
4: Owen y Ali son dos personajes con mala suerte en el amor, que se conocen en esa noche desenfrenada, esa en la que todos pueden hacer y deshacer con quien quieran. El problema es que ellos, a diferencia de todos los demás con hormonas desatadas, solo están buscando el amor verdadero y un verdadero compromiso a largo plazo.
0: Solo por una noche es una comedia en donde la sociedad aparentemente distópica que presenta es solo un pretexto para volver a hablar de amor y relaciones con un elenco en el que también aparecen Maya Hawke, Julia Fox y Molly Ringwald, quien por cierto es un ícono de las comedias románticas y juveniles de los 80. Creo yo que estas películas, estas historias donde te dan la libertad de hacer algo por una noche, como pasa con La Purga, como pasa con muchas de estas películas donde todo lo que pareciera que está mal te lo permiten en una noche, me parece como interesante mezclarlo con un género como la comedia romántica, como que no me lo hubiera imaginado de esa manera, y es un poco lo que pasa aquí. Y es curioso porque esta película lo que hace es una especie de crítica a cómo hay gente que quiere vivir en esa libertad, ¿no? De estar con quien quiera, de no involucrarse con quien quiera. Y dentro de una sociedad que per se es así, porque nosotros afortunadamente aún no tenemos esta regla de no puedes estar con nadie antes del matrimonio, una regla legal, lo que te deja ver es que en el mundo la gente que se siente rara es la gente que busca compromisos a largo plazo, ¿no? O sea, esto es como una especie de pretexto para decir, los raros somos los que sí queremos relaciones formales.
4: Creo que hay un comentario interesante justamente sobre como el estado actual de la sociedad, donde evidentemente llevado al extremo donde ya hay una ley que prohíbe el sexo antes del matrimonio, pero pues sí existe como este resurgimiento del conservadurismo extremo en diferentes caras del internet, en diferentes sociedades donde pues la derecha de repente empieza a agarrar un chingo de peso en diferentes países. Historias como The Handmaid's Tale, que creo que lo más aterrador que hacen es que dibujan una línea muy clara entre la realidad actual como la conocemos y la realidad distópica que dibujan en la historia, tanto en la serie como en la novela. Esto digamos que ocurre como en un punto intermedio por ahí, donde pues sí hay como esta gran interrupción de la libertad, que tiene mucho que ver como con una, pues sí, como con una especie de frustración, creo que muchos pueden cargar, a lo mejor desde el encierro de la pandemia, por ejemplo, ¿no? Esta sensación de estar como atorado en una circunstancia de la que no podía salir, pues tiene sentido que se desahogue en ficciones como esta, que busca justamente como esa rebeldía o estos personajes que tratan como de salirse de la norma y que le dan la vuelta al convertirlo en comedia romántica y no tanto en una cosa distópica, pero que no deja de tener como ese comentario social.
0: Y bueno, también hay que decirlo, esta película Solo por una noche, como muchos otros títulos que hemos estado viendo, entre ellos Elle, la serie de Prime Video sobre Elle Woods, es un homenaje a las comedias románticas de los 80, o sea, de Sixteen Candles, Pretty in Pink, etcétera. De hecho, pues Molly Ringwald aparece en la película con este objetivo. Es curiosa la combinación. La crítica ha estado bastante dividida en Solo por una noche. De pronto le ha ido como muy bien a la gente de normal, pero en Rotten Tomatoes tampoco le ha ido tan bien. Entonces, a mí me parece una propuesta interesante. A mí Will Klock me gusta. Tengo que decir que se me hace un buen director de comedias románticas y que además sabe encontrar bien parejas de actores que tienen tienen química. Entonces creo yo que Mónica Barbaro y Callum Turner puede que nos sorprendan más de lo que pensamos con Solo por una Noche.
4: Solo por una Noche tiene buena música y de la banda sonora vamos a escuchar a Sarah Bareilles con Brave.

0: algo divertido, ya puedes ver en las pantallas de VIX una serie de la cual tenemos una primicia de la propia voz de uno de sus actores, quien nos va a revelar todos los secretos. De eso me encargo yo, porque ahorita le vamos a exprimir hasta la última gota de información. Nos va a contar todo lo que hay detrás de cámaras de Hotel Incluido en este primer one on one en casa, aquí en de estreno. Tenemos a Javier Ibarreche como actor en una serie y yo obviamente estoy muy feliz de poder entrevistarte, mi querido Javier. Cuéntame, ¿qué pasa por tu mente ahorita que ya estás por estrenar esta serie? O sea, ¿hace cuánto la hiciste? Y ya que está como a punto de salir, ¿qué piensas?
1: Hay una cosa muy bonita que está ocurriendo ahorita, que es que esta serie se grabó el año pasado, entre octubre y diciembre, en un hotel que está en las afueritas de Bilbao, en País Vasco, porque hay una bola como de cosas que le permiten a producciones mexicanas grabar ahí a buen precio, y pues la naturaleza y el verde y así de afuera de Bilbao, pues da un poco el gatazo de que estás un par de horas de la Ciudad de México. Entonces el entorno perfectamente se parece. Y hay algo muy bonito, que es que este episodio de estreno, este One on One, lo estamos grabando estando yo en Bilbao. Porque estoy...
0: Sin saber qué voy a preguntar tampoco.
1: Porque estoy en la filmación de una película del mismo productor, donde comparto otra vez pantalla con varios de los mismos actores de la serie. Entonces me parece que es como un círculo completo el que estemos hablando de esta serie estando yo en el mismo lugar en el que se filmó.
0: Me encanta.
1: Habiendo grabado varios de estreno en estas mismas paredes, así, que está por acá.
0: Increíble, nada más vamos cambiando la acústica, pero todo bien.
1: Exactamente.
0: Bueno, para toda la gente que nos está escuchando aquí en De Estreno, Hotel Todo Incluido nos cuenta la historia de justamente el personaje de José Eduardo Derbez, que es un gerente que llega a un hotel queriendo cambiar las cosas y descubre que hay una persona en ese hotel que puede conceder los deseos de sus huéspedes. ¿Qué deseo tenía Javier Ibarreche en esta producción?
1: Yo tenía el deseo de... te voy a ser bien sincero, yo tenía el deseo de no quedar como un estúpido, porque me pasa esta cosa donde yo, o sea, me formé en el teatro, yo estudié actuación, sé que tengo las herramientas, digamos, histriónicas, que pues son las que me consiguieron el trabajo en esta serie, pero pues no deja de ver esta parte en la que, siendo más conocido como creador de contenido, como influencer, como güey que critica películas y series, pues de pronto estar yo en el posible ojo del huracán de la crítica, ¿no? Como el ver qué van a opinar de mi actuación, que es diferente que cuando haces doblaje. Sí tengo como esta cosa de que deseo que a la serie le vaya bien, deseo que sea bien recibida, deseo que la serie como que pues provoque un poco la alegría que siento que nos hizo a nosotros grabarla, porque tiene una cosa muy bonita de como de inocencia, ingenuidad, optimista, pero a la vez madura. Al final es esto, ¿no? O sea, es este gerente que puede cumplir sin quererlo los deseos de los huéspedes, los cumple de forma literal. Está una mujer que de repente despierta y tiene 60 años menos de los que tenía cuando llegó al hotel y pues ahora es joven otra vez y a ver qué pedo con eso. Una que le puede leer la mente a las personas, otro que de repente empieza a ver al fantasma de su papá en los cuartos del hotel. Como que todos tienen algún asunto por resolver y pues al final la vacación es como un espacio liminal en donde las personas no son su versión de siempre, son una versión más relajada o más estresada o más extrema. No eres tú y yo de todos los días cuando estás de vacaciones. Entonces,
0: nunca.
1: Como que es la circunstancia perfecta para que los personajes exploren esta cosa. Y yo interpreto al recepcionista de este hotel, que es un tipo que está relacionado personalmente a nivel familiar con la administración del hotel, que tiene a lo mejor unos planes ahí secretos, pero yo soy un pendejo bien intencionado. Es la forma en la que yo definí a mi personaje. Soy un absoluto idiota, pero tengo buenas intenciones. Y entonces me gusta que ya como que me hicieron un medio typecast así de tú tienes cara de que eres idiota, pero que caes bien. I'll take it. O sea,
0: but not true.
1: No me considero pendejo, pero
0: nada.
1: Me gusta el caes bien. Órale, va, se juega. Entonces fue muy divertido poder jugar justo con actores, además de diferentes bagajes, ¿no? Que vienen unos de la tele, de diferentes formas de televisión, unos que vienen de teatro, otros que vienen de otros países, otros que vienen a lo mejor del entorno del reality show. En fin, o sea, como que fue un elenco tan diverso como los personajes, entonces se cocinó una cosa muy divertida.
0: Yo solo sé que hay una escena en el trailer donde estás bailando como DJ con una chamarra.
1: Es correcto.
0: Me encantó.
1: Dense Hotel Todo Incluido, está muy divertida, está hecha con un chingo de cariño. Ahí salgo yo, es mi primer proyecto como actor de televisión, entonces y será el primero de muchos, estoy seguro. Entonces acompáñenme en este bonito viaje. Dense Hotel Todo Incluido en VIX.
0: Me encanta.
2: Es momento de publicidad. Al regresar tendremos...
1: ¿Sabías que Yo Soy Betty la Fea fue vista por cientos de millones de personas en más de 180 países? Ana María Orozco, la mismísima Beatriz, está con nosotros.
2: Volvemos en unos minutos con... Javier Ibarreche y Gaby Ham.
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3: ¿Sabías que para Coyote contra Acme en el set filmaron usando marionetas y siluetas del tamaño real del coyote para que John Cena supiera exactamente a dónde ver? En unos momentos tendremos más detalles de Coyote contra Acme aquí en
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0: de la marca Acme. ¿Quién ganará un juicio tan injusto?
1: Ana María Orozco, la mismísima Beatriz, nos dice por qué la independencia de Betty la Fea tuvo un mensaje clave para mujeres de todas las edades y circunstancias aquí en

Moby de Betty la Fea y la tocamos porque Ecomoda reabre sus puertas. Sí, Betty la Fea, más fea que nunca, está de estreno en Prime Video para armar el maratón.

0: Javier Ibarreche.
1: Interior, día. Oficinas de Comoda, Bogotá, Colombia. Betty convoca una junta extraordinaria. Convoca a su padre Hermes, a su hija Mila, su mejor amigo Nicolás y a su ex Armando. Sentada en su silla, Betty comunica la noticia.
2: A mis 52 años he decidido que me voy a vivir sola.
0: ¿Qué?
1: De estreno. Betty la Fea, más fea que nunca, tercera temporada.
3: La fea más famosa y adorable está de regreso. Betty la Fea, más fea que nunca, regresa a Prime Video en una tercera temporada.
4: A ver, y no más como ejercicio. Si yo fuera una persona que vivió debajo de una piedra y nunca vio la telenovela ni sus miles de versiones que salieron en México y el mundo, ¿de qué va Yo Soy Betty la Fea?
3: Ah, pues está fácil. Beatriz Pinzón, o sea Betty, es una mujer que es impresionante con los números, súper inteligente, pero digamos que no es muy agraciada físicamente, ¿no? Entonces, irónicamente, logra trabajar en una empresa de moda que es la más famosa de Colombia. Obviamente ella no sabe nada de moda ni digamos que no refleja necesariamente la empresa, ¿no? Y ahí se enamora de su jefe, que es don Armando, quien usa el cariño de Betty para que lo ayude a maquillar números, para que no se note que hay números rojos en la empresa, etcétera. Obviamente, después de que pues ella se da cuenta de que le estaban usando, le rompen el corazón y entonces viene lo que obviamente esperaríamos de una serie como Betty la Fea. Le hacen un super makeover y el jefe termina enamorándose de Betty. Ella lo perdona, se casan, tienen a su hija. Fin de la historia. De eso se trata Betty la Fea.
4: Pero ni tan fin, porque justo hace unos años celebramos el regreso de Betty en la serie que nos mostró que 20 años después, ella y Armando están separados. Ecomoda volvió a estar en crisis y bueno, los retos siguen en esta nueva temporada porque regresa un personaje clave de la novela, Michel el francés.
3: Él pudo haber sido y no fue de Betty, el que la aceptaba fea como era. ¿Será que ese amor ahora sí podría florecer? Esa es una gran sorpresa, aunque el verdadero conflicto de la temporada para Betty es ella misma.
2: Yo soy Beatriz Pinzón, me dicen Betty, lo siento que necesito ser feliz.
4: Conversamos con Ana María Orozco, la mismísima Beatriz Pinzón, y con Jorge Enrique Abello, el recordado Don Armando, sobre cómo la independencia de Betty hoy lleva un mensaje clave para mujeres de todas las edades y circunstancias.
5: Era algo que yo personalmente nunca había pensado, ¿no? Es verdad que ella siempre está dependiendo un poco, todos dependen de ella, pero ella también depende, no se puede ni siquiera solo de Armando, sino de su papá, realmente. tiene que empezar por independizarse de su papá, entonces acá está en ese camino.
6: Pero mira, lo importante de eso.
5: Sí.
6: Uno ve en la vida, por ejemplo, mujeres que para hacer eso tienen que esperar a enviudar.
5: Sí, sí.
6: Mujeres que tienen que esperar que se rompa toda su estructura de vida muy adelante para decir, bueno, yo existo como yo.
5: Claro.
6: Eso no debería pasar, eso es muy duro.
3: El fenómeno de Betty la Fea es muy peculiar porque en efecto se tradujo a varios países. Aquí en México tuvimos una versión también con Jaime Camil y Angélica Vale. Y no sé, me parece que es algo curioso para poner sobre la mesa hoy en 2026. Esta sociedad donde se te exige verte de una manera independientemente de a qué te dediques y lo talentoso o inteligente que seas para ciertas cosas, ¿no? Entonces, creo yo que en su momento esta serie fue muy disruptiva en cuanto a mira, llega muy lejos, pero luego se venga porque se vuelve bonita. Yo creo que en 2026, si la hiciéramos woke, no se volvería bonita.
4: Claro, es estas cosas de, o sea, el hecho de que un poco la clave de la serie original es que es una mujer increíble a pesar de que sea fea.
3: Claro.
4: Es violento, ¿no? Como ese mensaje bajo los ojos de hoy en día. Al final, todo el entorno a esto tiene que ver con nostalgia. O sea, creo que es una historia que ya concluyó, que ya tuvo su momento. Fue, por una razón, la serie más vista en Netflix en los años que estuvo en la plataforma, que ahora Prime Video es quien retoma esta historia y le da una continuidad, pero cuando estaba en la plataforma que fuera, era top 10 del mundo siempre. Yo tenía la teoría de que es porque tiene tantos capítulos que siempre había alguien que le estaba empezando a ver. Entonces,
3: sí puede ser.
4: Por eso era top 1 siempre, porque no tiene 10 episodios, tiene como 2000. Entonces siempre había alguien que le estaba empezando y entonces llegaba. Es completamente factor nostalgia, o sea, creo que hoy es una historia que ya no necesariamente resuena con la realidad. Revivirla tiene todo que ver con nostalgia. A mí personalmente no se me antoja esta nueva historia porque es como siento que esto ya concluyó. No me gusta cuando descaradamente me exprimen nostalgia para que es para qué.
3: Para
4: esto
3: consumir.
4: Ya había acabado. Pero puede ser que en una de esas le encuentran un giro muy interesante donde actualizan la premisa de la serie y ya nada tiene que ver con la fealdad física de una persona, sino con otros valores donde pues, a lo mejor encontramos algo de carnita donde yo pienso que ya no la hay. Pero yo qué sé.
3: Yo solo quiero agregar que yo estoy segura de que Betty la Fea ha sido número uno en todas las plataformas gracias a Riva Pop Music. Ya lo dije y voy a seguir con mi vida.
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1: y Javier Ibarreche. Interior, día. Oficinas de ACME, Estados Unidos. El Coyote y su abogado se sientan frente a los abogados corporativos de ACME. El abogado del corporativo de ACME desliza sobre la mesa un acuerdo económico para deslindarse de toda responsabilidad de los daños causados al Coyote.
0: ACME denies all charges. That is for you. I'm gonna do is walk out this door right now.
1: El Coyote lee el acuerdo y levanta la mirada.
0: Please don't.
1: Rompe en mil cachitos el documento y le prende en fuego.
0: This is not funny.
1: De estreno Cinemex. 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
4: Esta semana llega a los cines una película que creo era absolutamente necesaria. Durante décadas hemos visto al Coyote tratar de atrapar al Correcaminos y fallar, siempre con planes muy detallados y cuidadosamente pensados. A pesar de ello, nunca lo atrapó. No por falta de ingenio, sino porque siempre había algo que fallaba: los productos marca ACME. Y por fin, a alguien se le ocurrió decirle al Coyote, oye, ¿y si los demandas? Y es precisamente lo que hizo.
7: They're suing us for every ACME product.
3: Qué bueno que después de décadas cayendo de precipicios, explotando o comprando cohetes de dudosa calidad, el Coyote ya merecía algo de justicia, y es precisamente esa la premisa de esta película, mitad live action y mitad caricatura. En esta aventura seguiremos a Willy Coyote, quien contrata a un abogado interpretado por Will Forte para, por primera vez, llevar a juicio a la empresa que le ha vendido tanta basura. Y el abogado defensor de ACME es nada más y nada menos que, John Cena.
4: No es una historia que reinvente a los Looney Tunes, sino que juega con el estilo de Looney Tunes de nuevo en acción, o la gloriosa Quién engañó a Roger Rabbit. Y es muy claro que lo que se busca es satirizar a través de los personajes animados a las grandes corporaciones.
3: Esta película, irónicamente, por temas de burocracia, casi deja de existir. Warner terminó la película en 2023 y en vez de lanzarla como un gran estreno, la compañía decidió archivarla y hacer como que nunca existió con tal de ganar una deducción de $30 millones. A pesar de que tenía una excelente puntuación en las funciones de prueba.
4: La gente en internet, al enterarse de esto, comenzó campañas por medio de hashtags como Save Coyote vs. ACME o Release Coyote vs. ACME, a las cuales se unió Eric Bauza, el actor de doblaje actual de las voces en inglés de personajes como Bugs Bunny, el Pato Lucas y Porky, y las quejas fueron tan grandes que Ketchup Entertainment, una distribuidora más pequeña, rescató la película y por fin le dieron, 3 años después, el estreno que emociona a todos los fans.
8: You're looking at the guy who is taking on the biggest corporation in the world.
4: Will Forte lo ha dicho en entrevistas en su actual tour de prensa sobre la película. Dijo que la pelea entre un rival pequeño y una gran corporación que vemos en pantalla se convirtió también en la pelea que vimos fuera de la pantalla, entre un rival pequeño que era la película y la gran corporación, que en este caso era Warner, que por temas de empresa y de burocracia no iba a sacar la película. Y es muy curioso que dentro de toda esta como guerra que se armó por liberarla, hubo un día en marzo de 2025, me parece, donde un tipo que seguimos sin conocer su identidad, pero un absoluto héroe anónimo, se disfrazó del Coyote. Ajá. Y se paró afuera de los estudios de Warner con un letrero que decía "Libérenme", que además es muy bonito porque pues juega con el lenguaje con el que el Coyote se comunica, claro, en la ficción, que es a través de letreros. El Coyote no habla. Entonces, como que este paralelo entre la historia de la realidad y la historia de la película es algo digno de la más alta poesía, creo yo. Además de que es una película muy divertida porque juega muy bien el lenguaje live action con lo animado. Los Looney Tunes están en lenguaje de caricatura Looney Tunes, pero el drama legal existe entre Will Forte y John Cena y estos personajes. De repente como que se mezcla una cosa con la otra. O sea, la comparación con Roger Rabbit es evidente por el estilo, pero no es de a gratis, porque la historia que cuenta es igual de poderosa. Live action y caricatura juntándose en una historia que tiene todo que ver con un enfrentamiento entre live action y caricatura.
3: Y que curiosamente, pues lo que dices, tiene una historia detrás que es casi igual de interesante que esta demanda entre el Coyote y ACME, ¿no? Nada que ver las razones, era un poco como de impuestos la razón por la cual Warner no la había querido estrenar. Estaba lista desde 2022. ¿Y tú sabías que James Gunn tuvo participación en esta película? Yo no sabía eso. Lo descubrí después y él fue parte del desarrollo de la historia antes de que lo nombraran director de DC Studios. Entonces, pues sí, es una buena apuesta. Me encanta que hoy en día, independientemente de las plataformas, la audiencia tenga esta posibilidad de release a Snyder Cut, traigan de vuelta a ACME, ¿no? Coyote versus ACME. O sea, creo yo que las redes sociales nos han regalado un poquito esa parte de seguir teniendo cierta decisión sobre lo que queremos ver en la pantalla.
4: Lo dices muy bien, porque creo que muchas veces estas grandes empresas al final se comportan como empresas y lo que buscan es ganancias y crecer. Si algo atenta contra eso, pues van a irse por la dirección contraria y por lo que el mercado les pide. Pero creo que una historia como la de Coyote contra Acme es más grande que lo que supone un mercado. Hay historias que poseen ciertas empresas que son más grandes que lo que un mercado dicta. Entonces, cuando el ruido que hace la gente y lo poderosa que es la ficción le dice al mercado cómo está el pedo, siento que algo se ganó. Como claro. Es en este caso. O sea, donde el poder de la historia le dice al mercado, no papito, voy a estrenar en cines. Me parece que es algo valioso y por lo mismo creo que es importante ver esta película en el cine, porque al final Ketchup Entertainment hace una gran apuesta comprando esta película para su distribución. Valdría la pena que salieran ganando para decirle a Warner, ya viste cómo casi la cagas, y que un poco aprenda la lección de, güey, cuando una película valiosa y original se hace, sáquenla en cines.
3: Un poco la lección de Cape of Demon Hunters.
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3: Tendremos los detalles de una película polémica, El heladero dulce sabor a muerte.
4: Y aquí nuestro top de recomendaciones.
10: Número 3.
3: ¿Qué harías en la única noche del año donde sexualmente todo se vale? Encuentra la respuesta en Cinemex con Solo por una noche.
10: Número 2.
4: ¿El Coyote ganará su demanda contra Acme? Descúbrelo en Cinemex.
10: Número 1.
3: La guerra de los últimos del gran Ridley Scott llega a Cinemex. Y antes de despedir esta edición de estreno, queremos recordar a Dolly Parton, cantante, actriz, compositora, a la que siempre vamos a recordar por su talento y su innegable simpatía. Ella compuso uno de los temas más importantes y exitosos de los 90, I Will Always Love You, que le dio un gran triunfo a Whitney Houston. Que descanse en paz, Dolly Parton.

0: con esta despedida, bandita querida, llegamos al final de otro episodio de estreno. Una leyenda grande, indiscutible de la música, se nos fue esta semana. Y al mismo tiempo llegan a las salas de cine películas nuevas que traen propuestas frescas. El mundo del arte es así, se gana, se pierde, hay altos, hay bajos, hay de absolutamente todo. Y aquí estamos nosotros para comentarlo cada semana, agradecidos de que nos acompañen. No se les olvide que nos encuentran en el podcast de estreno, en su formato digital, por si se lo perdieron en la radio, lo pueden escuchar a la hora que quieran, en la circunstancia que quieran, y nos encuentran en redes para que nos sigan como @destrenomx. A mí me encuentran como @IbarrecheJavier.
1: Y a mí como @GabyCam40. Vayan al YouTube para que vean cómo se hace este honorable programa de estreno, y ya lo saben.

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3: 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Soy Calamardo.
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0: nombre? La leyenda. La panza que arrastra. La voz que jode más que comprarse una nieve y despuesito que se suelta el aeronazo con kilos de tierra.
1: Nivelo.
0: Ahora tiene canela la de vainilla. ¿Tú lo llamas el trinche boy? Yo le llamo por teléfono. Con ustedes. Riders on the storm. ¡Muy bien!
2: El jinete de la tormenta. El jinete en la tormenta. Aquí andamos. Sí, señores. Ayer el Moniclima lo dijo.
3: ¿Qué tal,
2: A las 4 de la tarde iba a ser aeronazo. Se adelantó. Traía prisa, mija.
3: Ajá.
2: Qué bárbaro. Pero sí te asomaste, ¿no?
3: Sí, sí, sí.
2: Hijo de Dios.
3: De hecho, o sea, pues salí ahí. Como aquí se pone bien helado, salí a descongelarme tantito. Y en eso de que, ¡ay, el aeronazo!
0: ¡El

0: aeronazo. ¿Nos puedes dar el dato certero de qué carajos con este aeronazo? Porque a mí me ha tocado aire. Siempre Mexicali hace aire. Ya he dicho que es de esos elementos jodones que a mí de plano no me cae tanto. Uh-huh. Sí, saludos a la gente que le gana dinero a la parte eólica del asunto. Pero a mí me jode bastante. Okay. Porque pues, hay mucha tierra, hay caquita de perro voladora, hay un montón de mugrero, de repente sacas un billete para pagar un tejuino y tu billete ya voló y el tejuino ya se empanizó y es un desastre. Pero hoy particularmente, ¿por qué habría más tierra? O sea, ¿no regó las señoras de hoy? ¿No? Los señores en la mañana no regaron.
1: Pues mira, ahorita ya con la lluviecita ya se va a aplacar la tierra.
0: Hombre, a ver, Dios, no estoy criticando. Tú sabes cómo haces tus cosas.
1: Claro.
0: Pero no hubiera estado padre que lloviera primero para que se asentara la tierrita y luego ya el aeronazo hubiera estado bien chilo.
1: El orden de los factores sí afecta aquí.
0: Aquí sí, pero Dios, de verdad, era. Tú sabes, yo nada más estoy opinando.
1: Claro.
0: Tú sabes cómo es que obras, ¿no? Hasta hay un dicho que dice así, que a la letra reza, Dios sabe por qué hace las cosas y cómo es el de obra.
1: De maneras misteriosas.
0: Dios obra de maneras misteriosas, es correcto. Que hay un chiste que no voy a contar con eso.
1: Qué bueno.
0: ¿Verdad?
1: Qué bueno.
0: No quiero hacerle no quiero manchar esto con un escatológico comentario, pero creo que ya dije de más. ¿Ya?
1: Ahorita San Pedro está diciéndole a Dios de que.
0: Sí, acá.
1: Señor.
0: A este fue el que le curamos el cáncer. ¿Cómo la ve? ¿Cómo la ve, patrón?
1: Control Z.
0: ¿Qué hacemos? Control Z, maldita sea. Control Z. Me dio risa sin saber que es Control Z, pero supongo que será el Undo.
1: Ajá, el Undo.
0: ¿Sí, ¿verdad?
1: Sí.
0: Ahí está. Control Z. Ay, Dios. Ah, pero te preguntaba eso. ¿Está más fuerte que otros días? ¿O por qué hoy, particularmente, hay tierra volando por doquier? No, cuando otras veces hace buen aire. Me tumban las macetas que tengo ahí en la casa, pero no hace este.
1: Mira,
0: este
1: sí. Tenemos
0: asqueroso.
1: Ráfagas ahorita de 70 kilómetros por hora.
0: ¡Ala! Ni mi bocho levante eso.
1: Que ajá, que usualmente cuando hemos tenido así ventarrones importantes, llegamos como a 55, 50 más o menos. O sea, 70 está importante.
0: 70, sí, ajá. Te digo, en una curva sí rebasa a Verstappen. Sí.
1: Ajá, pues ahorita está a 43 kilómetros por hora. Es un viento del suroeste, pero hay ráfagas de hasta 70.
0: De hasta 70. Ajá. Oh, su mecha. ¿Y si gasto mi dinero en ropas caras? ¿Y si voy de vacaciones para Italia? Cada quien.
1: Según quién.
0: Cada quien. Llegué cantando así con el Bonnie que me dice, ¿no será según quién?
1: Ajá.
0: Y yo, no sé, mija. Lo único que sé es que si me voy de vacaciones para Italia, si me gasto mi dinero en cosas caras, cada quien.
1: Pues también queda.
0: Ando muy Felipe la Borbolla.
1: ¿Por qué? Qué bueno.
0: Muy Agustín Melgar. Me siento muy con tenis.
1: ¿Sabías que hoy? Sí, hoy es día de San Agustín.
0: Es por eso.
1: Ajá.
0: Es por eso.
1: ¿Cuántos días?
0: ¿Es neta?
1: Sí.
0: O sea, Santa Mónica fue ayer.
1: Ajá.
0: Hoy San Agustín.
1: Que era su hijo.
0: No digas.
1: Te lo juro.
0: No digas.
1: Te lo juro. Santa Mónica era así súper la esposa modelo, la mamá modelo, pero ese Agustín, antes de ser santo.
0: ¿Esposa modelo esas que cocinan bien rico o esposa modelo esas que son de pasarela? Porque me quedo con la segunda. Vale. No.
1: No, abnegada.
0: Abnegada.
1: Y buena cristiana y no sé qué tanto. Pero ajá, que según esto que el Agustín era muy rebeldón y que de Diosito no quería nada. Entonces que, ajá, Santa Mónica lloraba mucho. Y le pedía mucho a Diosito, no sé qué tanto, y le pedía sobre todo por el hijo de que.
0: Ilumíname al chamaco
1: y lo iluminó tanto. Ah, bueno, y total de que el chamaco decidió irse a Milán.
0: Órale, a la tienda, a comprar ropa.
1: No, eso es Milano. Y total que se fue y que se va a la mamá con él.
0: Ah, caray.
1: Ajá, de que yo me voy contigo.
0: Mamá, tengo 47.
1: Dame yo chance. Me voy contigo.
0: Pero jefa.
1: Nada.
0: Bueno, subas al carro.
1: Y allá encontró a Diosito y se hizo obispo y no sé qué. O sea, así de rudo.
0: ¡Hala!
1: Entonces, ajá, hicieron a Santa Mónica el 27 de agosto, que fue el día en el que ella falleció, y al día siguiente el de su hijo, San Agustín.
0: ¿Y él no nació ni falleció este día? ¿O?
1: No lo sé.
0: Sería nada. Mucha casualidad también, ¿no? De
1: sí.
0: Que un día después de su madrecita.
1: Ahí si no lo investigué tanto.
0: Estaría, wow. Uh-huh. Oye, pero qué loco. Y luego el de mi otro nombre.
1: El 4 de septiembre.
0: Ahí viene también. Claro. Ay, Lorena, ¿cuándo es mi hija?
1: No sé, fíjate, gran
0: pregunta. Averigua, capaz que es el 26, una cosa así. El 24 de agosto. Una. Claro. Si es que tiene santo, porque a ver, no todos los nombres agarran santoral. No sé, fíjate el día de San Brian, ahorita que estás.
1: Mira, fíjate, dice, el Santoral de Santa Lorena se celebra principalmente, hay dos, el 30 de mayo y también no el 12 sirve. De septiembre.
0: Ese sí nos sirve.
1: Ajá, ese nos sirve.
0: Ese sí nos sirve. Sí. Vamos a utilizar aquí la, pues no sé por qué tenga tres, ¿qué se cree, Lorenita? Sí, pero vamos a utilizar, vamos a elegir el que nos conviene. Y es el 12 de septiembre.
1: Me encanta.
0: Pues así contenemos todo. Uh-huh. Ese programa se pudo. De hecho, no sé si te acuerdas que una propuesta era Lorena y Agustín.
1: No me acuerdo.
0: Para el nombre de este programa. Sí, sí, eso, sí.
1: Sí me gusta, ¿eh?
0: ¿Sí te gusta? Sí. Pues en aquel entonces no te gustó tanto. Porque
1: yo considero que ya soy otra persona, ¿eh?
0: Te mandé 600 nombres. Sí. Y de hecho, el del Vagabolas, a ver, porque lo platicas tú cuando lo escuchaste que.
1: Sí, no me gustó.
0: Ajá.
1: Y yo, ay, no, qué feo.
0: ¿Y cómo es que te convencí de esto tan feo? Realmente es feo.
1: Te pusiste medio punk.
0: Ay, no digas cosas.
1: Sí, sí, me dijiste algo así como, ay, como no, pues si quieres le ponemos la reina y el mendigo o algo.
0: Ay, así. Eso no suena a mí para nada.
1: Te lo juro.
0: Eso me suena a respuesta de algún comentario tuyo, o sea, sí, sí, como sí, que sí. Dijiste, no, como que no dijiste, no, no me gusta, seguimos buscando. Ajá, dijiste no. Algo como, ¡ah! ¡Esta mugre! Y no de la, algo sí, gacho.
1: Acepto, sí, sí.
0: Entonces, así, ahí sí puede, porque sí. Que yo directamente ataque no.
1: Estaba en nieblas, o sea, era como el horario tipo de la una o así, pues sí, yo estaba aquí en la cabina, como entrando o saliendo, no sé. Y estaban los dos, pues. Y ajá, me dijeron eso, lo de la dame el vagabundo, y yo, ¡ah! ¡No, qué feo! ¡Ah!
0: ¿Él ya estaba convencido?
1: Sí, ajá,
0: él ya estaba.
1: Él estaba así.
0: Va. Es que ese nombre, por ejemplo, yo lo elegí porque tenía varias cositas. Uno, la palabra vagabolas realmente no existe. Uh-huh. Y yo quería que ser como Cantinflas, que el verbo cantinflear existe. Entonces dije, si algo vamos a colar en el ideario popular, vamos a hacerlo a través de esto.
1: Claro.
0: Que yo he soltado muchas palabras que ahí van, como quieras que no se van. Algunas se quedan, otras no se quedan. Pero en mí, yo las uso. A veces me da cura escucharlas en otro lado y digo, ay, ¿le habrá dado vuelta al mundo? Claro. O hay otro loco en otro lado que dice bimbirio loco, no sé, alguna cosa. Y total, era eso, era distinto, estaba crazy. Y además como que era como la parte de, a ver, este programa está compuesto por dos elementos.
1: Claro.
0: Una dama.
1: Claro.
0: Y a esto, ¿cómo le ponemos a esto?
1: Claro.
0: ¿No? Esta cosa que está aquí.
1: Pero fíjate, me da cura porque de repente cuando escucho que hablan de la película La Dama y el Vagabundo, siempre pienso de que, ¡ay! Se equivocaron, ¿sabes?
0: Simón, ya también me ha pasado. Ya lo traemos eso porque, pues, obvio, esto nos tiene más, ¿cómo decirlo? Estamos ya, la cabeza no nos guía para acá porque lo escuchamos todos los días.
1: Claro.
0: Y harina las dos días.
1: Así
0: de hecho,
1: sí.
0: La otra vez te iba a preguntar. Porque vi, pues yo escucho muchos podcasts diferentes, ¿no? Voy ahí rotando y la fregada. Y de repente me tocó escuchar uno que.
1: ¿Siempre en español o de todos?
0: Siempre en español.
1: Va.
0: Sí. Que a veces es español de España. Hay uno con. Ay, Constantina se llama la mujer.
1: Ajá.
0: Y es como. Ay, ¿cómo se llama? Ay, como. Este ya tengo muchísimo que no lo escucho, pero me encantaba. Que era de. Era de historia.
1: Ay, wow.
0: Pero. Tenía un nombre muy particular, que me gustaba mucho el nombre. Así me atrapó con el nombre. Y lo. Ay, maldita sea. Bueno, ahorita lo busco.
1: Ajá, ajá.
0: Porque sí va a estar medio complicadito ahorita, pero. Lo pasado es futuro. No. Porque todo tiempo pasado fue anterior.
1: Ok, ahí así se llama dice. El podcast.
0: No sé si el podcast se llama así o es como su leyenda, así. Lama el vagabolas, puro sabor cachanilla. No sé, no sé, explico.
1: Claro.
0: Pero dicen eso y eso me encantó.
1: Vale.
0: Todo pasado fue anterior.
1: Claro.
0: Como que, pues no está sujeto a debate. O sea, es como que todo pasado fue mejor. No, no, no. Todo pasado fue anterior. Con no sé qué, Constantina o no sé qué. Uh-huh. Pero está chilo. Pero a lo que iba es. Que cuando recién arrancamos este proyecto en radio, fue porque ya lo habíamos hecho en podcast.
1: Sí.
0: No sé si te acuerdas tú, el lugar nacional que llegamos a ocupar siendo podcast. El más chilo, obviamente.
1: Sí, sí, sí, sí, sí. Ay, no me acuerdo exactamente, pero era top 10, o sea.
0: Top 10, correcto. Yo siempre digo que el 10, porque me acuerdo que era el top 10 el que revisé.
1: Sí.
0: Y era general.
1: Sí, de pero, todititos.
0: De todo el país. Pero, digo yo. Pues a lo mejor éramos el 10, pero a lo mejor éramos el 8. Entonces,
1: según yo no éramos tan abajo, éramos como. En mi mente estamos como.
0: ¿6?
1: 6-7, ajá.
0: Sí, yo también. 6-7.
1: Bueno,
0: bueno.
1: Bien aplicado.
0: Sí. Ah, total. Entonces, y no estaba presumiendo. También hay que decirlo. Estaba pues, en su gestación el hacer podcast. No que ahorita, dicen por ahí que en Mexicali hay 972 mil habitantes y 900 mil podcasts.
1: Claro.
0: Ay, perdón. Los 72 mil son bebés. Que, y que no hablan. Entonces, vamos a decirlo también. No había tantos podcasts, pero hombre, llegar a esos niveles, quieras que no, estaba chilo, porque ya existían podcasts. Es más, de los 10 que estábamos, sí había pura gente famosilla y a lo mejor 3 que no.
1: Sí, estaba Marta de Baile, me acuerdo.
0: Simón.
1: Estaba René Franco con la taquilla. Estaba...
0: Yo por ahí tengo un screenshot de esa cosa y luego se lo voy a enseñar de, para que vean. O sea, no estamos presumiendo, ¿eh?
1: No.
0: Es que te
1: estamos
0: lo estoy
1: informando.
0: Pero te lo estoy contando porque voy a algo.
1: Va, va.
0: Lo está buscando Moni ahorita. Entonces, a lo que voy es lo siguiente. Me tocó de repente escuchar a alguien, no, que el podcast, síganos, gente, porque estamos tratando de subir de nivel y no sé cuánto. Y cada vez avanzamos más. Y ahí la llevamos. Si queremos ser el podcast número uno. Yo el que particularmente lo escuché era el de Hágale Como Quiera. Es un podcast con... Siempre se me dan los nombres de todos. Uh-huh. El Correctario, lo sé por José. Y el... este güey es de La Estrella y no me acuerdo el nombre. Uno de lentes, que siempre se me olvida el nombre de él. Pero me cae re bien. Los tres me caen re bien. Uh-huh. Entonces ellos decían, apóyenos, porque queremos ser el llegar a ser el podcast número uno financiero.
1: Va.
0: O sea, ellos ya se metían en ese nicho, uh-huh, no en el general. Y esa era mi duda. Uno, el nuestro sí era general, ¿no? Ahí está, ahí está. A ver. ¿Estamos en qué lugar, mija?
1: 7.
0: En el 7 son, 6-7.
1: 6-7.
0: Entonces, si gustas, me lo puedes compartir.
1: Claro,
0: y,
1: sí.
0: Y si no, pues apóyame ahí.
1: ¿Te lo mando?
0: Ándale. Porque quiero decirles, en 1982, ¿quiénes éramos los que rifaban a nivel nacional,
1: claro,
0: en los podcasts? No, por lo siguiente. Estos vatos dicen eso, ¿no?
1: Sí.
0: Que apóyenos porque queremos ser el número uno y ellos ya hacen la división de finanzas.
1: Uh-huh.
0: Porque insisto, ahorita hay 8 millones de podcasts. Cuando nosotros estábamos, a lo mejor había 100 y nosotros éramos el 7. Uh-huh. Yo, uh-huh, ¿te gusta así?
1: No, yo creo que ve más de 100, pero sí.
0: Yo también, pero la quiero jugar.
1: No, no,
0: de humilde. No de pobre. Ya lo digo, José.
1: No,
0: de pobre.
1: Muy bien, muy bien.
0: De humilde. Muy bien. Es diferente.
1: Es diferente.
0: Pues bueno, total, a lo que iba lo siguiente. Estos vatos decían, no, que apoyen su frena. Nosotros nacimos siendo podcast, llegamos a estar en esa posición número 7. Ahorita voy a leer. ¿Y qué? ¿No tomaste el de todos? Dije a tu madre. Oh, yo, es que en mi screenshot sí vienen los 10. Sí, sí, en los 10. Mónica, nada más le interesa.
1: Nomás nosotros.
0: Nomás donde sale.
1: Sí. Sale, o sea, número 5, Marta de Baile.
0: Espérate, hay que vender la trucha.
1: Perdón.
0: Pero lo que voy es. Bueno, vamos a darlo de una vez.
1: No.
0: Sí, es que lo otro es una pregunta que te quiero hacer. Es que, bueno, nosotros estábamos como podcast, iniciamos como podcast. Lo llegamos no solo a colocar chilo así en volumen y a estar en esa posición. Suena muy pretencioso esto.
1: Pero, estamos contando lo que pasó.
0: Esto es historia, claro, de México, de la radio.
1: Toda historia es pasado, ¿qué?
0: Todo pasado fue anterior.
1: Ándale.
0: Entonces, pero bueno, a lo que voy es lo siguiente. Ya le di 3 vueltas esto. Es que gracias a eso, pues vimos y dije, ah, oh, mira, estamos séptimo lugar, nacional, qué chilo. ¿Y eran de podcast en dónde? Porque eran de puro Spotify o de dónde eran. Híjole. Eso sí no sé, ¿eh? Tendría que ser de alguna plataforma.
1: No, era de iTunes.
0: Ah, ching. ¿Neta?
1: Creo.
0: Bueno, ¿quién? Pues que yo no tenía iTunes. Bueno, no sé. Pero era de alguna. La medición era así. Y ahorita los voy a leer los que se alcanzan a ver en el screenshot de Mónica. Según yo en mi screenshot sí se ven los 10.
1: Pues lo puedes buscar entre tus fotos. Digo, no, si tengo así la...
0: ¿De qué año será? Porque...
1: 2018 dice. O sea, pero mira, por ejemplo, yo le puse aquí en búsqueda de nada, le puse así podcast y así lo encontré.
0: Nah, hombre, ¿dónde se le pica eso, mijo?
1: Pues...
0: Ah, a ver, ¿dónde? Mira, a lo mejor es, ajá, si sabes. ¿Sí? A ver, ¿dónde es?
1: Ajá, o sea,
0: ah, ¿ontoy? Me voy a fotos. Cierra poquito los ojos. No, no quiero que me veas encuerado porque me tomé una foto ahorita encuerado frontal.
1: Debe ser. Imágenes. Como alguna búsqueda o algo que
0: tengas. Búsqueda.
1: Ah, mira, está la Lupita.
0: Ah, pásale, Lupita. No. Okay, Lupita, ¿luego qué?
1: Pues por así podcast.
0: Neta. Podcast. ¿Y a poco vas a ver esta cosa? ¿Sí le puse? No te pases. ¿Ah? Ay, su madre, yo tengo un kilo de. Ah, bueno, pero a lo mejor aquí sale, ¿eh?
1: Ajá, ajá.
0: ¡Wow! Oye, ¿cómo tanto que me gasté yo en este celular de primera generación? Ni el iPhone 19 ha salido todavía. Yo traigo ya uno más fregón que no es iPhone, pero más avanzado. Y no lo sé usar, mija. Es como si yo me comprara la Master Mix, ¿o cómo se llama?
1: La Thermomix.
0: La Thermomix. Nomás calentaría tortillas yo en esa manera. Bien bruto. Oye, mira. No, pero ¿por qué tengo tanto?
1: Igual también te sirve, o sea, por ejemplo, yo lo que hago cuando estoy aburrida, o sea, busco así como suponte como promo, o sea, y entonces borro los archivos que ya no necesito.
0: ¿Por qué promo?
1: Pues, o sea, como colaboro yo con muchas marcas, así, o sea, de repente, pues, alguna promoción que haya anunciado en los tiempos antiguos.
0: ¡Oh!
1: Y para que le estoy guardando.
0: Estos ya, ¿no? Ya fue.
1: Ajá, o sea, de repente, o sea, lo que se te ocurra.
0: Sí, forraje para caballos, Don Manuel.
1: Sí.
0: Ya, esto lo anuncié hace...
1: Claro.
0: Hace demasiado tiempo. Claro. ¡Wow! Oye, pero... Debería yo empezar a borrar fotitos porque tengo 16,000 en un archivo.
1: Ajá.
0: Y más o menos así por otro y otro. Entonces sí voy a tardarme. Sí me están esperando todos, amiguitos. Voy a algo, ¿eh? Sí voy a algo. ¿Eh? Ah, no. Ve, tengo hasta una foto. No, no.
1: O a lo mejor si le buscas no, de baile. Búscale así por apellido de baile porque en teoría pues también tiene.
0: O sea, es que lo que diga ahí en esa foto, wow. ¿Se escribe pegado o cómo
1: sí,
0: es?
1: Ajá. Y. Ajá, muy bien.
0: ¿Está bien?
1: Sí.
0: Halo. No, ay, no puedo creerlo. No hay resultado. Ah, pero acá traigo más. Espérame. Traigo con qué defenderme. Ay, ya no sé ni a dónde iba con todo esto.
1: Oye, pues igual lo que podemos hacer.
0: Ay, no, sí sé, sí,
1: ¿sí
0: sé?
1: ¿Sabes?
0: Sí, ya, para cerrar esto, porque no quiero presumir en dos bloques. Sí, sí, sí. De baile. Ah, te decía, entonces, pues así, ¿no? No. Recapitulando, estos güeyes piden apoyo para llegar a ser los número uno en finanzas. Dije, ah, mira, qué chilo, qué loco. Y ahí fue donde me surgió la duda, porque nosotros iniciamos este programa primero siendo un podcast,
1: sí,
0: que inclusive pues, nos escuchaban gratis en algún lado y vendíamos otros,
1: sí,
0: o algo así, recuerdo. Sí. Y sí nos salió una lanita al mes,
1: sí,
0: o sea,
1: sí,
0: no me acuerdo cuánto, pero eran varios dólares.
1: Ajá, eran dólares.
0: Eran algunos, ay, yo no cobro en pesos.
1: O sea.
0: A mí los pesos, mira, nomás para los chicles. Todos mis negocios son en dólares.
1: A mí sí me
0: gusta. Oye, la Secretaría de Hacienda tomando nota, ¿no?
1: Ah, dale.
0: No, no es cierto. Señores, todo lo cobro en pesos, doy factura y aquí estamos a la orden para el desorden. Y bueno, total. La pregunta que me surgió es, bueno, ya de ahí nos dijeron, oigan, están triunfando en podcast, les va muy bien en podcast. ¿Por qué no lo hacen en radio? Wow, claro, sí.
1: Que estaba complicado porque, o sea, por los horarios del sindicato y eso, o sea,
0: esa fue
1: tuvieron
0: la
1: que
0: bronca.
1: Hacer ahí una maroma, pues.
0: Sí, esa era la gran bronca, que a ver, ¿cómo es que van a estar dos güeyes en la misma hora si en el sindicato les toca trabajar día 4 y no sé qué? A ver cómo le acomodamos. Y me acuerdo que sí les dije esto. Bueno, pues si no lo acomodan, se están perdiendo una gran oportunidad.
1: Claro.
0: Están cuidando los centavos y es cuidando los pesos.
1: Eso.
0: Así, solté el micrófono, me salí. Y me dice mi esposa, ahora ten los tamaños y dilo ahí en tu jale. No, total que... No sé qué, y se acabó el de allá.
1: Sí.
0: Aquí viene la duda de oro.
1: A ver.
0: ¿Dónde estaríamos ahorita, criatura? Ya habríamos pasado de moda así... No, ya, mijo, siéntate, siéntese, don... Ya hay 600,000 podcasts. Ajá. Ya usted es el número 599,612. Siéntese allá, no esté estorbando. O, como fuimos de los fundadores y los pioneros y todo, que nos conocía gente extrañamente de Guadalajara, Tlaxcala, porque así era nacional. ¿Dónde estaríamos? Porque para nosotros en ese momento fue, no, pues la radio, güey, ¿esto qué? ¿El podcast? ¿Esto qué? Pero como que no le hicimos mucha atención, mija. ¿Cómo estaríamos ahorita?
1: Pues, ajá, yo creo que sí nos iría bien porque siento que los dos somos como intensos.
0: Intensos, sí. Está macizo. Ojalá. Y además, si hiciéramos podcast allá, yo aquí me limito.
1: Ajá.
0: No sé si sabían, ¿eh? ¡Eh! ¡Atención! ¡Pare oreja! ¡Señor, señora!
1: Esta es la versión editada de
0: muchas. Esta es la versión decente, sí, la que sale en Canal 5. ¿Eh?
1: Sí.
0: Entonces, como que aquello traía también más jiribilla. Esa era mi gran duda, mi gran pregunta. Obvio, no la sabes, ni yo la sé.
1: No, pues no.
0: Pero quiero que tú preguntarte a ti. Yo tengo mi propia teoría, la tuya. ¿Dónde estaríamos?
1: Yo creo que nos estaría yendo bien.
0: Bien.
1: Sinceramente, sí, sí pienso.
0: Que hubiéramos escalado acá a niveles más importantes.
1: Sí, porque siento que tenemos una onda diferente a los podcasts como de Ciudad de México o así, pues.
0: Ah, y justamente ahí no somos muy locales, no somos un producto muy local que nos va bien aquí, o sí podríamos ser international.
1: Yo creo que sí podríamos ser internacionales, o sea, de que podemos, o sea, fácilmente tocar otros temas.
0: Mi francés está muy débil.
1: Está en el hoyo.
0: Mi italiano está para llorar, claro. ¿No? Pero en español me defiendo. Va. ¿No? Entonces, no sé, otra vez estaba pensando eso, así como estaba yo, como el Pedrito Fernández que está viendo el cuadro.
1: Claro, sí. Claro.
0: ¿Y dónde estaría ahorita?
1: Con las manos entrelazadas atrás de la nuca.
0: Exacto, así. ¿Dónde estaría ahorita si hubiéramos seguido por aquel camino? ¿Quién sabe? A lo mejor ya tuviéramos así bien peleadotes. Tú en tu mansión de Beverly Hills, porque tú eras la que le supo y la que movió la página, y yo todo jodido viviendo de limosnas en la calle 11. No sé. Pero hubiera estado muy loco. Ah, no, mi carnal era el que le movía eso.
1: Te
0: hubiéramos fregado a ti.
1: Y luego también. No.
0: Porque éramos los hermanos.
1: Y luego también había un muchacho que nos ayudaba. ¿Te acuerdas? Un radio escucha.
0: Ah, claro. Un compa que donó un radiecito para grabar.
1: Ajá.
0: Donó una lana también, sí. Si no me equivoco, para algo.
1: Sí, era.
0: Tenemos muy buen fandom, la
1: sí,
0: neta.
1: Sí, la verdad.
0: Sí, son puro adorado. Y es que la otra vez, todo esto surgió porque. Y no le dije, fíjate, es que no le viste, no tengo su número.
1: ¿Qué?
0: Pero que estaba escuchando, iba para la casa y estaba escuchando a Karina Villalobos, que le decía a Marlene, de que no, que esta no está cooperando a la grabadorcita y la fregada, y dio la explicación de todo el asunto.
1: Ajá.
0: Dice, es que resulta que a pesar de la tecnología que hay aquí y la fregada, a lo mejor estoy poniendo palabras mías, ¿no? Pero ajá, básicamente.
1: Seguro, sí.
0: Y dijo. Nos la van a pelumbrar todo. No creo que lo
1: diga. Siento que no dijo eso.
0: Total, entonces empezó a decir, ¿no? De que a pesar de que hay desarrollos tecnológicos importantes en la fregada, resulta que para grabar este programa hay que comprarse una grabadorcita pedorra de hecha por manos chinas calificadas, o como dicen en España, que me encanta, cualificadas.
1: No.
0: Ahí hay una cosa, la mano cualificada. Uh-huh. Y comprarla vale $5, entre 5 y 20. La de 5, la diferencia entre la de 5 y 20 a nivel tecnológico es nulo y a nivel finanzas es $15. Es la misma.
1: Claro.
0: Porque se joden igual, te digo, porque iba a comprar las dos en su momento. Y total, la escuchaba decir eso, ¿no? Como que, no, pues que no está jalando esto. Y no grabó, se pone caprichosa y la fregada. Porque es. La grabadorcita es un radio.
1: Ajá.
0: Entonces tienes que sintonizar ese radio en los 90.7. Que se escuche bien. Eso no lo dijo ella, pero también detalle que yo me acuerdo, no sé si su grabadorcita es igual, pero le tienes que subir tantito el volumen.
1: Da.
0: Porque le intenté, como la grababa desde aquí de cabina, pues le bajaba yo para que no retroalimentara la fregada, pero si la bajaba a cero, no se grababa.
1: Ah.
0: Entonces, le calé en uno, no se grababa, en dos no se grababa, en tres empezaba a grabarse.
1: Da.
0: Entonces yo, qué joda. Y me acordé de esa joda y digo, qué rico es no tener esa joda. Pero a la vez, qué bueno que lo estén haciendo ellas y que ojalá y les, que sí, porque el que siembra cosecha.
1: Claro.
0: Entonces, aquí, bueno, igual nosotros lo estamos haciendo sin querer, porque nosotros no estamos este perrito. Vamos con la segunda colmena que tenemos que hacer, porque esto está estantísimo. ¿No?
1: Sí.
0: Entonces, alguien lo está subiendo, no sabemos quién.
1: Vayan a Spotify y escúchenos.
0: Ey, ese ya es anuncio. Yo nomás dije que existe alguien. Como quieras que no, ahí estará, tendrá su cierto número de escuchas, la fregada. Siento yo que igual por el volumen de podcast que hay ahora ya es muchísimo más complicado que alguien nos descubra. Y es por ello, regresamos al inicio de este programa, que entre otras cosas le puse un nombre así loquillo, para que tuviera algo de jiribilla.
1: Ah, ya,
0: porque si le pones al show, mi show se llama el show de Ernesto. ¿Cuándo, güey?
1: Claro.
0: En cambio, ¿vagabolas? ¿Esta palabra qué?
1: Sí,
0: vamos a picarle.
1: Claro.
0: Por ejemplo, hay un truco que seguro que lo usó muy a propósito. Richo Farrell, en un contenido que tiene para YouTube que se llama Ñam Ñam Extravaganza. Es de tragadera.
1: Ajá.
0: Y dije yo, qué genio este güey que le puso.
1: Hay uno con Rake, que estaban comiendo sushi bien rico.
0: Sí, bueno. Sí. Hay varios episodios legendarios de ese Ñam Ñam, Uno, me gusta el de los tacos sudados. Está buenísimo, sorprendente. Ahí me enteré que los tacos sudados, los de canasta, ponen todos los taquitos, la fregata, así en la canasta, que trae plástico, trae como, o sea, en la canasta, lo trae un plástico, trae cobijitas y trae un montón de tacos. Y el siguiente paso es echarle aceite hirviendo ahí.
1: ¿A la canasta? ¿Qué?
0: ¿Ah? ¿Yo qué? ¿Cómo? ¿Cuándo? O sea, ¿qué? Así los hacen.
1: Es un shock.
0: Sí, velo y verás cómo los, y yo así me quedé con el hocico abierto. Yo, es uno. Otro, donde está él con Ximena Sariñana, que creo que tiene una conexión especial. Se ve como que hasta dije yo, y si le hubieran echado ganitas los dos, a lo mejor hasta salían en un date.
1: Ah, va, como de química amorosa.
0: Ajá, química como de
1: coquetona.
0: Compas quedando, algo así. A lo mejor es imaginación mía, eso pensé. Me voy a los comentarios, así.
1: Wow.
0: De que, oye, ahí parecía que había algo. Y luego está ese que mencionaste tú. El de, por ejemplo, el de Rey también está bueno. Digo ese porque nosotros somos cachanillas.
1: Claro.
0: Y hay varios. Pero lo que te decía, el ponerle ñam ñam extravaganza, dije, qué genio. Porque las palabras con ñ, si tú le pones ñ al YouTube para buscar, ¿cuántos te pueden aparecer?
1: Claro.
0: ¿Cuántas cosas?
1: Sí, claro.
0: Entonces le pones ñ y te va a sugerir ñam ñam. Y abajo, ñu es devorado por tigres.
1: Claro, o ñoño, mejores capítulos.
0: Ándale, y se fregó.
1: Claro.
0: Entonces dije, wow, este vato tiene coco. Pues no fregaderas.
1: ¿Qué tal?
0: ¿Ya viste la hora?
1: Sí, es muy tarde. Oye, es 28 de agosto, es cumpleaños de un... ¿Te acuerdas de Honey Boo Boo? La morrita esa de la serie.
0: Sí, que toda la vida yo, como el caballo, muy errado, creía que Honey Boo Boo era la señora.
1: Ah, va, no.
0: Pero, y ahí te dicen, pues, pero yo siempre le digo a la Honey Boo Boo, a la señora.
1: Ajá.
0: Pero es la niña.
1: La niña está cumpliendo hoy 21 años de edad. ¿De qué me hablas?
0: Pero sigue con Sugar Bear. ¿La llegaste tú a ver en español doblado?
1: Sí, lo llegué a ver, qué horrible.
0: ¿Qué cosa? ¡No!
1: No, ya lleva como dos esposos más.
0: ¿Qué cosa más graciosa escucharlo? Porque usaban un acento bien loco, bien... No, no, tengo que volver a buscar esos capítulos.
1: Sí, porque pues tenían en inglés el acento súper así... Pues, como se conoce como redneck.
0: ¡Ay, Mónica!
1: Pues,
0: ¡qué inapropiado!
1: ¡Qué inapropiado!
0: La gente que nos sigue por Spotify en Estados Unidos, esperemos que no se sientan
1: una
0: ofendidos.
1: Una disculpa.
0: Oye, y ya para cerrar ese tema rapidísimo, pues, la lista de los que aparecen aquí en pantalla, del pantallazo que diste.
1: Ajá.
0: En el noveno lugar estaba TED en español. Fíjense nomás qué chulada.
1: Un TED Talk.
0: En ocho, Cositas Sucias, que yo se lo hubiera puesto en primer lugar. En el que sigue, siete, La Dama y el Vagabolas. En el 6, Dispara Margot Dispara. En el 5, Marta de Baile, ¿eh? Ábranse todos. Y de ahí arriba viene uno que dice Dixon, no sé qué más, pero pues es lo que podemos ver. Entonces imagínense, estábamos a dos lugares de Marta de Baile.
1: Ajá.
0: A un lugar de Dispara Margot Dispara. ¡Háganle!
1: ¿Qué tal? Muy bonito. Oye, bueno, te hay un chorro de celebridades que están cumpliendo años el día de hoy. Es cumpleaños de Jack Black, 57 años. Shania Twain, 61 años, que está hermosa.
0: ¿Ah, sí?
1: Ay, sí, hermosa. Valtteri Bottas, 37 años. Florence Welch, 40. Jason Priestley, o sea, ¿se acuerdan de Brandon en Beverly Hills 90210? 57 años. De Alfonso Herrera, el que era el de RBD, 43 años. Y también es cumpleaños de Bizarrap.
0: ¡Vámonos!
1: 28 años.
0: ¡Oh, qué rico!
1: Deli.
0: Que tengo yo jalando con la misma silla, loco.
1: Literal, ¿estás consciente que en enero cumplimos 25 años oficialmente aquí? ¡Aquí!
2: Llega el club con el combo.
1: ¡Aquí!
0: ¡Mi planeta tierra!
1: ¡No!

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